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2: Sheffield, 1978.
3: Un adolescente llamado Jarvis Cocker forma una banda en su instituto.
2: Sheffield, 2025.
3: Ese mismo hombre, ahora de 60 años, acaba de lanzar el álbum más honesto de su carrera. Entre estos dos momentos, 47 años de una historia que cambió la música británica para siempre. La historia de Moore comenzó en 2023, cuando Pulp regresó a los escenarios después de una década. Pero el verdadero catalizador fue la pérdida. Steve Mackey, bajista original, murió durante el proceso. La madre de Jarvis también falleció. En lugar de detenerlo, esas pérdidas impulsaron algo inesperado. Jarvis rescató Grown Ups, una canción que escribió hace 30 años, pero que nunca pudo interpretar.
2: No encontraba las palabras entonces. Ahora las tengo todas.
3: En apenas 3 semanas, en los estudios Orb de Londres, Pulp creó su álbum más íntimo. James Ford, el productor que modernizó a Arctic Monkeys, capturó algo que ningún productor había logrado antes. La sabiduría. Mientras el mundo celebra reuniones y giras de nostalgia, Pulp nos entrega la lección final del Britpop, que la verdadera rebeldía no es mantenerse joven para siempre, sino tener el coraje de envejecer con el público, con gracia, con humor, con amor. Moore no es el regreso de Pulp, es su graduación.
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6: Las ratas se ríen cuando les hacen cosquillas, emitiendo sonidos de alta frecuencia que los humanos no pueden oír nunca.
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10: Las secuoyas rojas son los seres vivos más altos del planeta, alcanzando dimensiones monumentales en las costas de California. Su corteza gruesa las protege del fuego, permitiéndoles vivir milenios. Estos gigantes no solo capturan cantidades masivas de carbono, sino que crean ecosistemas verticales donde habitan especies únicas. Son monumentos naturales que nos conectan con la prehistoria y la majestuosidad terrestre.
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12: Las jirafas duermen solo 20 minutos al día. Esto para mantenerse alerta ante posibles depredadores que acechan en la sabana africana.
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14: El dirigente del Partido Acción Nacional, Jorge Romero, informó que buscará impulsar una iniciativa de ley para garantizar de forma escrita el derecho a réplica dentro de las conferencias de prensa matutinas, con el objetivo de democratizar el diálogo circular. El Consejo Nacional Agropecuario exigió a Estados Unidos presentar pruebas científicas y sustento técnico antes de lanzar alertas injustificadas contra productos como el chile jalapeño, la lechuga y el aguacate. El organismo advirtió que estas sospechas crean falsas alarmas entre los consumidores. La Secretaría Anticorrupción y Buen Gobierno sancionó a 226 servidores públicos de nivel de mando del gobierno federal por incurrir en enero y junio de este año en faltas administrativas como abuso del cargo y hostigamiento laboral o sexual. Informó Edsel Vanegas. 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
2: En 1996, el dúo Savage Garden debutó con I Want You. El cantante Darren Hayes escribió la letra frenética inspirado en un sueño febril que tuvo sobre estar enamorado de un robot, lo que explica el verso de Chick a Cherry Cola. El video futurista costó muy poco dinero, pero estableció su estética tecnológica. Curiosamente, la canción tuvo un segundo aire de fama mundial años después al convertirse en el tema de cierre del anime de culto JoJo's Bizarre Adventure, uniendo a fans del pop y del manga.

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2: Dublín. Miércoles de ceniza de 2026. Millones alrededor del mundo celebran el inicio de la cuaresma. Sin previo aviso, U2 rompe el silencio discográfico de casi una década con material original. No es un álbum de estudio convencional, sino una respuesta visceral e inmediata a un mundo en crisis. Bono lo llama canciones impacientes que no podían esperar al disco que preparan para finales de año. El EP Days of Ash es un ejercicio de empatía política. Cada uno de sus 6 tracks funciona como una postal dedicada a individuos cuyas vidas fueron truncadas por la violencia. Desde René Good en Minnesota, Sarina Esmaelzadeh, la joven de 16 años que se convirtió en el símbolo del movimiento Mujer, Vida, Libertad en Irán, hasta Adha Hatalin, profesor palestino que perdió la vida en Cisjordania. Producido por Jack Knife Lee, el sonido recupera una urgencia casi de directo que no se escuchaba en la banda desde hace años.
3: No start to this story.
2: La gran noticia para los fans es el regreso de Larry Mullen Jr. a la banda tras sus cirugías, aportando ese pulso marcial y auténtico que define el ADN de U2. U2 demuestra que, tras 50 años, su música sigue siendo el mapa de nuestra conciencia colectiva. Con este lanzamiento, U2 vuelve a sus raíces de protesta más puras, reafirmando que no solo son una banda de estadios,

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11: Pedro Pascal volvió a generar polémica en redes sociales al celebrar el triunfo de España sobre Argentina en la final del Mundial. El actor compartió una imagen del festejo de la selección española días después de ser criticado por

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5: La importancia del saber.
6: Los ojos de un camaleón pueden moverse de forma independiente, permitiéndole ver en dos direcciones distintas al mismo tiempo sin problemas.
5: Las cosas que ignoras.
2: Los ojos de las abejas tienen pelos microscópicos para recolectar polen mientras vuelan de flor en flor por campos.
5: Caminando por México.
2: Real de 14, San Luis Potosí. Para llegar a este enigmático pueblo minero incrustado en el altiplano, se debe cruzar el impresionante túnel de Ogarrio. Sus calles empedradas y edificios de piedra abandonados evocan un pasado glorioso y solitario. Ofrece una experiencia única de desconexión, misterio y misticismo en medio del semidesierto potosino, deteniendo el tiempo.
5: Cuida lo que comes.
6: Crema ligera de calabacita. Licúa calabacitas cocidas con un toque de caldo de verduras y una cucharada de yogur griego sin grasa para darle cremosidad. Sírvela caliente con pimienta negra molida. Una entrada suave, nutritiva, baja en calorías y sumamente reconfortante.
5: Lo que no sabías.
2: La orina de los gatos brilla bajo la luz ultravioleta debido a los componentes químicos específicos que contiene su cuerpo.
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7: Paolo Maldini reveló que Pep Guardiola estuvo cerca de convertirse en entrenador de la selección italiana y que llegó, incluso, a analizar a futbolistas y escribir posibles alineaciones. De acuerdo con Maldini, el nombre de Guardiola apareció cuando él y Leonardo comenzaron a trabajar en el proyecto deportivo de la Federación Italiana de Fútbol. Lionel Messi y su familia despidieron este domingo a su padre Jorge Messi, fallecido a los 68 años, en el cementerio privado El Prado, ubicado en la ciudad argentina de Rosario, en una ceremonia íntima rodeada de un operativo de seguridad. Boca Juniors confirmó este domingo la contratación del delantero ecuatoriano Ener Valencia. El atacante llega libre y firmó contrato hasta diciembre del 2027. Para más detalles, consulta radioformula.mx, informó Alfredo González.
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4: En 1998, R.E.M. sorprendió a todos con Lotus. Michael Stipe quería evitar escribir las típicas letras pop, así que se inspiró en la mitología griega de los lotófagos, gente que comía loto para olvidar su vida y sus problemas. Grabada con teclados antiguos para sonar intencionalmente mecánica, marcó un cambio radical en su estilo. El video es minimalista, enfocado en el cuerpo de Stipe, imitando figuras sagradas. Es una pieza rara y fascinante, donde la banda demostró que, tras la salida de su baterista original, no tenían miedo de reinventar su sonido por completo. Esto es...

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5: Berlín, Alemania. Berlín es una ciudad única cuya identidad cosmopolita está profundamente ligada a la libertad, la resiliencia histórica, la contracultura y la vanguardia artística. Tras la caída de su emblemático muro, la capital alemana se transformó en el refugio predilecto para creativos, programadores informáticos, músicos y estudiantes de todo el mundo. Sus

0: calles son un recordatorio constante de la historia del siglo XX, decoradas hoy con el arte urbano más disruptivo del planeta. Barrios multiculturales, como el Kreuzberg y Neukölln, son famosos por su vibrante vida nocturna y una escena gastronómica diversa que abraza el veganismo y las cocinas globales. Berlín no busca el lujo arquitectónico tradicional. Su verdadero valor radica en una atmósfera inclusiva, tolerante, bohemia y en su incesante capacidad de transformación cultural.
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3: Este domingo fue publicado en el Diario Oficial de la Federación el decreto por el que se declara el segundo domingo de agosto de cada año como Día Nacional de la Reforestación, tal como lo anunció la presidenta Claudia Sheinbaum durante la Jornada Nacional de Reforestación. El Mundial de Fútbol 2026 provocó un repunte turístico en el país durante el mes de junio, informó la secretaria de Turismo Josefina Rodríguez, quien detalló que ingresaron más de 1.6 millones de viajeros internacionales, principalmente de Estados Unidos, Canadá y Colombia. Un camión con turistas se estrelló contra el muro de contención en la autopista México-Cuernavaca, dejando un saldo de un muerto y 22 personas lesionadas. Las autoridades informaron que el accidente ocurrió luego de que el chofer perdiera el control de la unidad. Informó Itzel Vanegas. 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
2: Septiembre de 2006. Mientras en Estados Unidos seguían siendo una banda alternativa de culto, en Reino Unido Scissor Sisters ya era un fenómeno masivo. Y con Tada querían hacerlo todavía más grande. Para lograrlo llamaron a Elton John. Sí, Elton ayudó a escribir I Don't Feel Like Dancing. El resultado fue disco, glam y pop puro. Irónico, porque una canción sobre no querer bailar terminó sonando

0: Kiss You Off confirmó que podían mezclar teatro, pop y exceso sin perder identidad. Toda fue extravagante, absurdo y completamente irresistible. El disco que convirtió a Scissor Sisters en una banda que todavía sigue sonando.
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3: Katy Perry llevará su gira The Lifetime Tour a la pantalla grande con el estreno de Katy Perry The Lifetime Tour Live from Paris. La película llegará a cines e IMAX de 70 países el 2 de septiembre e incluirá éxitos como Teenage Dream, Roar y Firework, capturados con un sistema de 60 cámaras.

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1: Las uñas de las manos crecen 4 veces más rápido que las uñas de los pies en el cuerpo humano.
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1: Famoso por su espectacular cambio de color en otoño, el arce es un árbol emblemático de las zonas templadas. Además de su valor ornamental, algunas especies proporcionan savia para producir el famoso jarabe de arce. Su madera es muy apreciada en la fabricación de instrumentos musicales y muebles finos. Representan la belleza estacional y el equilibrio térmico de los bosques.
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1: La anaconda verde, la serpiente más pesada del planeta, habita en los ríos y pantanos de la selva sudamericana. Es una cazadora que acecha pacientemente bajo el agua, sorprendiendo a sus presas con una fuerza física descomunal y una agilidad asombrosa.
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5: El Instituto Electoral de la Ciudad de México aprobó la convocatoria oficial de las elecciones de 2027, cuyo proceso iniciará en septiembre. En estos comicios se renovarán las 16 alcaldías y las 66 diputaciones del Congreso local. Más de 10.000 personas marcharon en la ciudad española de Ceuta para exigir un mayor control fronterizo y una respuesta inmediata ante la crisis migratoria que atraviesa la ciudad autónoma. Esto tras la entrada masiva de alrededor de 70.000 migrantes procedentes de Marruecos el pasado 30 de julio. El Servicio de Inmigración y Control de Aduanas reportó que en lo que va del año, 22 migrantes han fallecido bajo su custodia. Por otra parte, el Departamento de Seguridad Nacional reportó la detención de 50.000 migrantes durante el mes de julio. Informó Itzel Vanegas. 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
2: Bienvenidas y bienvenidos a Revista del Consumidor Radio. Soy Joy Ramírez y en esta ocasión nos acompaña la chef Erika Fonseca para preparar el platillo Sabio Profeco de este mes. Muchas gracias por acompañarnos, bienvenida.
3: Vamos a preparar unas deliciosas setas al pibil. Para preparar nuestro platillo necesitaremos 4 tazas de setas deshebradas, media cebolla fileteada, 30 gramos de pasta de achiote, un clavo de olor, 2 pimientas gordas, 1/4 de taza de vinagre blanco, 1 taza de jugo de naranja agria, 2 chiles guajillos y 1 cucharada de aceite. Para la cebolla encurtida, media cebolla morada fileteada, 2 chiles habaneros fileteados, 1/4 de taza de vinagre blanco o de manzana, el jugo de 2 limones, 1 cucharadita de comino en polvo, 1 cucharadita de orégano seco, media cucharada de aceite de oliva y sal y pimienta. Para la salsa de habanero que acompañará al platillo vamos a ocupar 5 chiles habaneros, 2 dientes de ajo asados, 1/4 de cebolla, el jugo de un limón y 1/4 de taza de aceite de oliva. Y finalmente, para servir nuestro platillo, medio kilogramo de tortillas y 1 taza de frijoles molidos. Para el adobo de nuestras setas al pibil, comenzaremos desvenando nuestros chiles guajillos, retirando el tallo y todas las semillas. Ahora directamente al fuego, llevamos los chiles por aproximadamente 8 segundos para asar. Se darán cuenta que están listos cuando la piel de los chiles se encuentra brillosa. Esto hacemos para liberar todo el aceite de nuestros chiles. Después, los remojamos en agua caliente de 10 a 15 minutos para suavizarlos. Para preparar nuestro adobo, licuamos los chiles guajillos, el achiote, el vinagre, el jugo de naranja, el clavo, la pimienta gorda y un toque de sal. Ojo, si consiguen naranja agria, pueden omitir el vinagre. Licuamos muy bien y reservamos. Ahora, calentamos el aceite vegetal en una sartén y acitronamos la cebolla por un par de minutos. Después, agregamos las setas previamente deshebradas e incorporamos con la cebolla. Antes de que las setas suelten todo su jugo, agregamos el adobo y mezclamos hasta que todas queden cubiertas. Probamos y, de ser necesario, volvemos a salpimentar. Dejamos cocinar por aproximadamente 8 minutos hasta que el adobo haya reducido. Las reservamos y ahora vamos a nuestra salsa de habanero. En un comal colocamos los chiles habaneros, el ajo y la cebolla y los asamos hasta que estén tatemados. De esta manera sueltan todos los aceites. Después los retiramos del fuego y los llevamos a licuar con la cebolla, jugo de limón, sal y pimienta. Ahora agregamos nuestro aceite de oliva en forma de hilo sin dejar de licuar para emulsionar y obtener una textura entre salsa y aderezo. Rectificamos la sazón y reservamos. Ya que tenemos nuestra salsa lista, vamos a preparar nuestra cebolla encurtida. Utilizaremos la cebolla morada fileteada, chile habanero fileteado, orégano y comino molido, también jugo de limón y mezclamos. Agregamos un poco de vinagre blanco o también puede ser de manzana. Salpimentamos al gusto hasta integrar todos los ingredientes. Colocamos un poco de aceite de oliva y terminamos de mezclar. Dejamos reposar por 30 minutos o hasta que notemos que la cebolla esté suave y de color morado. Finalmente, para servir nuestro platillo, calentamos muy bien las tortillas y untamos un poco de frijoles negros molidos. Agregamos nuestras setas al pibil y acompañamos con la cebolla encurtida y la salsa habanero al gusto. ¡Listo! Ya podemos disfrutar nuestros tacos de setas al pibil. Recuerden que el platillo Sabio Profeco es muy fácil de preparar, tiene buen sabor, aporta un balance nutricional y rinde para varias porciones. No olviden que también pueden ver esta receta en nuestro canal de YouTube Profeco TV. Yo soy la chef Erika Fonseca y fue un gusto cocinar con ustedes en Revista del Consumidor Radio.
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0: Muy buenas noches, gracias por estar con nosotros hoy 9 de agosto aquí en La Hora Nacional.
1: Vamos a platicar sobre el Día Internacional de los Pueblos Indígenas que se conmemora hoy. Esta fecha es para reconocer la riqueza cultural, lingüística y el legado de los pueblos originarios de México y del mundo.
0: Y por supuesto tendremos nuestra Hora Naime, La Hora del Corazón, donde la niña Miranda Juárez nos compartirá un saludo en alguna lengua originaria de nuestro país.
1: Conoceremos cómo la estrategia Atención a las Causas de la Violencia fortalece las oportunidades mediante actividades culturales, deportivas, educativas y comunitarias.
0: Como el Día Internacional de la Juventud se conmemora el próximo 12 de agosto, conoceremos la historia de Valentina. Ella es la ganadora más joven de la medalla al Mérito Juvenil 2026 y creadora de El Espacio de Valentina, conversando con expertos.
1: Además, reconoceremos el logro del ciclista mexicano Isaac del Toro, que con apenas 22 años consiguió un histórico tercer lugar en el Tour de France, demostrando que nuestra juventud también brilla en el deporte.
0: En nuestros flashazos hablaremos del programa Fertilizantes para el Bienestar. Si trabajan en el campo o quieren conocer cómo tener este apoyo, quédense con nosotros. Empezamos.
1: Hoy les vamos a presentar música de la soprano Edith Ortiz, originaria de Oaxaca y hablante de la lengua mixteca. Su trayectoria la ha llevado a escenarios nacionales e internacionales muy importantes.

0: Cada 9 de agosto se conmemora el Día Internacional de los Pueblos Indígenas, una fecha para reconocer la diversidad cultural, los conocimientos ancestrales y la enorme aportación de los pueblos originarios.
1: México tiene una de las mayores riquezas lingüísticas y culturales del mundo. Conocer, respetar y preservar este patrimonio es una tarea que nos toca a todas y a todos. Vamos a ver y escuchar una cápsula sobre esta fecha.
0: Cada lengua indígena es una forma única de entender la historia, la naturaleza y la vida comunitaria. Precisamente para reconocer esta diversidad, este año se celebra la 10ª edición de la Feria de las Lenguas Indígenas Nacionales 2026, que por primera vez además va a tener como sede el estado de Durango.
1: Este cambio de sede también busca acercar la feria a las comunidades del norte del país y visibilizar la diversidad cultural de esa región. Como parte de las actividades, habrá un ciclo de cine dedicado a las miradas de los propios pueblos originarios. Y para conocer más, hoy nos acompaña Iris Villalpando, documentalista audiovisual Yoreme, quien participa en este espacio cinematográfico. Iris, bienvenida a La Hora Nacional, qué gusto tenerte por acá.
2: Muchas gracias, Cha.
0: Oye, 10 años ya de la feria, es un aniversario muy importante. ¿Qué significa estar cumpliendo una década entera?
2: Imagínese lo importante que es, porque en esta feria convergen muchas lenguas y todos los creadores conviven y comparten de qué es lo que se está haciendo en el norte, en el sur, en el centro. Y la importancia de que se esté realizando en Durango es por lo mismo, porque las lenguas del norte y del noroeste son menos visibilizadas. Hay más producción en la zona de Oaxaca, Chiapas, o sea, la zona sur. Entonces, por eso es la importancia de que se realice en Durango y ahí estamos felices compartiendo con las demás lenguas y me va a tocar participar ahí, acompañarlos como realizadora audiovisual, Yoreme, desde Sinaloa para compartir con los demás.
0: Y justo para ti como documentalista, ¿qué papel tiene el cine para tanto preservar como fortalecer y difundir una lengua indígena para las nuevas generaciones, sobre todo, y para personas de otras lenguas y de otras culturas?
2: Te voy a hablar desde mi experiencia. Sí. Yo empecé a hacer cine porque soy un hablante pasivo. Hay hablantes activos, hablantes pasivos. Los activos son los que se comunican, no tienen problemas, crecieron con la lengua. Los pasivos son los que, por desgracia, existe esta realidad en México y en los pueblos indígenas de que crecen los niños con el español, con un sistema ajeno pues a la cultura de los padres. Entonces, esa es la importancia. Porque este padecimiento, el que tengo yo lo llamo padecimiento porque duele no ser hablante y además en la misma comunidad a veces te juzgan porque te pronuncias que eres perteneciente a un pueblo originario, pero no tienes la lengua, así como que estás incompleto, así entre nosotros mismos. Hay una cierta discriminación. Entonces, desde allí yo con ese dolor empecé a hacer realización documental pensando en conocer la lengua y también llevar la lengua que ahorita existe, que ahorita ha resistido todos estos años de indiferencia y de despojo, llevar al futuro esta lengua. Eso, por eso es importante para mí seguir documentando en nuestra lengua Yoreme.
0: ¿Puedes compartir dónde podemos encontrar más información sobre la feria?
2: Creo que pueden encontrar esta información en las páginas oficiales del INALI, del Instituto Nacional de las Lenguas Indígenas.
0: ¿Y tus redes sociales?
2: Son Iris Villalpando y cada documental que he realizado tienen su propio canal en Facebook, en YouTube. Algunos están en lengua Yoreme y otros están en español, pero yo creo viendo la referencia a Iris Villalpando van a encontrar lo que se ha creado.
1: Iris Villalpando, pues muchísimas gracias por visitarnos aquí en La Hora Nacional. Un gusto tenerte por acá.
2: Muchísimas gracias, encantada. Pensé que sería más difícil y estoy muy tranquila.
1: Estás como la sala de tu casa, la casa de todos los mexicanos aquí.
2: Muchísimas gracias.
0: Gracias a ti por venir y gracias a todas las personas que nos acompañan aquí cada domingo. Quédense con nosotros. Bueno, pues nos da muchísimo gusto darle la bienvenida una vez más a nuestra muy querida Miranda Juárez para una edición más de La Hora Naime. Miranda, ¿cómo estás? Qué gusto platicar contigo otra vez.
3: Maguiepe, un gusto igual, Leos.
0: Maguiepe, Miranda.
1: Oye, ¿y de qué nos vas a platicar hoy, Miranda?
3: Este tema es muy importante para mí porque es un día muy conmemorativo, que es el 9 de agosto.
1: ¿Qué se conmemora, Miranda?
3: Se conmemora el Día Internacional de las Lenguas Originarias.
1: Pues súper importante día.
3: Muy importante.
1: ¿Y cómo lo vamos a festejar?
3: Lo vamos a festejar con muchas culturas y también con una feria que se hará en Durango.
0: Ah, es una feria donde se da a conocer un poquito más sobre nuestras lenguas originarias.
3: Exacto.
0: Y hoy nos vas a presentar saludos en más de una lengua porque es un día especial, ¿no?
3: Nada, es una lengua.
0: Como ya estamos grandes, no nos aprendemos tan rápido y tan fácil las cosas. Entonces, mejor de una en una.
3: Pero también hay que expresarnos muy bien, porque los pueblos originarios nos enseñan la riqueza cultural que tenemos nosotros. Y más importante es porque ellos nos las dieron. Nos enseñan además a respetar la naturaleza, a respetar todas nuestras tradiciones.
0: Porque una lengua no nada más es un idioma, es una forma de conocer a una cultura entera.
3: Exacto.
0: Sí, es súper importante.
1: ¿Y entonces, con qué vamos hoy?
3: Vamos con la lengua Jujmi, que es el chinanteco. Vamos a la cápsula. Adiós.
1: Vamos.
4: Hola, soy Owi, de la comunidad de Santiago Comaltepec, Ixtlán de Juárez, Oaxaca.
5: ¿Saben que los pueblos originarios son muy importantes? Los enseñan a cuidar la tierra, los ríos y las aves. Por supuesto, los enseñan a hablar la lengua originaria. Hoy les quiero enseñar a saludar en Jujmi chinanteco. Repitan conmigo, yikaba. Otra vez, yikaba. Una vez más, yikaba. Hoy la hora nacional se convierte en Naime, tiempo del corazón.
0: Y hablando de nuestros pueblos originarios, vale la pena recordar que aunque ya terminó la Guelaguetza 2026, esta gran fiesta de Oaxaca nos volvió a demostrar ¿por qué es una de las celebraciones culturales más importantes de México?
1: Durante julio, miles de personas conocieron las expresiones de 16 culturas indígenas y del pueblo afromexicano. Una auténtica muestra de la riqueza y diversidad de nuestro país.
0: La Guelaguetza va mucho más allá de la música y la danza. Su nombre significa compartir y ayudar al otro. Y esto se refleja en las calendas, la gastronomía, las artesanías y las tradiciones oaxaqueñas que comparten con México y el mundo.
1: Este año, además, la diosa Xenteotl fue Enid Azucena Torres Agustiniano, representante del vínculo entre la tierra, la cultura y la identidad de Oaxaca.
0: La fiesta ya terminó, sí, pero nos deja una gran enseñanza. Que nuestras raíces siguen vivas cuando las conocemos, las valoramos y las compartimos.
6: Flashazos del bienestar.
7: Fertilizantes para el bienestar. ¿Conoces el programa Fertilizantes para el bienestar? Este programa entrega fertilizantes gratuitos a productoras y productores de pequeña y mediana escala para fortalecer la producción de alimentos. Si quieres saber si eres beneficiario o conocer las fechas y centros de entrega en tu estado, consulta la información oficial en www.gob.mx/agricultura.
6: 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Información para ti.
0: Hay iniciativas que buscan construir la paz desde otro lugar, no solo con acciones de seguridad, sino también fortaleciendo las comunidades y atendiendo las necesidades de las familias.
1: Un ejemplo es el Tianguis del Bienestar, que lleva gratuitamente ropa, calzado, telas, mochilas, platos, enseres domésticos, paraguas y otros artículos nuevos de primera necesidad a las comunidades que más lo requieren.
0: Tan solo en Guerrero ya se han hecho 17 jornadas en 16 municipios, beneficiando a más de 54.500 familias.
1: Y si lo vemos a nivel nacional, este programa ha llegado a 801 comunidades de Guerrero, Oaxaca, Puebla y Michoacán, donde se han distribuido más de 3.400.000 artículos para más de 400.000 personas.
0: Otra iniciativa es Sí al Desarme, Sí a la Paz, que busca que la población entregue de forma voluntaria y anónima las armas que tenga en casa a cambio de un apoyo económico.
1: El objetivo principal es prevenir accidentes y reducir los riesgos dentro de los hogares. Las armas se destruyen en el momento en que son entregadas.
0: Además, las niñas y los niños también pueden participar intercambiando juguetes bélicos por juguetes didácticos. Esto busca fomentar valores como el diálogo, la solidaridad y la cultura de paz.
1: En Guerrero, este programa ya recorrió 11 municipios donde se han retirado 165 armas de fuego, más de 5.000 cartuchos y 102 cargadores.
0: Y a nivel nacional, la ciudadanía ha entregado 11.738 armas, entre ellas 6.456 armas cortas, 3.422 armas largas y 1.860 granadas.
1: Estas son acciones que buscan que la paz también se construya desde la vida cotidiana, fortaleciendo el tejido social, promoviendo la convivencia y generando comunidades más seguras para todas y para todos.
0: El deporte siempre nos da grandes historias. Por ejemplo, la del ciclista mexicano Isaac del Toro, que con apenas 22 años consiguió el tercer lugar en el Tour de France.
1: Este resultado histórico confirma el enorme potencial de las nuevas generaciones de deportistas mexicanos. Vamos a ver y escuchar una cápsula sobre el ciclista.

0: porque será para Latinoamérica este segundo lugar. ¡Qué solvente, qué sobrado, qué fuerte, qué grande! Es Isaac del Toro, el segundo para Isaac.
1: 22 años tiene Isaac. Mejor ciclista joven, ¿no?, del mundo.
0: México, me levanto.
1: Y tercer lugar en el Tour de Francia.
0: El campeón joven del Tour de Francia. Conocer el valor de sus compañeros. Aquí está un gladiador mexicano. Con ustedes, Isaac del Toro, con los cuernos arriba y la embestida. Campeón joven del Tour de Francia.
2: Cada 12 de agosto se conmemora el Día Internacional de la Juventud, una fecha que sirve para reconocer el papel de las nuevas generaciones, no solamente como protagonistas del presente, sino también del futuro.
3: Y hoy vamos a conocer la historia de una joven que con apenas 12 años ya creó un espacio para acercar la ciencia y la cultura a muchísimas más personas. Ella es Valentina, ganadora de la medalla al mérito juvenil, de hecho es la ganadora más joven de esta medalla, y creadora del espacio de Valentina Conversando con Expertos, una plataforma donde entrevista a especialistas de diferentes disciplinas. Valentina, bienvenida a Hora Nacional, qué gusto tenerte por acá.
4: Muchas gracias por aceptarme, el gusto es mío.
2: A ver, ya fue hace mucho tiempo, pero yo me imagino cuando yo tenía 12 años, ni por aquí se me hubiera pasado tener un proyecto como el que tienes tú, en el que de verdad llevas un montón de tiempo platicando de unas cosas increíbles con gente extraordinaria y que me parece un proyectazo, la verdad. Muchas felicidades por todo tu trabajo.
4: Gracias.
2: Y obviamente también por la medalla al mérito juvenil.
4: Sí, justo por aquí anda.
2: Ahí nada más la trajo a pasar.
4: Sí, por aquí anda la medalla.
3: Para la gente que nos está viendo en redes sociales o en televisión, aquí
2: mira,
3: está hermosa. Muchas felicidades.
2: Y queremos preguntarte, obviamente, ¿cómo nació el espacio de Valentina Conversando con Expertos? ¿Y qué te motivó a crear este espacio?
4: O sea, al principio, como en el año 2024, que fue cuando fui construyendo la idea del podcast, pues estaba muy de moda que todos querían ser youtubers, pues yo no fui la excepción en ese momento. Entonces, justamente lo que pasó es que mi mamá y yo empezamos a construir esto en base de que yo tenía ese afán de la curiosidad, de ver por ahí qué hay en el mundo. Entonces, pues ahí fuimos construyendo la idea del podcast del espacio de Valentina. Y pues ahí ya fuimos entrevistando a nuestros primeros expertos y ya se fue desarrollando la comunidad que hemos construido hasta el día de hoy.
2: Ay, yo creo que mucha gente que pensaría que esas figuras a las que de repente entrevistas pues no iban a platicar con alguien de tu edad. Uh-uh. Y que si acaso pues habría que, ya sabes, hacer muy simples las respuestas porque no vas a entender. Y me encanta cómo todo lo contrario, y que todos quieren platicar contigo y además no bajan el nivel de sus respuestas por estar hablando con una persona más joven. Y eso creo que es una cosa importantísima, que habla ya de una manera distinta de relacionarse entre distintos grupos de edad en internet. ¿Tú cómo te sientes siendo, digamos, como la que está entablando estas conversaciones?
4: Me siento muy bien, la verdad, en conversar con mis expertos. Me llevo muy bien con todos. Entonces, pues se me hace muy fácil entablar la conversación con cada uno de ellos. Y aunque parezcan serios algunos, son muy buena onda. Y siempre están dispuestos a, pues, a darme este tipo de respuestas a todas mis preguntas. Y pues eso es lo que ha ido generando el podcast.
2: Claro.
3: Claro, ellos tienen el conocimiento y tú tienes las preguntas, pero creo que son las preguntas de muchas personas a través de ti, ¿no? Y eso es bien importante y creo que es lo que ha logrado que generes comunidad.
2: Creo que lo que nos corresponde es felicitarte por todo tu trabajo y que sigas encontrando todo el éxito, no solamente con el programa, sino con todas tus iniciativas, y que sepas que eres un ejemplazo de todo lo que significa el Día Internacional de la Juventud y como todo lo que todos tenemos que pensar en exaltar en una fecha como esta. Y te agradecemos mucho que hayas venido a la Hora Nacional. Te queremos preguntar tus redes sociales para que la gente te pueda seguir, si las tienes.
4: Sí, pues estoy en todas las redes sociales, principalmente en Spotify y YouTube, en todas como el espacio de Valentina. Y en Spotify y YouTube el nombre completo es el espacio de Valentina Conversando con Expertos.
2: ¿Y tus redes sociales como TikTok, Instagram y así?
4: El espacio de Valentina.
3: Buenísimo, Valentina. Pues muchísimas gracias por venir aquí a la Hora Nacional a platicar con nosotros.
4: Muchísimas gracias a ustedes por entrevistarme.
3: No, bueno, y gracias a ustedes por estar con nosotros. No se vayan, por favor.
2: No
5: Nos da muchísimo gusto darle la bienvenida hoy a Naomi Fuentes. Ella es la Coordinadora General de Educación y Divulgación de la Profeco y nos va a platicar de algo que le debe de interesar a todas las familias mexicanas que tienen hijas e hijos que están a punto de regresar a clases, porque sabemos que eso cuesta un montón de dinero y de repente saber qué elegir y cómo cuesta trabajo. Entonces, hoy vamos a platicar de un evento increíble.
6: Súper importante y es de mucha utilidad para las familias mexicanas porque pueden cuidar el presupuesto, pueden tomar mejores decisiones a la hora de consumir. Justamente esta feria de regreso a clases Profeco, la intención que tiene es apoyar a las familias mexicanas. Tenemos un montón de cosas que vamos a traer en esta feria: útiles escolares, mochilas, uniformes, libros. Tenemos servicios, va a haber certificados médicos, que además siempre es importante actualizarlo y en la escuela lo piden. Y también vamos a tener revisiones dentales, cortes de cabello gratis y también tenemos actividades educativas y culturales, que ustedes seguramente se acordarán de cositas.
3: Claro, por supuesto.
6: Cositas nos va a acompañar y va a hacer ahí algunas dinámicas y actividades con las mamás, papás y con los niños.
5: ¿Tenemos que llevar ya desde la casa las tijeras de punta chatita?
6: Exacto.
5: ¿O las podemos conseguir allá?
6: Cositas se las pueden prestar, ¿no?
3: Yo creo que ahí las podemos encontrar porque justamente es lo que dicen que hay muchísimo,
6: sí,
3: ¿no?
6: Y va a haber grandes descuentos. Eso también es importante compartirle a las familias, que vamos a tener descuentos desde el 10 hasta el 50%. Y bueno, pueden ir a encontrar toda su lista de útiles, porque incluso hay proveedores que te pueden surtir todo tu listado.
5: Ahora, esta es, no es la primera vez que se hace esta feria.
6: Esta es la segunda edición que hacemos. El año pasado tuvimos mucho éxito y nos dio mucho gusto y mucha alegría, porque recibimos a más de 8,000 personas en la feria. Solo fue un día. Entonces, bueno, este año quisimos mejorar el esfuerzo y entonces vamos a tener 2 días de feria, del doble de proveedores por supuesto, y 2 pisos para dar más espacio a las familias. Y también es algo súper bonito, tenemos a un divulgador de la ciencia que quizás lo conocen, es Rafa Carvajal.
5: ¿Cómo no?
6: Rafa va a acompañarnos para hacer dinámica con las niñas y los niños y explorar como algunos ejercicios de ciencia.
5: Oye, y dime una cosa, ¿en esta feria uno nada más llega así nada más a... ¿Es en Expo Reforma?
6: Es en Expo Reforma.
5: ¿Y puedes entrar así nada más?
6: Sí, es entrada gratuita.
3: Perfecto.
6: Entonces, desde las 9 de la mañana hasta las 6 de la tarde. El año pasado nos tocó que había gente formada antes de que abriéramos el espacio. Entonces, bueno, quisiéramos también que este año, que muchas familias nos acompañen.
5: Y entiendo también que esta feria es nacional.
6: Es nacional, exactamente. Tenemos ahorita ya 55 ferias que estamos organizando. Algunas ya iniciaron a partir del 31 de julio. Y bueno, van a estar hasta el 4 de septiembre. Tenemos en todos los estados. Y justamente para que las familias sepan dónde van a estar, pues les invitamos a consultar nuestro sitio web de Profeco y van a encontrar el banner con el sitio web de las ferias, van a encontrar el mapita, van a ubicar la dirección, los horarios y demás, y todo lo que pueden encontrar en cada feria.
3: Recuérdanos nada más, entonces la dirección web es...
6: Es www.profeco.gob.mx. Y ahí van a encontrar el banner que los lleva al micrositio de la Feria de Regreso a Clases.
3: Buenísimo. ¿Redes sociales?
6: Tenemos TikTok, tenemos Facebook, tenemos Instagram, todo es Profeco, lo pueden buscar como Profeco Oficial. Igual en nuestro sitio web pueden encontrar todas las redes. Y me gustaría contarles que en nuestra revista del consumidor del mes de agosto es un número dedicado al regreso a clases.
3: Ajá.
6: Y entonces tenemos un estudio de calidad de útiles escolares. Está muy completo y les va a servir, es una gran guía para las familias para que puedan comparar precios, para que puedan comparar la calidad de los productos.
5: No es por nada, pero además me parece que en ese número salimos tú y yo haciendo el platillo sabio.
6: Exactamente.
3: Además,
5: es un número completísimo, el de agosto.
6: Ahora lo voy a...
5: Siento que vi por ahí la tuna de la Vizcaína, que recuerdo muy bien.
6: Invitamos a descargar la revista del consumidor, es gratis. También la pueden conseguir en las librerías del Fondo de Cultura Económica. No tiene costo tampoco. Queremos acercar el conocimiento y la educación para un consumo informado a todas las personas.
5: Pues muchísimas gracias, Naomi, por haber venido a compartir esta notición con todo
6: gracias
5: el público de la Hora Nacional.
6: Muchas gracias a ustedes.
3: Nos vemos en la feria y nos seguimos viendo aquí en la Hora Nacional. Su trayectoria la ha llevado a escenarios nacionales e internacionales muy importantes. La soprano Edith Ortiz, originaria de Oaxaca y hablante de la lengua mixteca.

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0: Y así llegamos al final de la primera parte de este programa dedicado a las juventudes. Esta etapa de la vida es en la que aprendemos un montón y nos preguntamos todo el tiempo quiénes somos y qué queremos construir.
1: Efectivamente. Y hablando de esa construcción que hacemos durante la juventud, ahí les va una frase de un poema de Mario Benedetti que dice así: no te rindas, por favor no cedas. Es un mensaje que sigue vigente para todas y para todos. Hay que tener paciencia, esfuerzo y mucho valor.
0: Nos vamos, pero antes queremos mandarle un saludo a quienes nos escuchan por todo el país. Un abrazo hasta Torreón, Coahuila, para Alicia BFG, a José Luis Hernández Álvarez y a Gerardo Domínguez.
1: También a Mariana López de Morelia, a Carlos Hernández de Acapulco, a Sofía Ramírez de la Ciudad de México, a Roberto Martínez y a todas las personas que cada semana nos acompañan aquí en La Hora Nacional. Muchísimas gracias por estar con nosotros. Nos escuchamos la próxima semana.
0: Sigan escribiendo porque nosotros los leemos en YouTube, Facebook, Instagram, TikTok, X, Spotify y en los mensajes del número telefónico 55-34-83-42-39. 55-34-83-42-39.
1: También nos pueden mandar un correo a la siguiente dirección: lahoranacional@segov.gov.mx.
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0: Amigos de la hora de la gente, yo creo que están sacados de onda, pues es de noche, porque nos ponen música de desayuno, de restaurante, Rafael Lira.
1: Así es, buenas noches. Estamos escuchando Chica de Ipanema con Jarabe de Palo. Me gusta esta canción en muchas de sus versiones.
0: Sí, la verdad es que, a ver, la bossa nova para mí personalmente, y se lo decía aquí a Luigi en los controles, es como esa música que te recuerda que la vida es bonita. Es un lugar como tranqui, buena onda, que te recuerda que la vida va despacito, que te pone de buena, siento que Jarabe de Palo es una de esas.
1: Y a mí esta canción me lleva totalmente a Brasil.

0: estás, también vas con nosotros de vacaciones, manejando por ahí, entrando a Brasil.
1: Pues mi mente estaba en el Cristo del Redentor allá en Brasil, pero ya la traigo de regreso aquí al estudio de La Hora de la Gente para ir ahora a Historias de mi Gente.
0: Pues vamos para allá.
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1: A ver, ¿quién es más fan de la cultura? ¿Las niñas y los niños, los jóvenes o los adultos? Bueno, hace unos días pude platicar con algunos jóvenes que fomentan la cultura en Guanajuato, como Alexander, que él es estudiante, pero además es músico. Y se dijo sorprendido de un proyecto que llama la atención. Vientos Musicales es un proyecto donde se impulsa a niñas y a niños que están en una orquesta.
3: Es a cargo de muchos jóvenes que disfrutan su pasión por la música y pues se presentan en este tipo de festivales internacionales.
1: Otro joven con quien platicamos es Iván, que es ingeniero. Él dijo que Guanajuato siempre ha sido un punto importante para atraer la cultura y donde se muestran eventos como la música, la danza, el canto, y es el epicentro tanto de artistas y también como de público que vienen de otras partes de México como del mundo. Y eso lo podemos ver en eventos grandes como el Festival Internacional Cervantino.
4: Orgulloso de mi estado, porque siempre es un grato placer traer a diferentes naciones, incluso estados de México, que estén aquí en nuestro estado Guanajuato, a demostrar sus talentos en cultura.
1: Por otro lado, también pude platicar con Carlos Valderas, quien es ingeniero y quien también es escritor. Él nos platicó sobre la importancia de que se impulse la cultura en las nuevas generaciones y que, bueno, los jóvenes también se acerquen a este tema.
5: Cada vez se ven más el hecho de que somos internacionales, ¿no? Guanajuato es una sede internacional de cultura, siempre lo ha sido, y el hecho de que hoy se vea todavía más es impresionante.
1: Ellos entonces nos pusieron el ejemplo a ti de la cultura, que es lo que más te gusta, ya lo aplicas, estás por aprender algo nuevo. Ahí queda la invitación. Para Historias de mi Gente, Rafael Ira.
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0: Y continuamos en la hora de la gente. Llegó el momento de la entrevista. Tenemos una invitada muy especial.
1: A ver, primero hay que presentarnos. Platícale a la gente con quién estamos el día de hoy, en esta noche de domingo. Y sobre todo, ¿por qué esta canción? A ver, ¿por qué somos tan fans de Justin Bieber?
2: Ah, pues hola, mi nombre es Abigail Cabrera Ortega. Soy Premio Estatal de la Juventud en la categoría Compromiso Social. Y soy fan de Justin Bieber porque pues me ha acompañado toda mi vida. Lo conozco desde que tenía 12 años y la verdad siempre me ha... En los momentos tristes y en los momentos alegres siempre me ha acompañado.
1: Y esa canción nos pone de buenas,
2: de
1: ¿no?
2: De buenas,
1: y
2: así
1: más
2: es.
1: En domingo. A mí también me recuerda...
2: Tiene toda la energía.
1: Mi época de adolescente. Creo

0: que todas estábamos enamoradas de Justin Bieber. Oye, pues platícanos un poquito, Abby, el cómo es que empieza tu pasión por el tema del compromiso social. ¿Lo veías en casa? ¿Era tu mamá, tu papá, tus abuelos? ¿Simplemente es algo que nació de ti? ¿De dónde viene esta pasión por el servicio?
1: Viene de amigos, de compañeros de la prepa, porque fue donde nació. Pero también viene inspirado del hecho de poder retribuir a la sociedad un poquito de lo que se me ha dado a mí. Yo perdí a mis papás cuando era muy chica, entonces desde muy chica aprendí lo que es que alguien te dé todo el cariño sin tener que dártelo. La familia de mi papá pues es la familia con quienes he vivido toda mi vida y con quienes estoy sumamente agradecida. Entonces, haciendo los voluntariados, que fue el primero que hice a través de una amiga que me invitó, me di cuenta de que fui muy afortunada yo de poder tener a la familia que tengo, que me dan el cariño que me dan, pero que fuera de mi mundo hay muchísimas necesidades y hay muchísimas personas que están necesitando hasta lo que para nosotros puede parecer muy sencillo como un abrazo. Hay una cantidad de niños en casas hogar que no tienen un abrazo y que no tienen alguien que hable con ellos, que esté con ellos. Y al verlo desde esta parte de que fue una realidad que yo también viví, el no tener a mis papás, si a mí a la fecha y con bastante terapia es algo que me sigue doliendo, no puedo dimensionar el dolor que hay para un niño que no tiene también a sus papás, pero que aparte no tiene un núcleo que los abrace y además tiene que estar lejos de su familia y puede que tengan hermanos y estén separados de sus hermanos porque estén en diferentes casas hogar. Entonces fue eso lo principal que a mí me movió a seguir haciendo lo que hago.
0: A ver, vámonos por partes, Abby. Siento mucho el tema de tus papis. Sé que como tú es la realidad de muchos niños, de muchas infancias en México, no solo en Guanajuato. Y la realidad es que tocas fibras muy sensibles porque quienes somos papás es complicado imaginarnos una realidad y creo que nacen muchos miedos cuando uno se convierte en papá o en mamá, el faltarle a tus hijos, creo que es el mayor temor que tenemos siempre. Y cuando eso se convierte en una realidad, ellos se tienen que valer por sí mismos, pues comienza el mundo real, ¿no? El mundo crudo que de pronto creemos que pues sí, existen tal vez muchas personas que son ajenas a la realidad, pero también existen muchas, muchas buenas manos y muchas familias que estamos dispuestas también a ayudar a los pequeñines. ¿Cómo compartir en casa y sobre todo quienes somos papás? Y te lo comparto porque yo como mamá me es complicado el involucrar a mi hijo, hacerlo empático a la realidad de otros niños, a la realidad de otros jóvenes. Y sé que es llevarlos, ¿no? Y que vean y que con el ejemplo, pero es como la típica que te dice tu mamá, ¿no? O tu tía o alguien en tu casa. Si no comes, los niños de otro país no están comiendo y tú estás desperdiciando la comida. ¿Cómo nosotros desde nuestra casa podemos ir sensibilizando a nuestras infancias con los demás? Con el tema de la empatía, que creo que la empatía es el mayor bálsamo que necesita nuestra sociedad.
1: Sí, yo creo que hay una parte fundamental que es el tema de, como bien lo decías, darlo a conocer y que no sea un tema que se vuelva invisible, por ejemplo. Como llevarlos a estas partes, yo creo que las partes más duras para los niños que están en una casa o hogar son los festivos, porque sabes que hay una Navidad y que tú no tienes una Navidad con tu familia.
0: Cumpleaños.
1: Exactamente, un cumpleaños y que tú no tienes un cumpleaños con tus amiguitos o con tus papás. Entonces, yo creo que es desde el involucramiento, desde sí, un 25 queremos estar todos en familia, pero también nos podemos dar 15 minutos de ir con estos niños que no están en familia y hacerles ver a nuestros niños y a todos los a todos con quienes convivimos que el tiempo es valioso para todos, pero creo que lo más valioso es compartirlo y usarlo de la manera adecuada. Nosotros muchas veces, haciendo énfasis en el ejemplo de la Navidad, nos enfocamos mucho en qué vamos a cenar, qué esto, los regalos, ¿no? Pero tal vez puede que un regalo mío involucrarlos en te voy a dar dos regalos, pero un regalo lo vamos a compartir con los niños que no tienen un regalo y llevarlos a que ellos den ese regalo, que se involucren como tal en la realidad de los niños. Te platico, yo hice un proyecto que se llama Escribiendo Historias. Está hecho en comunidades de Salamanca, son comunidades muy alejadas y son niños que cuando yo fui nunca se habían comido un cupcake, no sabían lo que era un cupcake. Entonces cuando fui la actividad era que ellos decoraran el cupcake, les llevamos las mangas para decorarlo y todo, y yo llevaba a mi primita, en ese entonces ella tenía 8 años. Entonces para ella fue muy impactante ver que a ella su mamá le hacía cupcakes cada que a ella se le antojaban.
0: Claro.
1: pero que los niños no conocían un cupcake. Para eso fue tan impactante, ella se llama Emma. Para Emma, que ella siguió haciéndolo y iba conmigo y ella quería hacer las cosas, pero yo creo que el punto trascendental es involucrarlos, involucrarlos en que vean esas realidades, en que ellos convivan con los niños, porque no son, al final de cuentas, todos son niños. Sus realidades son diferentes, pero todos son niños y hablan el mismo idioma.
2: Y bueno, pues ya que estamos platicando sobre este tema, yo tengo una duda, ¿cómo me puedo acercar a alguna fundación a este tipo de espacios que ayudan a las infancias?
1: Pues yo creo que lo primero es llegar, presentarte, decir lo que quieres hacer. Yo creo que ninguna asociación civil, ningún centro de asistencia social, que es donde están los niños, está cerrado a estas actividades, porque creo que lo que más se busca es justamente compartir tiempo con los niños. Entonces yo creo que el primer pasito es ese, acercarte, decir cuál es tu motivación, qué es lo que quieres hacer, y ya después ellos en sus logísticas internas te darán la... ¿cómo se puede decir?
0: Como logística, rúbrica, aceptación.
1: Es, los requisitos de lo que tienes que hacer o de cómo puedes llegar. Pero yo creo que el primer paso sí es el primero quererlo y después ir y hacerlo. Okay. Porque yo creo que el compromiso social, la parte, el tinte que lo identifica es esta parte del querer hacerlo. Yo creo que el compromiso social no es el que hace más y cada año está haciendo 20 proyectos y 30 proyectos, sino hacer cosas que realmente puedan trascender y hacer cosas que realmente puedas tú ver una trazabilidad de dónde empezaste, qué estás haciendo, cuál es el cambio que estás marcando, porque no solamente se trata de hacer por hacer, sino hacer algo que realmente vaya a ayudar a las personas a quienes lo estás haciendo.
2: Y bueno, ya que estamos platicando contigo, Abby, que eres una experta en el tema, a ver, ¿realidad o mito sobre pues lo que hacen en ese tipo de trabajos, en ese tipo de labor social? ¿Cuáles son las realidades y los mitos de estar con estas infancias?
1: Pues yo creo que el principal mito es que a los centros de asistencia les sobra de todo, porque eso es una cosa que de verdad no es una realidad. Yo creo que el hecho de estar cuidando niños es un reto grandísimo, grandísimo, y lo principal que ellos tienen como retos es la educación de los niños. Si como familias es complicado educar a un niño que en primera... creo que se va a escuchar un poco raro, pero un niño que no es tuyo es mucho más complicado darle una educación, sabiendo que ellos vienen de un contexto sumamente complejo, porque no es como decirle ya no llores por tus papás, porque van a llorar por sus papás y tienes que entender, empatizar y respetar que van a llorar por sus papás. Tienes que respetar que ellos traen un contexto muy complicado y que si tú no eres un adulto consciente de ti mismo, capaz de respetar a los niños, no puedes entrar a esas casas de asistencia social. Así quieras hacerlo, así tengas mucha iniciativa, primero tienes que ser muy consciente de lo que realmente puedes hacer y de lo que realmente puedes respetar. Yo creo que ese es uno de los mitos más grandes, de que es para todos, tampoco creo que sea para todos, porque justamente hay que saber a qué vas. No puedes llegar preguntando de todo, tienes que ser muy respetuoso con lo que vas a preguntar, tienes que ser muy respetuoso con lo que vas a decir. Tú no vas a educar a los niños, vas a acompañarlos, porque ellos ya tienen... Así es.
0: Tú como joven, ¿cómo identificaste cuál era tu propósito, cuál era tu causa?
1: Pues yo creo que viene desde lo de mis papás. Desde el hecho, como te decía, de poder compartir el cariño que a mí se me ha dado. Porque como lo dije al principio, yo creo que yo fui muy afortunada de tener este cariño de la familia de mi papá. Pero también creo que muchas veces nosotros nos ensimismamos y queremos más, que no está mal, claro. Pero creo que a veces perdemos de vista que afuera hay un mundo que nos necesita y que fuera de cualquier cosa que nos pueda estar pasando, hay una realidad que llega a ser muy atormentante para los que están allá afuera y para los que muchas veces los grupos que invisibilizamos.
0: ¿Cómo fue este proceso de ver el premio de la juventud? Yo siempre lo he dicho, el que ustedes sean reconocidos como ganadores del premio de la juventud, o sea, sí es el reconocimiento y el mérito de que están haciendo algo por Guanajuato, pero además también es saber a los demás que pueden hacer posible cualquier cosa que se propongan, que todo es alcanzable, que los sueños sí se cumplen, que podemos inspirar a más personas sin saberlo. ¿Cómo fue para ti este proceso? sobre todo el ir pasando los filtros, el conocer otras historias, el decir, híjole, es que también su proyecto está bien padre. ¿Cómo lo viviste tú desde tu experiencia?
1: Pues mira, yo ya tenía 8 años participando en el premio estatal, desde el 2018.
0: ¡Órale!
1: Y yo creo que lo que más a mí me motivó fue el hecho de que las cosas no siempre van a ser a la primera. Y yo creo que en esta trayectoria que ya la llevo desde el 2014 ha sido como lo que más he aprendido, que las cosas no siempre van a ser a la primera y que si realmente quieres algo te tienes que esforzar y va a ser cuando es para ti. Yo creo mucho que los tiempos es cuando Dios quiere y cuando las cosas tienen que ser. Entonces sí creo que hay muchos proyectos muy buenos, que es una experiencia padrísima y que si realmente lo quieres te tienes que esforzar. Yo creo que el premio estatal, fuera de ser el máximo reconocimiento de un joven en el estado, es también esta parte de poder decir, sí, ya llegué aquí, pero ¿qué voy a hacer ahora? Hacer más cosas, motivar a los demás, sumar a los demás en mis proyectos, porque yo creo que más que todo es un agradecimiento hacia todas las personas que han creído en mis proyectos, que han estado ahí. Para mí fue como de un, lo logramos, lo estamos haciendo bien, para que a partir de aquí sigamos creyendo y sigamos haciendo más proyectos, porque realmente lo que se hace está trascendiendo, y no solo mi proyecto, el proyecto de todos los que estamos en Compromiso Social.
0: Abby, ¿te quedas con nosotros? Seguimos con más.
1: Vale, gracias.
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5: Hola, soy Charo Morales. Qué gusto que nos acompañes en la Hora de la Gente. Hay inventos que llegaron para cambiar el mundo. ¿Qué digo cambiarlo? Revolucionarlo. Y otros que simplemente hicieron nuestra vida mucho más fácil. Lo curioso es que casi nunca pensamos en ellos. Están ahí, formando parte de nuestra rutina, hasta que un día dejan de funcionar y entonces entendemos lo mucho que dependemos de ellos. En mi familia siempre contamos una historia que me encanta. Mis abuelos paternos fueron de los primeros en tener televisión en su rumbo. Imagínense la escena. Vecinos llegando con sus sillas para reunirse en la sala y disfrutar juntos de algún programa, quizá con palomitas, no sé. Aquella televisión no solo transmitía imágenes, también reunía familias, despertaba conversaciones y creaba recuerdos que siguen vivos hasta el día de hoy. Y hablando de televisión, vale la pena recordar que México hizo una aportación muy importante al mundo. En 1940, cuando apenas tenía 23 añitos, el ingeniero mexicano Guillermo González Camarena patentó un sistema para transmitir televisión a color. Su trabajo fue un paso fundamental en el desarrollo de una tecnología que hoy forma parte de la vida cotidiana de millones y millones de personas. Y si nos metemos hasta la cocina, también hay inventos que cambiaron por completo la manera de preparar los alimentos. Antes, una buena salsa requería tiempo, paciencia y un buen molcajete, de esos de piedra volcánica, que todavía hoy podemos encontrar en algunos municipios de Guanajuato. ¡Pero yes! Llegó la licuadora y en cuestión de segundos, todo está listo. La lavadora, el refrigerador, la computadora y el teléfono celular también revolucionaron nuestra forma de vivir. Hoy podemos comunicarnos con alguien que está al otro lado del mundo en cuestión de segundos. Trabajar, estudiar o conservar nuestros mejores recuerdos con solo tocar una pantalla. Y aquí viene una confesión. Aunque existen inventos muy populares como el horno de microondas o la freidora de aire, en mi casa, su casa, no tenemos ninguno de los dos. Y la verdad es que no los extrañamos. Eso demuestra que la tecnología no se trata de tenerlo todo, sino de aprovechar aquello que realmente mejore nuestra vida. Porque más allá de los aparatos, lo verdaderamente importante siempre será cómo los usamos. Los inventos transforman nuestra vida, sí, pero son las personas las que les dan sentido. Soy Charo Morales. Gracias por acompañarnos en esta cápsula de la Hora de la Gente. ¡Hasta la próxima!
0: Amigos de la Hora de la gente, y en este marcador, al menos en agosto, los conductores de la gente, vamos, 1-0 contra el archivo. Dani, ¿cómo estás?
4: Ani, Rafa, muy buenas noches, pero hay revanchas, ¿verdad?
0: Sí, claro. Sí, exactamente. Eso no se acaba hasta que se acabe.
4: Exacto. Así es que vamos a hablar, cambiamos totalmente la dinámica, de un evento bélico importante en el siglo XIX por esas tierras guanajuatenses, ¿sale?
0: Siglo XIX.
4: Siglo XIX. Okay,
2: como en 1800 y tantos.
4: Ajá. Ya, Rafa ya casi le va a adivinar ya otra
0: cosa. A ver, sí. Yo también traigo ahí un...
4: El contexto, 1857 se promulgó una constitución y las leyes de reforma, como esa, la de libertad de cultos, ley del registro civil. Esto provocó una guerra entre liberales y conservadores por 3 años. En los alrededores de un municipio de Guanajuato se llevaron a cabo varios eventos.
0: Okay.
2: No, todavía no, paso.
4: Segunda pista, uno de esos protagonistas fue Miguel Miramón, el general así imbatible que lideraba el ejército conservador. En otra parte tenemos a los liberales encabezados por Jesús González Ortega, además de, fíjense, Ignacio Zaragoza también anduvo por acá. Era esencial tomar el Bajío, por lo que en agosto de 1860... el territorio guanajuatense estaba lleno de tropas.
2: No, la siguiente.
4: Perfecto. Tercera pista. La noche del 9 de agosto, los liberales se desplazaron en varias zonas y en la mañana siguiente, o sea, el día 10, tronaron cañones, rifles y enfrentamientos contra los conservadores en una lucha conocida como...
0: No es... A ver. Sí, los silauenses no me dejarán mentir.
4: A ver, venga.
0: La batalla de Silao.
4: Ah, perfecto. Bien, ¿sí? Aplauso.
0: Dijo Miramón, me acordé.
2: Yo iba a decir las batallas de Guanajuato, pero no. Okay,
4: esa es la de Silao. Perfecto, muy bien, Andy, bien. Efectivamente, la batalla de Silao ganada por el ejército liberal. Fíjense, este triunfo marcó un parteaguas para que terminara esta guerra a los 3 años. 10 meses después de este evento, el gobernador Manuel Doblado decretó se le diera el título de ciudad a Silao y también se le agregara de la victoria. O sea, a partir de entonces es Silao de la Victoria por este evento.
2: ¡Órale! Ese no me lo sabía.
4: Sí. Y atrás de la parroquia de Santiago Apóstol, la que está en el mero centro histórico, hay un busto conmemorativo a Jesús González Ortega.
0: ¡Ah, es él!
4: Cuando anden caminando para ahí, exactamente, está dedicado a este comandante general zacatecano.
0: ¿Usted como ya está descubriendo quiénes son las estatuas que están en los municipios?
4: De eso se trata, ahí. Ya saben, más información de estos eventos en el Archivo General del Estado.
2: Bueno, gracias, Dani. Buenas noches.
4: Gracias a ustedes.
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0: Y llegamos a nuestra parte favorita, que es el momento de jugar el basta. Avi, ¿qué categoría nos vas a poner?
1: Actividades con las que podemos ayudar a alguien.
0: ¡Ay, me gusta! Muy bien, ¿estás lista?
1: Lista.
0: Perfecto. Iniciamos, Avi. A ver.
1: Compartir tiempo.
0: Ok. Abrazos.
1: Pláticas.
0: Ok. Risas y diversión.
1: Sonrisas.
0: Ok. Obras de teatro que puedes organizar con la gente para que se divierta.
1: Tiempo de calidad.
0: Ay, no. Juegos de mesa, porque eso de compartir. Vamos a ver.
1: No sé. Diversión.
0: Okay. La música une a la gente. Y es un tema de conversación.
1: Con...
0: No sé.
1: Fiestas.
0: Ok, me gusta. ¡Ay, no puede ser! Es que son las letras que me quedan. Muchas gracias a mí. Oye, a ver, en este momento tenemos que entrar a la cápsula del tiempo.
3: Antes de despedirnos, tenemos algo muy especial para compartir contigo. 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
0: ¿Estás lista? Vamos a volver a cuando tú tenías 18 años y vas a tener a la Abby de 18 años. Vas a tener la oportunidad de decirle algo. ¿Qué le dirías?
1: Ay, que lo está haciendo bien. Y le diría que Ay, en primera, pues sí, que lo está haciendo bien y que siga como lo está haciendo, que la motivación no se vaya. Creo que a veces a esas edades son edades muy complejas y tienes muchos pensamientos que te intrusionan, pero yo creo que el hecho de voltear a ver a las personas que están contigo, creo, y va a ser uno de las cosas que me gustaría dejar, que las personas que llegan a nuestra vida es por algo y que de todos tenemos algo que aprender. Entonces yo creo que a la Abby de 18 le diría que voltee más a los lados a ver quién está ahí con ella, en el sentido de que de todos puedes aprender, con todos, todos los que te están acompañando tienen una razón de ser, y aunque a veces no lo veas, las cosas están pasando de la forma correcta.
0: Abby, muchas gracias por acompañarnos.
1: A ti.
2: Pues entonces estamos llegando ya al final de este programa con esta reflexión, Andrea Alcocer.
0: Pues ahí la invitación en casa. Recuerda que tú puedes ayudar desde donde sea que puedas y que te encuentres. A veces no se trata de especie de dinero, de cantidad, sino de tiempo, de calidad, y que sobre todo venga del corazón.
2: Y que bueno, hoy Abby nos puso entonces el ejemplo. Pero bueno, por lo pronto, ahora sí llegamos al final. Que tengan una buena semana, un buen arranque.
0: Y donde sea que quiera que te encuentres, buenas noches, Guanajuato.
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4: En este momento, mientras escuchas estas palabras, tu cerebro está haciendo algo extraordinario. Está interpretando sonidos, convirtiéndolos en lenguaje, buscándole sentido y al mismo tiempo manteniéndote respirando, parpadeando y con el corazón latiendo. Todo eso en menos de un segundo. Y lo más sorprendente, el cerebro que hace eso hoy no es el mismo que tenías hace 10 años. Porque tu cerebro nunca deja de cambiar. El cerebro no es una estructura fija, sino un sistema dinámico que se transforma a lo largo de toda la vida. Todo comienza en el vientre materno, donde se forma un cableado cerebral único para cada persona, tan irrepetible como una huella digital. Ese cableado es como el hardware de una computadora. Establece los circuitos básicos que nos permiten respirar, dormir y succionar apenas nacemos. Después del nacimiento llega la infancia y ahí el cerebro se convierte en una esponja. Cada estímulo, una caricia, una canción, un juego, funciona como un programa de software que se instala sobre ese hardware inicial. Las conexiones entre neuronas se multiplican a una velocidad impresionante. Por eso, la infancia es la etapa de mayor plasticidad cerebral, la capacidad del cerebro para transformarse en respuesta a lo que vive. Luego viene la adolescencia, y aquí pasa algo fascinante. El cerebro empieza a afinar sus conexiones, fortalece las que más usa y elimina las que no necesita. Pero atención, el lóbulo frontal, que es donde se toman decisiones y se controlan los impulsos, todavía no está terminado. En muchos casos, no madura completamente, sino hasta después de los 21 años. Por eso, en la adolescencia, es común actuar sin medir riesgos y buscar la gratificación inmediata. No es rebeldía, es biología. En la adultez, el cerebro alcanza su mayor estabilidad. Las redes neuronales están mejor organizadas, lo que permite pensar con mayor claridad, regular las emociones y tomar decisiones complejas. Pero estable no significa estático. En esta etapa, también pueden aparecer desafíos emocionales como el estrés, la ansiedad o la depresión, porque en el cerebro siempre conviven emociones positivas y negativas. Y mantener el equilibrio depende mucho de cada persona. Y cuando llega la vejez, aunque la memoria a corto plazo puede fallar y algunas conexiones disminuyen, el cerebro sigue siendo capaz de aprender, de adaptarse, de sorprendernos. La experiencia acumulada fortalece capacidades como el juicio y la reflexión. Envejecer no es apagarse, es cambiar de ritmo. ¿Cuidar este órgano extraordinario? Existen tres claves. Actividad física para oxigenar el cerebro. Estimulación intelectual para forzar la neuroplasticidad. Y convivencia social, porque el cerebro humano está diseñado para relacionarse con otros. El aislamiento y la soledad lo dañan. La conversación, la colaboración y el afecto lo protegen. Porque entender el cerebro, como dice esta gran científica mexicana, es entendernos a nosotros mismos. Con información de la doctora Herminia Pasantes, pionera mexicana en neurociencias e investigadora emérita del Instituto de Fisiología Celular de la UNAM. Les saluda Mónica Genis.
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6: En 1999, Red Hot Chili Peppers se lanzaron Scar Tissue, marcando el retorno del guitarrista John Frusciante a la banda. Fue la primera canción que escribieron juntos tras la reincorporación de Frusciante en 1998. Según los miembros, la química fue instantánea y la estructura básica se compuso en pocos minutos. La letra, escrita por Anthony Kiedis, es una confesión honesta sobre sus batallas contra las adicciones. Aunque no lo menciona directamente, la letra aborda el cierre del capítulo de la banda con Dave Navarro y el inicio de una nueva era de sobriedad.

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0: 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Agosto 2024. Un comunicado de prensa de 67 palabras rompe el internet. Liam y Noel Gallagher anuncian que Oasis regresa después de 15 años. Las entradas se agotan en horas. El mundo recuerda por qué una vez creyó que el rock and roll podía conquistar galaxias. La historia comenzó en 1991, cuando Liam formó The Rain. Su hermano mayor Noel llegó a un ensayo, escuchando cuatro acordes mal tocados y dijo: esto podría funcionar si me dejan escribir las canciones y controlar todo lo demás. En 2 años, esos chicos de Manchester que se peleaban por quién lavaba los platos, estaba vendiendo millones de discos. El Britpop había encontrado a sus reyes. Aunque estos reyes no pararán de amenazarse con matarse mutuamente en público. Pero entre las peleas épicas y las declaraciones grandilocuentes, algo mágico sucedía. Escribían himnos que toda una generación cantaría en estadios, en pubs y en ceremonias de graduación. Oasis Live 25 no fue solo una gira de reunión. Nos dio la oportunidad a una generación entera de volver a sentir que el rock puede ser épico, que las canciones pueden cambiar tu vida y que a veces, solo a veces, los hermanos que se odian pueden crear algo hermoso juntos.
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0: Una vuelta al mundo.
1: Sydney, Australia. Sydney combina de manera perfecta el dinamismo económico de una gran metrópolis financiera con un estilo de vida relajado, soleado y profundamente conectado con la naturaleza. Esta joya de Oceanía da la bienvenida a millones de inmigrantes y estudiantes de todas las nacionalidades, atraídos por su excelente calidad de vida y su vibrante mercado laboral. El puerto de la ciudad es su corazón geográfico y visual, enmarcado por la icónica y majestuosa Ópera de Sydney y el imponente Puente de la Bahía. Sus concurridas playas urbanas, como Bondi Beach, fomentan una cultura del bienestar y el deporte al aire libre que define el día a día de sus habitantes. Sydney es un destino cosmopolita tolerante, moderno, ecológico y abierto al mundo.
0: Caminando por México.
2: Tequila, Jalisco. Ubicado a las faldas del imponente volcán homónimo, este destino es la cuna de la bebida más emblemática de México. El paisaje azul de los campos de agave, declarado Patrimonio de la Humanidad, enmarca un pueblo de haciendas antiguas y destilerías históricas. Recorrer sus calles permite reconocer el proceso artesanal del tequila, fusionando historia, sabor y una fiesta cultural constante.

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0: ¿Qué tal? ¿Cómo están? Muy buenos días. Es un gusto saludarlos. Mi nombre es Enrique Rivera. Hoy ya es lunes 10 de agosto de 2026. Amanecimos con nublados después de una fuerte lluvia este fin de semana. Damos comienzo a este espacio, Trio News Bajío. Son exactamente 6 de la mañana con un minuto. Vamos por 60 la información que tenemos para todos ustedes. Menos ruido, más señales. Abrimos la conversación en este momento. Ya estamos en vivo a través del 107.1 de FM y a través de TikTok a toda la gente que está conectándose. Muchísimas gracias. Gracias por acompañarnos. Y bueno, pues tenemos dos teléfonos de WhatsApp para que esté en contacto con nosotros. 477-218-1071. Repito, el 477-218-1071 y el 477-393-7542. Repito, 477-393-7542. Hoy arrancamos con The Monkees. Nos vamos a ir lunes 60, martes 70, miércoles 80, jueves 90 y viernes 2000. Vamos a buscar las mejores rolas. Hoy tocaron los 60 y arrancamos con los Monkees. The Monkees, I Am a Believer. Que le hiciera famoso, pues aquí el señor Shrek, ¿no? Con esta película. Así que comenzamos.
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0: Partido Acción Nacional busca garantizar derecho de réplica en las mañaneras de Claudia Sheinbaum. Guanajuato se suma a la Jornada Nacional de Reforestación con más de 4.500 plantas. El Estado también lleva su identidad turística y cultural a la FENAPO 2026. Somos México inicia afiliaciones en Guanajuato y apunta a competir en el 2027. Guanajuato registra 15 homicidios en la primera semana de agosto, baja el promedio diario. Madres buscadoras alertan por hallazgo de cuerpos en pozos en León. Colapsa barda de escuela en la colonia Obregón en la ciudad de Guanajuato. No hay lesionados. Fuertes lluvias provocan encharcamientos y afectaciones viales en la capital del calzado. La presa del Palote alcanza un 45% de su capacidad tras lluvias en el municipio. En el zoológico de León invertirán 2 millones de pesos en Navidad de muflones. Por supuesto, hablaremos todo del fin de semana deportivo, el tema de León que logró su segunda victoria y anoche las Águilas también levantaron el triunfo.
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2: Ahora, hablando de Día Internacional de los Pueblos Indígenas, resulta que estamos en el llamado Paso de Cortés. Fue por aquí que Hernán Cortés, después de la masacre de Cholula, pasó hacia Tenochtitlan. Y este día les propongo que dejemos de llamar Paso de Cortés a este territorio. Mucho antes. Así que el día de hoy, Día Internacional de los Pueblos Indígenas, llamemos a este paso el Paso de los Pueblos Indígenas. ¡Que viva Puebla!
0: Este fin de semana, en donde la presidenta Claudia Sheinbaum, pues busca dejar atrás el famoso legado de Hernán Cortés y rebautizar este paso histórico que es entre el Iztaccíhuatl y el Popocatépetl, el Paso de Cortés, bueno, pues ahora le quiere llamar el Paso de los Pueblos Indígenas. Yo nomás diría, qué afán de querer acabar con la historia y ese odio que ha mostrado ante, pues, los españoles, ¿no? Así me parece, a mí en lo personal, que ese afán de querer cambiar la historia, como que, ¿por qué por tanto odio, no? O sea, sucedió, punto, ¿no? Es como si también el tema de los cristeros y un montón de cosas también habría que estar analizando, ¿no? Digo, si queremos cambiar la historia mala o la buena. Creo yo. Pero bueno, eso usted tiene la mejor opinión. Vamos a nacionales. El Partido Acción Nacional anunció que presentará una iniciativa en el Congreso para regular el derecho de réplica durante las conferencias mañaneras de la presidenta Claudia Sheinbaum. El dirigente del Nacional, el PAN, Jorge Romero Herrera, explicó que la propuesta busca que cualquier persona mencionada o señalada desde Palacio Nacional pueda responder en el mismo espacio y en tiempo real. Romero acusó al gobierno federal de utilizar las conferencias matutinas para señalar y descalificar a integrantes de la oposición y voces críticas, como por ejemplo menciona al exgobernador de Baja California, Ernesto Rufo Apple, al considerar que fue presentado como responsable de un delito antes de que concluyera el proceso correspondiente. La iniciativa plantea establecer reglas específicas para determinar quién puede ejercer la réplica, en qué circunstancias y bajo qué mecanismo debe garantizar su participación cuando sea señalado públicamente en la mañanera. Acción Nacional sostiene que si el gobierno exige este derecho a los medios privados, ciudadanos y opositores deberán contar también con una garantía equivalente frente a declaraciones realizadas desde un espacio oficial. El planteamiento surge en medio de la discusión nacional sobre los derechos de las audiencias y los límites de la comunicación gubernamental. Mientras el PAN acusa de uso político de las mañaneras y asegura que su propuesta busca defender la pluralidad y la libertad de expresión, el gobierno federal ha sostenido que las conferencias presidenciales constituyen un ejercicio de información pública y comunicación directa con la ciudadanía. Bueno, el estado de Guanajuato se sumó este domingo a la Jornada Nacional de Reforestación con acciones encabezadas por la gobernadora Livianis García Muñoz Ledo en la comunidad Trojes de Aguirre, en San Felipe. Este punto fueron intervenidas 4 hectáreas con la plantación de 2,000 árboles de pino piñonero y chapulixle, especies resistentes y adecuadas para recuperar suelos degradados. La estrategia contempla acciones en 7 polígonos del estado, donde serán sembrados 4,580 plantas en 265 hectáreas. A nivel nacional, la jornada tiene como meta plantar 6.6 millones de árboles y plantas con la participación de más de 235 mil personas, además de utilizar técnicas como dispersión de semillas mediante drones. La gobernadora informó que adicionalmente Guanajuato desarrolla este año el programa de fortalecimiento de ecosistemas forestales, que contempla 150 mil plantas nativas en 240 hectáreas en 6 municipios. También se realizan acciones preventivas en 4,000 hectáreas, atención de plagas en 666 hectáreas y la donación de más de 15 mil plantas producidas en el vivero forestal estatal. Livia Denis destacó además un convenio con la Comisión Nacional Forestal por 116 millones de pesos, de los cuales 60 millones serán destinados a restaurar zonas estratégicas como el Bosque de Agua y el río Laja, mientras que 56 millones se aplicarán a la conservación de más de 19 mil hectáreas. La jornada arrancó simultáneamente en las 32 entidades mediante un enlace con la presidenta de México, Claudia Sheinbaum. Por otra parte, Guanajuato participó como estado de invitado y estado de honor en la Feria Nacional Potosina 2026, donde instaló un pabellón para promover entre miles de visitantes la oferta turística, cultural, gastronómica y artesanal de sus 6 regiones. La participación forma parte de la estrategia estatal para fortalecer el posicionamiento de la entidad como destino turístico a nivel nacional. Entre las expresiones culturales que forman parte del pabellón Guanajuato se encuentra la danza de guamares, las estudiantinas y las tradicionales mojigangas inspiradas en Frida Kahlo y Diego Rivera, además de demostraciones de oficios como la cestería y la elaboración de molcajetes en piedra volcánica. El espacio también reúne a 22 empresas guanajuatenses, entre ellas 8 del sector agroalimentario, 5 de artesanías, 6 de cuero calzado, 2 del sector textil y 1 de industrias en desarrollo. La inversión para el pueblo y el pabellón de marca Guanajuato fue de 1.5 millones de pesos y los visitantes pueden adquirir vinos, destilados, quesos, dulces, pan de acámbaro, artículos de piel y artesanías. La secretaria de Turismo e Identidad, Guadalupe Robles León, destacó que esta participación permite mostrar a nuevos públicos la diversidad escénica y esencia de Guanajuato, así como que la FENAPO se desarrolla de 7 al 30 de agosto, periodo en el que operadores turísticos, agencias, productores y artesanos promoverán los destinos y experiencias del estado en una de las principales plataformas feriales del país. La organización Somos México se inició jornadas de afiliación en Guanajuato capital con la intención de consolidarse como partido político y participar en las elecciones de 2027, particularmente en la disputa por la Diputación Federal de Distrito 4. Su dirigencia sostiene que busca convertirse en una alternativa política y generar contrapesos en el Congreso de la Unión. Joel Arredondo, presidente del Comité Municipal, explicó que comenzaron actividades de volanteo y acercamiento ciudadano en zona de embajadoras para sumar simpatizantes. El dirigente argumentó que la organización busca llevar las demandas ciudadanas a las de las calles a las urnas, al considerar que las movilizaciones sociales por sí solas tienen un impacto limitado en las decisiones gubernamentales. Arredondo aseguró que los integrantes de la dirigencia Somos México tienen prohibido postularse como candidatos, por lo que buscan perfiles ciudadanos para competir por cargos de elección popular. Señaló que uno de los criterios centrales será la integridad de los aspirantes y afirmó que la propia organización deberá exigir resultados a quienes eventualmente lleguen a ocupar un cargo público. Finalmente, el dirigente sostuvo que la organización pretende alejarse de prácticas tradicionales de los partidos, como utilizar celebraciones populares para promoción política o recurrir a la entrega de apoyos para obtener votos. Somos México continuará con su proceso de afiliación con la mira puesta en obtener su registro como partido y competir electoralmente en Guanajuato para el 2027. Vamos a temas delictivos. Guanajuato cerró la semana de agosto, la primera semana de agosto, con 15 víctimas de homicidio doloso entre el lunes 3 y el sábado 8, de acuerdo con cifras de la Secretaría de Seguridad y Protección Ciudadana. El promedio fue de 2.5 asesinatos diarios, por debajo de los 4 homicidios por día reportados durante el mes de julio. El comportamiento diario fue de 3 víctimas el lunes, 2 el martes, ninguna el miércoles, 5 el jueves, 3 el viernes y 2 el sábado. El jueves 6 de agosto fue la jornada más violenta al registrar 5 homicidios, cifra que colocó ese día a Guanajuato como la entidad con mayor incidencia letal en el país. En contraste, el miércoles 5 de agosto no se reportaron homicidios dolosos en la entidad, mientras que en 5 de los 6 días contabilizados, las cifras se mantuvieron por debajo del promedio de 4 víctimas diarias registradas el mes anterior. En términos comparativos, durante este periodo se contabilizaron 9 víctimas menos respecto a este promedio. La reducción se presenta después de que Guanajuato encabezara las cifras nacionales de homicidios dolosos durante el primer semestre de 2026. Datos preliminares señalan que en julio el estado registró 95 asesinatos y se ubicó en tercer lugar nacional, mientras las autoridades mantienen seguimiento a la tendencia de reducción observada durante las últimas semanas. Bueno, el colectivo de Madres Guerreras de León alertó sobre una nueva modalidad utilizada para ocultar a personas desaparecidas luego de registrar 3 hallazgos positivos de cuerpos en pozos durante lo que va en el 2026. Marta Cruz Reyes, representante de la agrupación, señaló que esta práctica ya había sido identificada en municipios de la región Laja Bajío, pero ahora también se está presentando en el municipio de León. Uno de los casos ocurrió el pasado 27 de mayo en la comunidad de La Caldera, donde un operativo de la célula municipal de búsqueda permitió localizar al menos a una persona dentro de un pozo. El colectivo evitó revelar la ubicación de otros puntos por razones de seguridad y debido a que continuarán realizando búsquedas en esas comunidades. La situación también ha sido detectada en otras zonas de Guanajuato. El secretario de Gobierno, Jorge Jiménez Lona, informó previamente sobre 14 pozos clausurados en la región Laja Bajío que presuntamente eran utilizados por grupos delictivos para desaparecer personas. Los buscadores pues han documentado casos en los que la recuperación de restos se ha realizado a profundidades superiores a los 120 metros. De acuerdo con informes de la Comisión Estatal de Búsqueda de Personas, durante el primer semestre de este año se realizaron 158 sondeos en pozos de Guanajuato, 72 entre enero y marzo y otros 86 entre abril y junio. Sin embargo, los reportes no especifican en cuántos de estos puntos se obtuvieron resultados positivos, mientras los colectivos pues mantienen las labores de búsqueda con acompañamiento de autoridades municipales y estatales. Vamos al tema del Zoológico de León. Una barda perimetral de una institución educativa privada colapsó, perdón, antes de hablar del Zoológico de León, esta es una barda que se cayó, esta es una barda perimetral de una institución educativa privada que colapsó la tarde del sábado en la colonia Obregón en León, provocando daños materiales y la movilización de cuerpos de emergencia. La estructura tenía aproximadamente 98 metros de longitud y 4 metros de altura y cayó en las inmediaciones del cruce de las calles Álamo y Chopo. El derrumbe alcanzó al menos 2 vehículos que se encontraban estacionados junto al inmueble, los cuales resultaron con afectaciones por la caída de la estructura. Tras recibir el reporte, elementos de seguridad y cuerpos de emergencia acudieron al lugar para acordonar la zona y descartar riesgos adicionales. De acuerdo con los primeros reportes, no se registraron personas lesionadas, por lo que el incidente dejó únicamente daños materiales. Autoridades realizaron una inspección del inmueble para determinar las condiciones del resto de la estructura y evitar que pudiera presentarse un nuevo desprendimiento. El colapso ocurre a pocas semanas del inicio del ciclo escolar 2026-2027, programado en Guanajuato para el 31 de agosto, por lo que el incidente pone nuevamente sobre la mesa la importancia de revisar las condiciones estructurales de los planteles educativos antes del regreso de los estudiantes y personal docente de las aulas. Ahora, obviamente, pues esto también, el tema de la humedad, un alto nivel de humedad, y es que la intensa lluvia registrada primero la tarde de este sábado 8 de agosto y después el día de ayer, pues provocó encharcamientos y complicaciones viales en distintos puntos del municipio de León, principalmente en los sectores de la zona norte. Automovilistas ciudadanos difundieron imágenes en redes sociales donde pues se observan importantes acumulaciones de agua en diversas vialidades. La Secretaría de Seguridad de León informó durante la tormenta, pues, sobre precipitaciones en la zona norte y advirtió que existía una mayor posibilidad de lluvias hacia el oriente con desplazamiento hacia el centro de la ciudad. También se recibieron reportes relacionados con árboles y otras posibles afectaciones derivadas de las condiciones meteorológicas. Ante las precipitaciones, las autoridades municipales mantuvieron activos los protocolos de atención y respuesta para atender pues encharcamientos, inundaciones, caída de árboles y otros incidentes. Protección Civil mantiene además vigilancia en los puntos considerados susceptibles a afectaciones durante la actual temporada de lluvias. Las autoridades pidieron a la población evitar calles, arroyos y pasos vehiculares con niveles elevados de agua, así como no intentar cruzar zonas inundadas con su automóvil. Para los conductores, la recomendación es reducir la velocidad, encender las luces y aumentar la distancia entre vehículos y mantenerse atentos a los avisos oficiales mientras continúa la posibilidad de lluvias en el municipio de León. Y obviamente, ante toda esta pues fuerte tema pluvial, la presa del Palote, ubicada en el Parque Metropolitano, ya alcanzó el 45% de su capacidad, de acuerdo con información del Sistema de Agua Potable y Alcantarillado de León Zapal. La lluvia registrada durante las últimas semanas han permitido una recuperación gradual en el nivel del embalse. Durante un recorrido en el Parque Metropolitano, visitantes señalaron que el incremento en el almacenamiento es evidente en comparación con el año pasado y confían en que las precipitaciones previstas para las próximas semanas permitan que el nivel continúe aumentando. La recuperación cobra relevancia después de los bajos niveles que se registró la presa durante los años de sequía. Usuarios frecuentes del parque recordaron que el embalse llegó a presentar condiciones preocupantes y destacaron que actualmente se encuentra nuevamente cerca de la mitad de su capacidad. Además de su importancia ambiental y obviamente paisajista para el Parque Metropolitano, el Palote representa uno de los cuerpos de agua más emblemáticos de León. Visitantes hicieron un llamado a mantener limpia la zona y cuidar el recurso hídrico mientras se espera que la temporada de lluvias pues permita incrementar todavía más su almacenamiento. Ahora sí vamos con el tema del Zoológico de León, y es que el gobierno municipal destinará 2 millones de pesos para rehabilitar el hábitat de los borregos muflones en el Zoológico de León como parte de las intervenciones para mejorar las condiciones de seguridad de los espacios donde permanecen los ejemplares. Los trabajos estarán a cargo de la Secretaría de Infraestructura, Movilidad y Desarrollo Sustentable. Israel Martínez Martínez, titular de la dependencia, informó que la principal intervención será en la barda trasera del hábitat, donde existe un muro que simula una formación rocosa y presenta pues ya diversos deterioros. Un dictamen realizado por técnicos de obra pública determinaron que la estructura ya no reúne las condiciones necesarias, por lo que será sustituida. Además de esta obra, autoridades municipales realizarán inspecciones en otros espacios del zoológico para determinar qué adecuaciones son necesarias y prevenir nuevos incidentes. La intención es contar en los próximos días con un diagnóstico más detallado que permite ejecutar las modificaciones consideradas prioritarias. La intervención ocurre después de que en diciembre de 2025 una jauría de perros ingresara al zoológico y atacara a 24 borregos muflones, provocándoles la muerte. Actualmente el recinto alberga 47 ejemplares de esta especie y las autoridades señalaron que las nuevas obras buscan reforzar en las instalaciones y evitar hechos similares se vuelvan a ocurrir. 6:21 de la mañana, vamos a una pausa, pero antes el clima.
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3: El día de hoy en León y Silao tendremos un ambiente de templado a cálido, con periodos de sol y aumento de nubosidad conforme avance la tarde. En León se espera una temperatura máxima cercana a los 28 grados centígrados y una mínima de aproximadamente 14 grados, con cielo mayormente nublado en algunos momentos y posibilidad de lluvias aisladas. En Silao las temperaturas se mantendrán ligeramente más cálidas, con valores cercanos a los 30 grados centígrados durante las horas de mayor calor. En San Francisco del Rincón y Purísima del Rincón se prevé mayor presencia de nubosidad y condiciones favorables para lluvias y tormentas eléctricas durante la tarde. En San Francisco del Rincón la probabilidad de precipitación puede alcanzar niveles elevados durante la tarde, mientras que en Purísima se esperan temperaturas máximas cercanas a los 30 grados centígrados y mínimas alrededor de los 14 grados. Por su parte, en Guanajuato capital se espera un cielo de parcialmente nublado a nublado, con posibilidad de chubascos durante el día. La temperatura máxima rondará los 25 grados centígrados y la mínima estará cerca de los 17 grados, manteniendo un ambiente fresco por la mañana y agradable durante la tarde. La probabilidad de precipitación ronda el 45 al 50%.

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0: 6:28 de la mañana. Regresamos aquí a Trinidad Bajío escuchando a los Archies, Sugar Sugar, caricatura muy famosa en los 60s. Insisto, vamos a hacer éxitos lunes 60s, martes 70s, miércoles 80s, jueves 90s y viernes los 2000s. Quiero mandarle un saludo muy, muy especial a Nuts, que se conectó ahorita y me está mandando un saludo a través de TikTok. Dice, soy tu fan desde los 14 años. Órale, muchas gracias. Muchas, muchas gracias. Fuerte abrazo. Y bueno, es lunes de análisis financiero y ya está más que lista mi estimada Paola Vázquez. Paola, ¿cómo estás? Buenos días. Qué gusto saludarte. Adelante con tu análisis financiero.
1: Hola, Quique. Buenos días. Te saludo con mucho gusto, así como a toda nuestra audiencia de Trio News que nos acompaña esta mañana. La semana pasada conocimos varios indicadores que parecieran traer buenas noticias para nuestra economía. Por ejemplo, México creció más de lo esperado, la inflación se ha moderado, tenemos un peso fuerte y un déficit público menor al programado. Pero una cifra positiva no siempre cuenta toda la historia. Podríamos resumirlo así: México rebotó, pero todavía no despega. La inflación mejora, pero Banxico mantiene el freno. El Banco de México mantuvo su tasa de referencia en 6.50% por decisión unánime. Aunque la inflación ha mejorado, todavía observa presiones, particularmente en la inflación subyacente y de servicios. Además, retrasó la convergencia hacia su objetivo del 3%. Antes la esperaba para el segundo trimestre de 2027 y ahora la espera hacia el cuarto trimestre. Es decir, la batalla no ha terminado y mientras las tasas permanezcan en estos niveles, el dinero seguirá teniendo un costo importante para familias y empresas que quieren invertir o financiarse. Otra aparente buena noticia es el peso fuerte. Un peso apreciado abarata importaciones y puede ayudar a contener la inflación, pero también presiona a los exportadores. Imaginemos una empresa que cobra $100,000. Con un dólar a 20 pesos, recibe 2 millones de pesos. Con un dólar a 17.50, recibe 1.750.000. Vendió exactamente lo mismo, pero recibió 250,000 pesos menos, mientras sus costos siguen pagándose en pesos. También afecta las remesas. Por ejemplo, una familia puede recibir los mismos dólares, pero obtener menos pesos. Incluso las finanzas públicas sienten este efecto. Por ejemplo, durante el primer semestre, el tipo de cambio observado estuvo alrededor de 17.6 pesos por dólar, frente a los 19.7 considerados en el programa, reduciendo el valor en pesos de algunos ingresos petroleros del exterior. Para una región exportadora como el Bajío, es un tema especialmente relevante. Ahora tenemos un déficit menor, pero hay que preguntar por qué. Al cierre del primer semestre, el déficit presupuestario fue aproximadamente de 358,000 millones de pesos, que es menor a lo programado. Sin embargo, el gasto neto estuvo alrededor de 499,000 millones de pesos por debajo de lo calendarizado. Los ingresos públicos crecieron apenas 0.1% real anual y quedaron 141,000 millones debajo de lo programado. Además, la recaudación del ISR cayó 6.2% real anual, mientras el IVA aumentó 10.6%. Aquí está el dilema. México necesita ordenar sus finanzas públicas sin apagar la recuperación, porque gastar menos reduce el déficit, pero un ajuste excesivo también puede significar menos infraestructura, inversión pública y crecimiento. Esto será uno de los temas a observar rumbo al paquete económico de 2027. ¿Y dónde queda el Bajío? Un análisis sobre empleos vinculados con la relocalización productiva encontró que entre 2019 y 2025, la frontera norte y el Bajío aumentaron de 85.6% a 86.6% su participación conjunta en los sectores analizados. mientras el sur y el sureste prácticamente no ganaron participación. La conclusión es clara. El nearshoring está reforzando principalmente los polos industriales que ya existían. Para el Bajío es una buena noticia, pero no una garantía. Mantener esa posición dependerá de productividad, infraestructura y talento. Y cierro con lo siguiente. México creció 1.5% trimestral en el segundo trimestre, pero la expectativa para todo el año sigue alrededor de 1.3%. Esta comparación resume el mensaje de hoy. Una buena cifra puede mostrarnos un momento. Una tendencia nos dice hacia dónde realmente camina la economía. Por ejemplo, inflación a la baja, peso fuerte y déficit menor parecen ser buenas noticias, pero debemos preguntarnos, ¿el crecimiento es sostenible? ¿La inflación ya está controlada? ¿El peso fuerte beneficia a todos? Y también, si el déficit baja por ingresos más sólidos o porque estamos gastando menos. Porque entender la economía no es solamente saber si un indicador subió o bajó, sino entender qué hay detrás del número y qué consecuencias pueden tener mañana. Quique, ha sido un gusto compartir este análisis contigo y con toda la audiencia de Trio News. Yo soy Paola Vázquez y recuerda, una cifra nos informa, pero entender su contexto nos permite tomar mejores decisiones. Nos escuchamos la próxima semana. Hasta pronto.
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3: Berlín, Alemania. Berlín es una ciudad única cuya identidad cosmopolita está profundamente ligada a la libertad, la resiliencia histórica, la contracultura y la vanguardia artística. Tras la caída de su emblemático muro, la capital alemana se transformó en el refugio predilecto para creativos, programadores informáticos, músicos y estudiantes de todo el mundo. Sus calles son un recordatorio constante de la historia del siglo XX, decoradas hoy con el arte urbano más disruptivo del planeta. Barrios multiculturales, como el Kreuzberg y Neukölln, son famosos por su vibrante vida nocturna.

0: La Fiscalía General de la República obtuvo vinculación a proceso contra Dylan N., alias El Roto, por su probable participación en los delitos de delincuencia organizada con fines de secuestro, extorsión y contra la salud. Además, es señalado de ser integrante del cártel Nuevo Imperio. La Dirección General de Epidemiología negó que en México existe un brote de ciclosporiasis, enfermedad característica por síntomas de diarrea explosiva y fiebres altas. Reiteró que en México existen 33 casos y se mantiene un monitoreo constante. La sextorsión digital se consolidó como una de las principales amenazas en Internet, acumulando más de 8.696 reportes atendidos por el Consejo Ciudadano de la Ciudad de México desde 2021. El 35% de estos casos afecta a niñas, niños y adolescentes. Informó Itzel Vanegas. 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

0: 8:29 de la mañana, regresamos aquí a Tiro News. Estamos escuchando Give Me Some Loving de Spencer Davis. Buena rola sesentera, insisto, lunes de sesentas. Y así nos vamos a ir martes setentas y así hasta llegar al viernes, que van a ser los 2000. Así que, puros éxitos que tenemos aquí en el 107.1 de FM. Y es lunes, lunes de coaching empresarial. Mi estimado Diego Sánchez, ¿cómo estás? Buenos días. Gusto saludarte, mi Diego.
1: Hola, hola, extraordinaria semana. ¿Cómo están? Quique, muchas gracias por abrir nuevamente el espacio en estas cápsulas de empoderamiento diario. Y vamos a hablar de liderar, no es solamente decidir, es responder. La responsabilidad no se delega, se ejerce. Y hoy voy a hablarte de una palabra que utilizamos muchísimo en las empresas, que pocas veces comprendemos en su profundidad, y es la responsabilidad. Porque liderar no significa únicamente tener la autoridad para tomar decisiones. Liderar significa estar dispuesto a responder por las consecuencias de esas decisiones. Y cuando las cosas salen bien, resulta sencillo asumir el liderazgo. Pero el verdadero carácter aparece cuando las cosas no salen como esperábamos. Cuando una estrategia falla, cuando perdemos un cliente, cuando contratamos a una persona que fue la equivocada, cuando una decisión nuestra afecta al equipo. Es ahí cuando descubrimos si realmente somos líderes o simplemente ocupamos una posición de autoridad. Viktor Frankl nos dejó una idea extraordinariamente poderosa. Aun cuando no podemos controlar las circunstancias, conservamos la capacidad de elegir nuestra actitud frente a ellas. Y desde ahí quiero plantearte esta reflexión del día de hoy. La responsabilidad no se delega, se ejerce. Porque es momento de dejar de preguntar quién tuvo la culpa, ¿no? Hay una reacción muy humana cuando algo sale mal. Buscamos culpables. ¿Quién hizo mal las ventas? ¿Por qué operaciones no respondió? ¿Por qué mi socio no lo vio? ¿Por qué el equipo no entendió? ¿Por qué, por qué, por qué, por qué el mercado cambió? Pero un líder necesita hacerse una pregunta diferente. ¿Qué me corresponde responder a mí frente a esto? Y cuidado, responsabilidad no significa culparte de absolutamente nada, ni de absolutamente todo. Significa que puedas reconocer qué parte sí está dentro de tu capacidad de acción. Quizá tú no lo provocaste, pero sí eres responsable de cómo lideras esa crisis o cómo lideras durante las crisis. Quizá no controlas el mercado, pero sí puedes decidir cómo adoptar una nueva estrategia en la empresa. Quizá no puedes controlar la

0: actitud de otra persona, pero sí puedes elegir la conversación que necesitas tener. Y ahí es donde comienza el liderazgo, justo ahí, cuando dejamos de gastar energía buscando culpables y comenzamos a utilizarla para generar respuestas. Es por eso que decidir qué no hacer también es liderazgo. Y ahí hay otra dimensión de la responsabilidad que me parece fundamental. A veces pensamos que un buen líder siempre tiene que hacer algo, abrir otro proyecto, contratar, expandirse, lanzar otro producto, trabajar más. Pero una de las decisiones más maduras que un líder puede precisamente decidir es: esto ya no lo vamos a hacer. Cerrar un proyecto que ya no tiene sentido, renunciar a una oportunidad que distrae de la visión, dejar una estrategia que funcionó durante años, pero que hoy ya dejó de funcionar. Es ahí donde en semanas anteriores hemos estado hablando del poder del decir no. Y hoy quiero llevarlo un poco más profundo. Decidir qué no hacer también es una forma de responsabilidad, porque mantener algo solamente porque una vez funcionó puede convertirse en una forma muy costosa de apego. Un líder responsable no protege decisiones pasadas, protege todo el futuro de la organización. Y es ahí donde la responsabilidad en tiempos de incertidumbre es valiosa, porque esto cobra vida aún más cuando se vive en la incertidumbre. Porque cuando no tenemos toda la información, aparece ese miedo a equivocarnos. Queremos una certeza, queremos garantías, queremos saber qué ocurrirá en el futuro. Pero el liderazgo nunca ha funcionado así. El líder escucha, pregunta, contrasta, analiza, consulta personas que saben más que él y después toma decisiones. John Maxwell, en el ABC de la actitud, nos recuerda una idea que hemos trabajado durante estas últimas semanas. Las circunstancias influyen en nosotros, pero nuestra actitud determina en gran medida cómo respondemos frente a ellas. Por eso, frente a la incertidumbre, una buena actitud no consiste en fingir que todo va a salir bien. Consiste en decidir y decirle a los demás: no controlo todo, todo esto que está sucediendo, pero sí puedo elegir cómo voy a responder. Y eso es la responsabilidad. Y eso genera algo indispensable en cualquier equipo, que le llamamos confianza. Es por eso que la responsabilidad se moldea. Y de ahí quiero hablarte especialmente a ti que eres dueño de empresa y directivo. No puedes pedir responsabilidad a tus colaboradores si no vives esa responsabilidad. Porque si vives justificándote, la cultura siempre te está observando. Si cometiste un error, ve y reconócelo. Si prometiste algo, ve y cúmplelo. Si no puedes cumplirlo, comunícalo. Y si tomaste una mala decisión, corrígela. Decirle a tu equipo: esa decisión fue mía, me equivoqué y vamos a corregirla, no disminuye tu liderazgo. Muchas veces lo fortalece, porque la gente hoy no necesita líderes perfectos, necesita líderes congruentes. Y como hemos hablado durante estas últimas cápsulas, la actitud se contagia. Cuando el líder asume responsabilidad, crea compromiso y crea que otros lo hacen. Así que la organización deja de preguntar quién tuvo la culpa y empieza a preguntar qué aprendimos y qué vamos a hacer ahora. Eso es lo que transforma culturas. Mi nombre es Diego Sánchez, muchas gracias. Esta semana te quiero dejar con todo esto para que observes cómo es tu primera reacción de justificarte o cómo respondes. Porque eso es carácter. Eso es liderazgo. Elegir nuestra respuesta es el nuevo liderazgo. Mi nombre es Diego Sánchez y recuerda, la responsabilidad no se delega, se ejerce. Esto fue Empoderamiento Diario, aquí en Trio News con Quique Rivera. Nos escuchamos la próxima semana.
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2: ¿Cómo estás? Buenos días, gusto saludarte, amigo. Mucha actividad este fin de semana. La Fiera logró otra victoria más en la Leagues Cup. ¿Cómo estás? Qué gusto.
3: Qué amigos, qué placer saludarles. Espero que han tenido todas y todos un excelente fin de semana y arrancamos con la información de los Juegos Centroamericanos y del Caribe que ya finalizaron allá en Santo Domingo, en donde la delegación de Guanajuato, bueno, pues se portó a la altura. 51 medallas fueron aportadas por atletas guanajuatenses a la delegación mexicana. Cerraron con plata y bronce en los 3000 metros con obstáculos, plata para Sabrina Salcedo y bronce para Arián Chía. Así que bueno, pues la verdad es que muy buena la participación guanajuatense. Y hablando del nivel nacional, bueno, pues hay también que mencionar que se rompieron récords. Y es que la delegación mexicana alcanzó 407 medallas en total. Con este resultado, el país consiguió el tricampeonato regional de la justa tras reinar en Barranquilla en 2018 y en San Salvador en el 2023. E impuso un logro sin precedentes al convertirse en la primera nación en superar la barrera de las 400 medallas. ¿Cómo quedó todo esto? Bueno, pues en oro fueron 167, plata 125, bronce 115, en total 407 medallas. La de natación fue la disciplina más prolífica, con 39 metales. Celia Pulido es la que más ganó. La verdad es que la atleta leonesa, la atleta guanajuatense, vaya que hizo su trabajo de gran manera, dejando atrás a históricas de la disciplina, que bueno, pues al final en centroamericanos, pues a veces no es un parámetro, pero lo hizo muy bien. Y vamos a ver qué es lo que se logra hacer en Panamericanos. Y pensando en Los Ángeles 2028, tiro deportivo logró 28 preseas, atletismo sumó 28, clavados logró una actuación brillante al conseguir 14 medallas, 9 de oro, 1 de plata y 4 de bronce. Gimnasia rítmica también fue dominante dentro de las figuras mexicanas. Bueno, ya lo mencionábamos, Celia Pulido de León, Guanajuato, pues con 23 años se consagró como la reina absoluta de Santo Domingo 2026 al colgarse 11 medallas en total, 8 de oro, 1 de plata y 2 de bronce, rompiendo además 3 récords regionales. Y vaya que le dio la vuelta al mundo la participación de Celia Pulido, ¿eh? Luego Paolo Strelge, que brilló en las pruebas de fondo tras acumular 5 medallas. Ixamari González destacó en la natación artística. La selección femenil de fútbol consiguió pues mantener de alguna manera la hegemonía, y bueno, pues ahí vaya que trató la selección femenil de seguir manteniendo esa jerarquía. Vencieron a Colombia, ahí está Mayalón Rausch, que es futbolista de las Fieras México-Alemana, pero que bueno, por ahí pues está representando, decidió representar a México, lo está haciendo de gran manera. Así que no fue así la mejor participación de la selección varonil, que bueno, pues no lograron en este caso quedarse con el oro, cayeron ante Venezuela. Y de todas maneras, ya con lo hecho por la selección en este caso en el preolímpico y en el premundial, bueno, pues ya están en el mundial que va a seguir de la categoría, y también clasificados a lo que será en este caso pues también la posibilidad de ir a los Juegos Olímpicos de Los Ángeles 2028. La verdad es que fueron simple y sencillamente sensacionales lo que lograron los chamacos en el Estadio Azteca al vencer a los Estados Unidos. Bueno, esta selección de la sub-20 derrotaron 2-0 a la Unión Americana. También, bueno, pues con esto logran conquistar el título número 15 de la historia en esta competencia, pero el campeonato era solamente uno de los objetivos, porque, bueno, pues el meterse ya prácticamente a semifinales le daba la posibilidad de entrar a la Copa del Mundo de la disciplina, de la categoría, pero lo principal era ganar para quedarse con el boleto para Los Ángeles 2028, y lo han hecho. Ya también está confirmado que será Lalo Arce, el director técnico de la selección mexicana para esos Juegos Olímpicos. Vamos a ver si no pasa nada ahí extraño. Estuvo Rafael Márquez Álvarez, director técnico de la selección mexicana, presente, observando el partido, viendo cómo cumplían con las expectativas los jóvenes mexicanos, que reitero, no pudieron ganar en este caso el oro en los centroamericanos, pero sí en el preolímpico y en el premundial, porque prácticamente se trató de los dos. Bueno, pues la selección lo ha hecho de gran manera, ¿eh? Hay que reconocer a Andrés Lilini, Kike, amigos, porque la verdad la chava de Lilini es tremenda, ¿eh? Desde que él llegó el fútbol mexicano en estas categorías, la verdad es que ha ido en mucho crecimiento y ojalá que siga avanzando. Y bueno, pues también una de las noticias difíciles y de todo el mundo, pues fue el fallecimiento de Jorge Messi, y es que fue un día de luto para toda la familia Messi, para Leo, porque su señor padre, bueno, pues no pudo ya mantenerse en batalla con una dura enfermedad, Y bueno, pues el padre del astro argentino y quien durante años también fue su representante falleció el sábado a los 68 años de edad en un sanatorio de la ciudad de Rosario, Argentina. Jorge fue una figura fundamental, obviamente, en la carrera de Leo. Desde sus primeros pasos en el fútbol lo acompañó de cerca en el crecimiento del jugador, que bueno, terminaría convirtiéndose hoy en una de las grandes leyendas. Tras conocerse la noticia, Messi viajó desde Miami hasta Argentina para despedir a su padre en una ceremonia íntima y privada, acompañado de su familia. El fútbol argentino también expresó su solidaridad y también el fútbol internacional. Por ahí también Messi parece que en este caso está muy molesto con la prensa, que no permitió que se despidieran de manera mucho más privada de su señor padre, y bueno, pues parece que va a haber medidas contra esos medios de comunicación. Por lo pronto, bueno, pues ya no estuvo presente en el partido de la Leagues Cup entre el equipo de Inter de Miami y los Rayados de Monterrey, aunque le hicieron ahí un buen gesto Rodrigo de Paul mostrando la camiseta del 10 cuando metió gol. Bueno, pues Rayados de Monterrey terminó ganando. Y esto complicaría de alguna manera pues la situación de que el próximo miércoles, cuando León se enfrente al Inter de Miami ya en el Estadio Nu, ahí estaremos haciendo cobertura. Nos vamos en la madrugada de este martes a Miami y bueno, pues estaremos allá haciendo enlace, viendo cómo está el ambiente, también pues para revisar, ¿no?, si Lionel Messi pues de alguna manera ya regresa a territorio mayamense o seguirá en este caso en Argentina pues con todos los protocolos y todas las situaciones, y también acompañando a su familia, en específico a su madre, después de esto que ha ocurrido, ¿no? Y en la Leagues Cup, bueno, pues en la jornada de resultados importantes para los equipos de la MLS y la Liga MX, el Seattle Sounders goleó 3-0 a Querétaro, Cruz Azul derrotó 2-1 al New York City, con goles de Palavicino y Paradela. El Philadelphia superó 3-1 a Necaxa. Además, Chicago Fire venció 3-1 a Santos. ¿Quién iba a pensar que Lewandowski le iba a meter gol a Santos, no? Hace algunas semanas, pero bueno, le metió gol a Santos. Nashville remontó para imponerse 4-1 al Atlético de San Luis. El Austin aplastó 3-0 a Puebla con triplete de Mirto Usuni. Y el duelo fronterizo, San Diego derrotó 1-0 a Tijuana. Además, América venció 3-1 a los Timbers. La verdad es que el América demostró su jerarquía, su calidad allá en Portland. Y el sábado, ya lo mencionábamos, Rayados de Monterrey le dio la vuelta al Inter de Miami y ganó. Y la Fiera, el Club León, pues la verdad es que se metía ahí en unas complicaciones al inicio del juego, pero pues era muchísimo premio para el equipo de Orlando el ir ganando, porque pues Griezmann, la verdad es que ya va a caminar la MLS, va a cobrar, a pasar la bomba, pero pues ya nada más es para cobrar tiros libres, tiros de esquina, y esto no le ayuda al Orlando City, y con esto el Club León, bueno, con muy buena actuación del equipo en general, sufrió, creo que sufrió de más la Fiera. Pudo haber acabado más rápido el partido, pero bueno, al final lo importante era ganar. Metieron gol Guevara, que le terminan dando la anotación, aunque la termina desviando uno de los jugadores del Orlando. Y luego metería un golazo, en este caso Daniel Arcila, que es la tercera anotación en 3 partidos, en 2 de ellos dándole la responsabilidad de ser el 9, porque no estuvo ni Diver Cambindo por un tema muscular, ni tampoco Edgar Guerra, este sí se va a perder 2-3 semanas. La verdad es que muy buenas cosas que reconocer al equipo de Javier Gandolfi, y el León es en estos momentos el sublíder dentro de la Leagues Cup en esta tabla que se tiene, porque se tiene la tabla de la Liga MX y la tabla de la MLS, y el Club León, de empatar incluso y dándose algunos resultados, pudiera meterse a los cuartos de final de este certamen, que luego sería en el cruce otra vez con los equipos de la MLS. Tendría que buscar empatar, pero principalmente ganarle, aprovechar un poco la situación anímica que está pasando el Inter de Miami el miércoles, y bueno, pues con esto ya asegurar su participación en cuartos de final, porque dentro de lo interesante que tiene ahora la Leagues Cup es que los 3 primeros lugares, recordarán ustedes que hay final y hay partido por tercer lugar, bueno, pues en este caso los 3 primeros lugares se van directo a la Copa de Campeones de la CONCACAF. Entonces sería muy interesante ver en este caso otra vez a la Fiera, pero primero hay que hacer la chamba. hay que ganarle al Inter de Miami, asegurar la clasificación a cuartos de final, y ganando otro partido ya estarías muy cerca de meterte a esta ronda o a esta posibilidad de la CONCACAF.
2: Perfecto, mi Paco, pues muchas gracias. Ya nos vamos, son casi 6:57. Nos escuchamos el día de mañana a 6 de la mañana aquí en Tribunales Bajío por el 107.1 de FM. Gracias a toda la gente que se conectó. Nos leemos en redes sociales, @Kike Rivera, @Formulajío, @Tribunales Bajío. Les recuerdo hoy en la noche sin interferencia. A continuación, Ciro Gómez Leiva, menos ruido, más señales. Muy buenos días.
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0: ¿Qué tal? Muy buenos días, un gusto estar con ustedes la mañana de este lunes 10 de agosto. Los saludamos con el gusto de todas las mañanas. Hasta ayer en la tarde se habían registrado 43,000 de los 58,000 calculados, esperados, 43,000 aspirantes para aplicar el examen de control en la UNAM. El miércoles comienza esta aplicación y a pesar de que ha habido quejas por la asignación de sedes, pues el registro es sólido, es importante. Hoy a mediodía, estudiantes que no están de acuerdo con este nuevo examen llaman a una protesta, pero todo parece indicar que a partir del miércoles la mayor parte de quienes estaban en posibilidad o en condiciones de presentar el examen lo harán. La Fiscalía General de la República sustenta las acusaciones de desaparición forzada y obstrucción de la justicia contra el exgobernador de Guerrero, en contra de Ángel Aguirre. Lo hace fundamentalmente en dos testimonios, el de Lambertina Galeana, que fue presidenta del Tribunal Superior de Justicia de Guerrero, y el de Blanca María del Rocío, quien fue visitadora de ese mismo tribunal. Las dos están acusadas también por destruir los videos del Palacio de Justicia que se habrían grabado la noche del 26 de septiembre, la madrugada del 27 de septiembre del 2014, en donde pues se sabe y está documentado y está reportado y está consignado. En esos hechos se detuvo un autobús, se hizo descender a jóvenes y se los llevaron, los desaparecieron y los mataron. Sobre esa base está construida fundamentalmente la acusación contra Ángel Aguirre. Vamos a tener los detalles. 103 personas fueron asesinadas en el país durante el fin de semana. Michoacán tuvo la cifra más alta con 10 y luego siguieron Chihuahua y Sinaloa con 9. Nidia Fabiola Blanco, media hermana de Cuauhtémoc Blanco, le envió una carta a la presidenta de Morena, Ariadna Montiel. Ahí le dice que en Morena no le hicieron caso a la denuncia en contra de Cuauhtémoc Blanco por violación en grado de tentativa. En marzo de este año, Nidia Fabiola reiteró las acusaciones contra Cuauhtémoc por abuso sexual y aseguró que los responsabiliza en caso de que algo le suceda. Vamos a leer un fragmento de esa carta. El dólar interbancario comienza la semana en absoluta tranquilidad. Se está vendiendo en estos momentos en 17 pesos con 15 centavos. Esto es parte de lo que presentaremos hoy, más las entrevistas con los personajes esenciales de la vida pública en México, más lo que se vaya acumulando en las próximas tres horas. Les recordamos que puede hacer contacto con nosotros, puede tener comunicación a través de nuestras distintas redes y plataformas sociales que usted conoce muy bien. Quédese con nosotros, estamos por la mañana, hacemos una pausa y al regresar con todo esto, comenzamos.
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17: Las mariposas saborean la comida utilizando receptores químicos ubicados en sus patas antes de decidir poner sus huevos allí mismo.
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0: 7:09, Manuel, buenos días.
1: Ciro, por la mañana, buenos días a todos en Grupo Fórmula.
0: Lourdes, buenos días.
2: Ciro, buenos días. Decías al inicio del programa que hasta ayer en la tarde, porque es la información que dio a conocer la UNAM, Ciro, hasta ayer en la tarde se habían registrado a este nuevo examen de control 43,000 estudiantes, 43,000 aspirantes para realizar este nuevo examen de control que va a iniciar a partir del miércoles. El miércoles comienza en las distintas sedes. Habíamos dicho que este nuevo examen de control se va a realizar durante una semana. Empiezan en León, Guanajuato a partir del miércoles. Ahí van a ser solo 2 días y los últimos 3 días de este nuevo examen de control se va a llevar a cabo aquí en la Ciudad de México. Ciro, 43,000 de los 58,000 que había informado la propia universidad que podrían ser los que se iban a registrar a este nuevo examen de control. Y decías también al inicio del programa que aunque ha habido algunas protestas, la verdad, Ciro, es que pues no han crecido tanto. Se han realizado 3 aquí en la Ciudad de México, en Ciudad Universitaria. Está el llamado para hoy a mediodía.
0: Vamos a ver qué pasa hoy a mediodía, pero las que se han llamado no han tenido la mínima respuesta.
2: No, Ciro, entonces, la verdad es que han sido 100, 200 personas
0: que
2: nos llegan. Y
0: decir que ha habido 3 protestas me parece muy, sí, muy generoso, ¿no? Pues, creo que una tuvo menos de 100 personas. Sí. Bueno, entonces, casi 3/4 de quienes podrían presentar el examen ya se registraron. 43,000 de un universo de 58,000.
2: Sí. Sí, 43,619 es el número, sí, exacto que era hasta allá en la tarde y todavía tienen pues 2 días, prácticamente 2 días completos porque el examen comienza el miércoles a partir de...
0: ¿Cómo se va actualizando la cifra?
2: La cifra la va informando la universidad. La universidad a través de boletines, Ciro, es su manera de comunicar. Este boletín fue de ayer. Ayer en la tarde y dice en 2 días cerca de 3 de cada 4 aspirantes ya han obtenido su cita para, sí, tener este nuevo examen de control.
0: Y es probable que hoy informen que de más,
2: ¿sí?,
0: rebasen los 44,000 y probablemente se acerquen a la cifra de 58,000. Por otra parte, fueron rechazados los amparos de algunas personas, ¿sabes cuántas?
2: No,
0: que
2: no
0: trataron de... con el razonamiento de que habían aprobado el examen que la universidad ahora ha revertido, dicen que como lo habían hecho, con eso merecían entrar a la UNAM, como la UNAM no lo aceptaba, pues presentaron trataron de presentar un amparo
2: contra
0: ese acto de autoridad de la UNAM, pero hasta donde tenemos entendido fueron rechazados,
2: Ciro. Había hablado por lo menos con 2 abogados que tenían la intención de representar a estos estudiantes que no estaban de acuerdo con la aplicación de este nuevo examen, Ciro. Eran varios estudiantes, pero todos, bueno, estaban esperando a que se dieran la información, decían, oficial por parte de la universidad de que lo citara a presentar este nuevo examen, pero como dices, pues la universidad, o sea, estos amparos fueron desechados porque la universidad finalmente, pues ella puede poner estas nuevas reglas, es como la razón principal por que no se aceptaron estos amparos, Ciro. Tampoco eran tantos, uno de los abogados que era quien más llevaba los casos, él me decía que tenía 110 intenciones de personas de presentar estos amparos, 110 para los, en este caso serían los 168,000 que habían presentado el primer examen, ¿no? Es también un número muy, muy bajo comparado con el total de estudiantes que presentaron el examen la primera vez y con el registro que ahora existe.
0: Bueno, hoy tiene como nota principal el Excelsior, un trabajo de Laura Toribio, dice viajar al examen reto económico para aspirantes, dice la nota. Para algunos aspirantes, presentar el examen de control de la UNAM implica conseguir fondos para viajar, pedir permiso del trabajo o incluso volver a gastar después de haber perdido dinero en etapas anteriores al proceso. La universidad citó a 58,000 aspirantes al examen de control, 5,000, ya viene el detalle, algunos fueron asignados a León, Oaxaca y Tijuana. El costo y la logística son tales que hay quienes ya decidieron no acudir, mientras que otros todavía se encuentran para saber si podrán presentarse. Y pone ahí ejemplos, ahí habla de Luis, quien busca entrar a la UNAM para estudiar psicología como segunda carrera, obtuvo 105 aciertos en la prueba virtual, 20 por encima del mínimo. Él ya perdió 2.200 pesos en un vuelo a la Ciudad de México para acudir a la entrega de documentos, pues el vuelo no pudo ser reprogramado y ahora debe viajar 4 horas a León para presentar la prueba de control. Bueno, pues sí. En fin. Pero ahí va la UNAM, saliendo de la crisis en la que se metió sola.
1: Sí.
0: Por una mala selección de un proveedor, por lo que sea, la UNAM se metió en esta crisis y creo que el control de daños que han hecho ha sido bueno. Pero lo que están haciendo es salir de una crisis.
1: Salir de una crisis, Ciro, y me parece que lo van haciendo bien. Creo que van echando un poco para atrás los tiempos que ya se traían de acuerdo con las fechas originales para el reinicio de clases, pero sí también, Ciro, sin tener una afectación mayor una vez que se terminen los exámenes de prueba, ¿no? Entonces creo que también en eso van a terminar teniendo un buen colchón, ¿no? De apoyo, ¿no? Para que no sea tan grave.
0: Pues sí, ya tener 43.000 inscripciones o sí, registros sobre un universo poco más de 58.000 ayer en la tarde, es una buena cifra. En fin, parece que va a sortear la crisis de la UNAM. No ha habido movilización en las calles.
1: Nada, Ciro.
0: Vamos a ver qué pasa.
1: Simbólico.
0: Siempre habrá que esperar a ver qué es lo que pasa hoy. Y segundo, también parece que la ruta de los amparos para tratar de entrar a la UNAM por la vía de un amparo tampoco prosperará.
1: No.
0: Entonces,
1: la ruta habitual, Ciro. Entonces, la ruta será nada más esperar, registrarse, hacer el examen, pasarlo o volverlo a pasar e inscribirse, Ciro, ¿no? Creo que esa es la ruta normal.
0: Bueno, nada más a ver si... Vamos a ver si actualiza la UNAM en el curso de la mañana esta cifra, que repítenos, 43 mil personas ya registradas para a partir del miércoles en presencia.
1: Uh-huh.
0: Ya nada de... Qué pena, que no podamos hacer exámenes... Qué pena. Hacer exámenes remotos. Porque pues se hacen muchas trampas.
1: Pues sí.
0: Y fallan los controles. Entonces, pues los exámenes... ¿Dónde va a ser? Aquí en Ciudad de México, en el Palacio de los Deportes.
1: Sí,
2: Palacio de los Deportes.
0: Palacio de los Deportes. Bueno, pues suerte a quienes presenten el examen. ¿Qué más?
1: Bueno, pues eso, Ciro. Eso como parte de las cosas principales, de las cosas iniciales. Vamos a estar pendientes un poquito más al rato para ver cuáles son los temas pues que se debaten en la conferencia de prensa del Palacio Nacional. Mucho se discutió sobre lo que ya decías de este Día de los Pueblos Indígenas. Creo que ayer muchos gobernadores se sumaron a esta jornada de reforestación. Pero pues nada más es eso, Ciro. Nada más es eso. No hicieron otra cosa los gobernadores. Sembraron unos árboles y vamos a ver si esta jornada que quieren instaurar año con año, pues de alguna forma tiene algún peso para el resto de los gobiernos, ¿no? Pero pues son sustancialmente gobiernos de Morena y algunos los que lo hicieron por ahí Chiapas, por ahí Morelos, por ahí por supuesto Puebla, la presidenta ahí en Puebla y nada más, Ciro, ¿no? Pero pues no más que eso, ¿no?
0: Se tuvo que bajar la presidenta de su auto, otra vez mucha gente cerca de ella.
1: Sí, demasiada gente.
0: Y bueno, la presidenta sigue borrando, ¿no? De la terminología nacional, todos los hombres relacionados con Cortés, ayer ya. El paso de Cortés.
1: Bye.
0: El desde siempre paso de Cortés, ahora será el paso qué, de los pueblos.
1: De los pueblos indígenas.
0: O una cosa así. Bueno.
1: Pues vamos a ver si la gente, al final, son las personas que utilizan ese espacio o ese paso quienes realmente van a darle fuerza o no a lo que la presidenta haga, ¿no? Si le llaman paso de Cortés, los transportistas, si le llaman los automovilistas, paso de Cortés, o ya voy por el nuevo paso, ¿no?, de los indígenas.
0: Voy por el nuevo paso de los... Sí. Y hoy un diario, creo que es el Reforma, pregunta, bueno, ¿y por qué no terminan el trabajo? ¿Por qué, por ejemplo, no le cambian el nombre al... gran, famosísimo, Paseo Montejo de Mérida, por ejemplo.
3: Por ejemplo.
0: A ver, gobernador, ¿por qué no le... A ver, cámbiale el nombre al Paseo Montejo y así podríamos seguir, ¿eh? Al río Grijalva. Y
3: a por tantas... ejemplo, a ver, cámbiale.
0: Bueno, pero en fin, ¿tenemos imágenes? ¿Podemos ver las imágenes? Ya no, vamos a hacer una pausa de cómo rodearon a la presidenta.
3: Ah, la presidenta, claro.
0: A la presidenta Sheinbaum. Vamos a hacer una pausa y regresamos. Hay muchos otros temas, entre otros, la acusación. ¿Cómo está fundada la acusación que tiene en la cárcel, en una cárcel de alta seguridad, al ex gobernador de Guerrero, Ángel Aguirre? Son las 7:20, volvemos.
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0: 7-24, Manuel.
1: Pues finalmente, Ciro, se dio el viernes, se llevó a cabo la audiencia donde se solicitaron, perdón, cambio de medidas cautelares en beneficio de Brenda Quevedo. Y creo que toda la información que Brenda Quevedo, Ciro, una de las involucradas en la desaparición y asesinato de Gualberto Wallace, investigada por ese tema desde hace 20 años, muchos años en la cárcel en Estados Unidos porque huyó a los Estados Unidos, detenida por las autoridades estadounidenses, deportada a nuestro país, precisamente para que enfrentara estas acusaciones. Estuvo muchos años en la cárcel. Hace dos, si mal no recuerdo, obtuvo el beneficio de la prisión domiciliaria y solicitó días atrás, semanas atrás, cambio de medidas cautelares, precisamente para poder dejar pues la casa donde estaba o donde vive, pero para que pudiera salir, para dejar de utilizar el brazalete electrónico. Y todo lo que nos decía Ciro el viernes, el abogado Johan Iván Torres, el abogado de la familia Wallace, pues se convirtió en realidad. Todo lo aceptó el juez, más bien el secretario de acuerdos en funciones de juez, todo le concedió. Una audiencia que tenemos entendido duró 12 horas, pero finalmente se dieron, Ciro.
0: ¿Qué fue lo que le concedió abogado Johan Iván Torres, abogado de la familia Wallace? Buen día, Johan. ¿Qué le concedió y cuál es su opinión y en qué situación quedan ustedes?
2: Gracias, Ciro. Buenos días a tu auditorio, buenos días a Manuel.
1: Buenos días.
2: Pues mira, pues prácticamente le quitó las medidas que tenía vigentes, unas medidas relativas a un brazalete electrónico, relativas al resguardo en su domicilio, unas medidas cautelares que le habían sido impuestas desde junio del 2024. En aquella ocasión, Ciro, quiero comentar que fue apelada esa situación por la Fiscalía y por la Asesoría Jurídica, y se encontraban pendientes de resolver por un tribunal de alzada, por un tribunal superior. Y a pesar de que se encontraban pendientes, pues este secretario en funciones de juez decidió modificar, con lo cual pues estaría resolviendo algo que le correspondía a una autoridad superior. Ahora le deja únicamente medidas cautelares relativas a que no se acerque a la víctima, que no salga del país y que vaya a firmar de manera absurda, que vaya a firmar cada 4 meses la procesada. Básicamente en esas tres fue en las que se centró el secretario en funciones, y pues de esa manera nosotros tendremos que preparar los recursos legales que estimemos pertinentes, Ciro.
0: ¿Para reclamar qué? ¿O para impugnar qué?
2: Para impugnar, primeramente, lo que te comento,
0: sí.
2: Que él resolvió una situación que no le correspondía en virtud de que se encontraba en revisión de una autoridad superior,
0: sí,
2: de magistrados de un tribunal colegiado de apelación, y él resuelve. Dos, que básicamente basó su resolución en pruebas que no tenían el sustento para poder modificar una situación de estas características, cartas de vecindad, cartas de buena conducta, documentos de identificación de sus familiares, constancias médicas de su padre y de su madre, algún dictamen pericial por ahí realizado por peritos particulares que evidentemente fueron pues pagados tanto por la defensa como por la propia procesada, y eso fue suficiente para que el juez decidiera poder modificar estas medidas cautelares. Y me llama la atención, y es algo que sí quiero dejar muy en claro, este secretario en funciones tenía menos de 5 días cuando decidió resolver. Dentro del desarrollo de la audiencia nos percatamos pues que no tenía conocimiento del expediente, y además, los procedimientos que realizó dentro de la audiencia, también hay varias cosas que nosotros vamos a reclamar por un mal desarrollo de la misma, Ciro.
0: Bueno, pues le agradecemos mucho la información. 5 días llevaba en el cargo. ¿Cuál es su nombre?
2: El nombre es Juan Alfredo Buendía Rodríguez. Es un secretario en funciones que, por cierto, ya en 2 ocasiones había competido para ser juez.
0: Sí.
2: En las 2 ocasiones, pues no tuvo los aciertos suficientes. Él entró en funciones prácticamente el día 3 de agosto. El día 5 les concede esta audiencia a la defensa de la procesada y el 7 de agosto decide modificar esta resolución.
0: Para dejarlas pues, prácticamente nada, ¿no? Porque eso
2: para dejarlas firmar, exactamente.
0: Y ir a firmar cada 4 meses, no acercarse a... ¿no?
1: Sí,
2: así es.
1: A la familia.
0: A la familia. Bueno, pues quedamos atentos, abogado.
2: Muchísimas gracias y sigo a sus órdenes.
0: Johan Iván Torres, abogado de la familia Wallace. Gracias.
1: Y como dice el abogado, Ciro, pues la verdad es que el camino queda complicado porque pues ya no hay mucho que hacer en lo que tiene que ver con Brenda Quevedo, ¿no? Con Brenda Quevedo, pues precisamente porque le han limpiado ya de todos estos procedimientos que le impedían su movimiento de libertad. Pues ya, no tiene ningún sentido, ¿no? No tiene ningún sentido porque el cambio de medidas cautelares, salvo que viole alguno, pues entonces no serán modificados una vez más, ¿no?
0: Bueno, ¿qué más?
1: Bueno, pues eso, Ciro, y estamos atentos precisamente también a los casos, en el caso de Ingemar, una persona detenida más, ahora la representante legal de Ingemar ha sido detenida el fin de semana, con esto, pues dice la autoridad federal, llevan ya 9 personas detenidas, con esto, dice una interpretación, el partido Morena, se va cayendo o se va diluyendo esta idea de que es un ataque político, sino que realmente es un asunto de delincuencia organizada. Pero pues bueno, Ciro, ahí está un exgobernador en Almoloya, recientemente cayó el otro, Ángel Aguirre Rivero, por otro caso, por otro tema, pero pues también está ingresado en el penal de Almoloya, ¿no? Que por cierto, escuchaba yo la crónica en estos días de Juan Antonio Jiménez, que llegó el exgobernador Ángel Aguirre Rivero en silla de ruedas, ahí reclamando un poco, tiene padecimientos de hipertensión y principios de diabetes. Entonces, bueno, pues en esas circunstancias, aún así, dice el juez, pues lo dejó en la cárcel.
0: Sí, tiene, ¿no?, más de 70 años, sí.
1: 69, ¿no? Tiene 69, creo que tiene. Tiene 69.
0: Creo que ya.
1: Creo,
0: ¿eh? creo que cumplió ya los 70. Por cierto, hablando de casos relacionados con gobernadores o con aspirantes, buena foto la que trae hoy el Reforma en su primera plana, y es la nota principal del Reforma, dice, pasa de mafia rumana a campaña de Morena. Dice, uno de los principales operadores financieros de la mafia rumana, ¿te acuerdas de la mafia rumana?
1: No.
0: Alguna vez los entrevistamos aquí,
1: sí,
0: en este programa, identificado así por autoridades estadounidenses y mexicanas, se infiltró en la Agencia Nacional de Aduanas de México en el periodo de Rafael Marín Mollinedo, a quien hoy acompaña en su promoción por la candidatura de Morena a la gubernatura de Quintana Roo. Se trata de este supuesto integrante operador financiero de la mafia rumana, se llama Alejandro Enrique Arco Romero y fue señalado como uno de los artífices de la estructura financiera de la organización criminal encabezada por Florian Tudor, que operaba a lo largo de la Riviera Maya. Florian Tudor, a quien Humberto Padgett, saludos Humberto, entrevistó en alguna ocasión, fue a verlo allá a algún lugar de la Riviera Maya y dio una entrevista que por ahí debemos tener guardada. Arcos Romero acompañó a Marín Mollinedo en su primera gestión al frente de aduanas y dice ahí qué periodo y en fin, viene una serie de puntos que lo vincularían con esa mafia. Y la cosa es que hoy está coordinando en Quintana Roo las campañas de Rafael Marín Mollinedo, quien buscará ser candidato de Morena al gobierno de Quintana Roo. Pero pues en esos casos no hay problema. En esos casos no hay ningún problema.
1: Pues, ¿cuál sería el inconveniente, Ciro? ¿Cuál sería el inconveniente? Está abierta la información, lo tienen claro, ¿no? Decía una de las reflexiones de este fin de semana, uno de los políticos, Guadalupe Acosta Naranjo, decía, ¿quiénes son los que mejor conocen a sus dirigentes locales? Pues evidentemente los dirigentes locales lo conocen bien. ¿Tú crees que no conocen perfectamente a nivel local a estos personajes? Y los dejan correr, y los dejan que hagan, y los dejan que participen, así sea con la sospecha, ¿no? Vamos a pensar que es la sospecha de la participación en algún grupo de delincuencia organizada. Pero no pasa nada, Ciro. Están ahí trabajando en las campañas.
0: Bueno, vámonos a pausa.
1: Se está reportando, Ciro, un temblor de magnitud 6.7 grados que ha sacudido gran parte de Colombia. ¿Cuánto? 7.4 se ha ajustado ya. Entonces, 7.4 se ha ajustado ya este sismo en Colombia y comienzan a circular ya los videos de edificios con afectaciones. No se ha hablado todavía de víctimas, pero sí de afectaciones a la infraestructura ya en Colombia. Estamos por la mañana, hacemos una pausa, volvemos.
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7: Izamal, Yucatán, conocida como la ciudad de las tres culturas. Esta bellísima localidad yucateca destaca porque prácticamente todos sus edificios y templos están pintados de un radiante color amarillo. El majestuoso convento de San Antonio de Padua, construido sobre una antigua pirámide maya, domina un entorno donde el pasado prehispánico, la época colonial y la vida moderna coexisten con absoluta armonía.
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7: La orina de los gatos brilla bajo la luz ultravioleta debido a los componentes químicos específicos que contiene su cuerpo.
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7: Las secuoyas rojas son los seres vivos más altos del planeta, alcanzando dimensiones monumentales en las costas de California. Su corteza gruesa las protege del fuego, permitiéndoles vivir milenios. Estos gigantes

0: Rodeado por el majestuoso e imponente Pico de Orizaba, este pueblo mágico combina una arquitectura señorial con una naturaleza desbordante. Su teleférico, el paseo del río con su reserva natural y el clima templado convierten a esta urbe en una joya veracruzana.
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2: Un total de 43.619 estudiantes, que representa el 74.3% de los convocados para realizar el examen de control presencial para ingreso a la UNAM, obtuvieron su cita con fecha, sede y horario para su evaluación. Así lo dio a conocer la Dirección General de Administración Escolar. La jefa de gobierno, Clara Brugada, inauguró la utopía Elena Poniatowska Amor en el barrio San Lucas, alcaldía Coyoacán. Puntualizó que con una inversión de 242 millones de pesos, el gobierno de la Ciudad de México transformó casi 20.000 metros cuadrados en un espacio que beneficiará a más de 30.000 personas. 5 presuntos integrantes de las pandillas Barrio 18 y Mara Salvatrucha fueron expulsados por el gobierno de México y trasladados a Guatemala, donde autoridades de ese país los recibieron para posteriormente entregarlos a El Salvador. El operativo se dio en el marco de coordinación binacional para reforzar el control fronterizo.
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0: Continuamos con Ciro Gómez Leyva por la mañana.
3: Ya hay imágenes de los daños provocados por este sismo que decían de 7.4 en la escala Richter. ¿Qué tenemos ahí, Manuel?
4: Bueno,
3: ¿Dónde fue?
4: En San José del Palmar. En San José del Palmar, eso es lo que está informando
3: Colombia.
4: Colombia, Ciro. El presidente precisamente de Colombia, además recién asumido, tiene muy poquitos días de haber asumido la presidencia, ha subido ya
3: presidente del Espriella.
4: Sí, que una publicación.
3: ¿Qué? Miércoles, jueves.
4: Sí, espérenme. Apenas la semana pasada, Ciro, media semana, Abelardo de la Espriella dice: he asumido directamente el liderazgo de la atención por la emergencia en San José del Palmar. He ordenado la instalación de un puesto de mando unificado para coordinar la atención de los daños y de los damnificados. Le he solicitado también al director de una de las instancias de emergencia un reporte detallado de la situación y de las necesidades más urgentes. También estaré personalmente en Pereira para acompañar a los afectados y verificar la respuesta del gobierno. No están solos, el Estado está presente y actuando.
3: Híjoles, un mes después del de un par de meses después del de
4: Venezuela, ¿no? De que Venezuela, dejamos como 6.000 muertos.
3: No, un mes. El de Venezuela fue hacia finales de junio.
4: Sí.
3: 40 días muertos después del de Venezuela. Bueno, y las imágenes, ¿qué decir nosotros de esas imágenes?
4: Sí.
3: Pues suerte allá en Colombia. Miriam, buenos días.
5: Ciro, Manuel, buenos días. El viernes dábamos cuenta en el programa que se va a llevar a cabo la audiencia de Ángel Aguirre, el gobernador de Guerrero. Iba a ser a las 10 de la mañana, aquí nos reportaron sobre esta situación. Fíjate que la audiencia se llevó a cabo pública. El Ministerio Público no quería, solicitó que fuera una audiencia privada. Sin embargo, la defensa del propio Aguirre, el Agustín Pro Juárez, que es parte de la asesoría victimal y que asesora a los papás, también se opusieron y el juez dio la razón. La audiencia se llevó pública, duró poco más de 7 horas. Ángel Aguirre ingresó a esta audiencia en silla de ruedas. Él manifestó una serie de problemas de salud, como diabetes, hipertensión, algunos problemas de infección en vías urinarias que lo mantuvieron en días anteriores a esta detención en tratamiento médico. Y él decía que se habían, agravado esos padecimientos a partir de su detención. Ya vestía también el color gris típico, característico del centro penitenciario. ¿Qué hubo? ¿De qué se le acusa? Vamos al tema, ¿de qué se le acusa o cuál es el sustento de la acusación contra Ángel Aguirre por los delitos de desaparición forzada de personas y obstrucción de la justicia? Nosotros dijimos la semana pasada que había una testigo colaboradora, la señora Lambertina Galeana Marín, expresidenta del Tribunal Superior de Justicia de Guerrero. Efectivamente,

0: Ella es una de las testigos colaboradores de la Fiscalía General de la República, junto con Blanca
1: ella
0: María del Rocío.
1: Dejó la cárcel, ¿va?
0: Ella dejó el...
1: Está cumpliendo su condena en prisión.
0: En prisión domiciliaria. Ella fue detenida...
1: Tiene...
0: 81 años. Ella fue detenida el 14 de mayo del 2025 y apenas hace unas semanas dejó la prisión, obviamente después de que se hizo testigo colaborador de la Fiscalía General de la República. La segundo testigo de la Fiscalía es Blanca María del Rocío Estrada Ortega, ex visitadora del Tribunal Superior de Justicia de Guerrero, de 73 años de edad. Ella fue detenida el 17 de marzo de 2026. También ya tiene cambio de medida cautelar. Ella estaba en prisión, ya está llevando el proceso por los delitos.
1: Dos personas que son testigos colaboradores.
0: Colaboradores.
1: Que ya obtuvieron beneficios.
0: Y acusadas de los mismos delitos que el exgobernador. No, obstrucción de la justicia y desaparición.
1: Y son ahora quienes acusan a Ángel Aguirre.
0: Estas dos personas, en eso se basa toda la investigación, o toda, más bien dicho, la acusación de la Fiscalía General de la República. Esto lo sabemos porque así se llevó a cabo la audiencia.
1: En las acusaciones de estas dos personas.
0: Mariner, ¿qué dicen las acusaciones?
1: A ver, espérame, nada más antes de ir a qué dicen las acusaciones. Tú ya tuviste acceso a la información.
0: Tengo acceso a la información.
1: Tienes acceso a la información. La acusación se basa fundamental o totalmente en estos dos testimonios.
0: En estos dos, fundamentalmente en estos dos testimonios, te voy a decir. Por
1: dos testimonios de dos personas que formaron
0: parte.
1: Bueno, no del gobierno, pero que estaban en posiciones de obtener información.
0: En el tribunal,
1: en el tribunal, las dos personas han sido convertidas en testigos colaboradores y han obtenido beneficios. Y son quienes acusan a Ángel Aguirre, y vete a saber a cuántas personas más en un futuro. ¿De qué?
0: ¿De qué los acusan?
1: ¿De qué los acusan?
0: Ellos la que dicen es que se hizo un entramado para desaparecer los videos del Palacio de Justicia de la noche del 26 de septiembre de 2014. ¿Qué sucedió afuera del Palacio de Justicia?
1: De Iguala.
0: ¿Qué sucedió afuera del Palacio de Justicia de Iguala? Llegó ahí a unos metros el camión 1531... con 15, 20 estudiantes normalistas de Ayotzinapa. Ahí, a unos metros del Palacio de Justicia de Iguala, fueron interceptados por patrullas municipales de Iguala, de Huitzuco y posiblemente también de Cocula. Policías federales estuvieron ahí también. Se habla de policías ministeriales. Se supone que las cámaras de video de este Palacio de Justicia, por lo menos dos situadas hacia periférico, donde se sucedieron los hechos, habrían grabado cómo se los atacan los policías, los interceptan, los atacan y luego se los llevan en diferentes unidades hacia Huitzuco, Guerrero, y luego ya no se sabe nada. ¿Qué pasó con estos videos? Se supone que si bien estaban las cámaras de seguridad y se habría grabado algo, pues desaparecieron. Las imágenes se corrompieron de alguna manera y no se pudieron pasar a un CD. Y no se veía ya nada. Y de eso acusan a estas señoras. Primero, primera parte, la fiscalía las acusó a ellas pues de haber ocultado estos videos, y ellas a su vez, desde enero, según la fiscalía, ellas señalaron a Ángel Aguirre de que sí se desaparecieron esos videos, pero fue por orden de Ángel Aguirre y no como se había dicho en el pasado, porque había un error técnico. Sino ellas dicen, a partir de enero, fue por Ángel Aguirre quien solicitó que se desapareciera todos los videos, toda la información que hubiera sobre los hechos del 26 de septiembre de 2014 afuera del Palacio de Justicia. Así van las acusaciones y así van, en ese sentido, fueron los testimonios.
1: ¿Todos los videos?
0: Los videos, exactamente.
1: O sea, ¿de cuántas cámaras?
0: Pues buenas del Palacio de Justicia, solamente había dos.
1: Entonces, que se destruyeran las evidencias de dos videos.
0: Es que en el testimonio así decía una de ellas, Blanca María del Rosario. Ella dijo que así les dijeron en una reunión de alto nivel.
1: Bueno.
0: ¿No?
1: A ver, entonces, en conclusión.
0: En conclusión, dos testigos acusan al exgobernador de destruir evidencia. Ellas dicen que callaron por miedo. Que ellas, además, nunca vieron el contenido de estos videos, que de oídas saben que en esos videos que ordenó destruir Ángel Aguirre había imágenes de los normalistas y de los policías llevándoselos, pero a ellas no les consta. ¿Cómo sucedieron los hechos de los que se le acusa
1: al...? A ver, espera. Esa es la acusación.
0: ¿Esa es la
1: primero
0: acusación?
1: Con la acusación. Uh-huh. Y se basa en dos testigos colaboradores, uh-huh, que ya obtuvieron beneficios. Porque según ellas, dos mujeres, estas dos mujeres, el gobernador de Guerrero directamente ordenó desaparecer el contenido de... ¿cuántos videos?
0: De por lo menos dos cámaras de seguridad.
1: De dos cámaras de seguridad. El gobernador ordenó desaparecer esos videos. Ahora, esos hechos, los que ocurrieron allá afuera en el puente del Chipote, cerca del Palacio de Gobierno de Iguala, están reconstruidos, documentados, están en los informes. Se sabe lo que pasó y creo que eso nunca ha estado en controversia. Se detuvo un autobús, se sabe qué autobús era.
0: 1531.
1: Están todos los datos. Creo que hay un testimonio del chofer del autobús.
0: Hay un testimonio del chofer del autobús que le dio a la Comisión Nacional de Derechos Humanos, lo que permitió reconstruir. De hecho, vamos a poner algunas imágenes, aunque no escuchemos todo el contenido. Por ahí lo tenemos en producción. En abril de 2016, la Comisión Nacional de Derechos Humanos puede reconstruir, a partir de la revisión de los expedientes de la entonces Procuraduría General de la República y de su testigo, el chofer del autobús 1531, qué sucedió afuera del Palacio de Justicia. Y ahí estamos viendo, ¿no? Ahí se ve cómo va el autobús, van vehículos, camionetas de la policía municipal, se supone que serían de las municipales de Iguala, les van disparando, les ponchan una llanta, son esos testimonios, todos sobran en la carpeta de investigación, los ponchan, ahí llegan las patrullas, luego la narración que hace y la reconstrucción que hace la comisión es que les lanzan gases lacrimógenos y los estudiantes.
1: Hemos dicho, ¿no? Los interceptan, los someten, los secuestran.
0: Se los llevan.
1: Sí.
0: Se los llevan, policías y hombres vestidos de negro, hay otras narraciones. Esto sucede...
1: No, esa animación que estamos presentando, ¿de cuándo es?
0: 2016.
1: ¿Es nuestra?
2: No, es nuestra, sino
1: es nuestra.
2: Es de imagen.
0: Es de la Comisión Nacional de Derechos Humanos.
1: De Derechos Humanos.
0: Que presentó en el año 2016.
1: 2016. Ojo, y 10 años después, por esos mismos hechos, están... tienen en la cárcel al ex gobernador de Guerrero, porque dicen que él y solo él mandó borrar unos videos. ¿Videos? ¿Y por qué los habría mandado borrar? Videos que además ya no existen.
2: ¿No?
1: Ya no existen. Aquí ya no hay nada. Aquí todo será dimes, serán palabras de lo que supuestamente tenían esos videos. Entonces no se sorprendan si algún otro testigo protegido dice que en esos videos se veía claramente como el ejército mexicano, ¿no?, fue el que interceptó el camión y bajó a los estudiantes, por decir.
2: Por Dios.
1: Pueden decir cualquier cosa. Y ya vemos que la Fiscalía de Ernestina Godoy, todo lo que amolde, todo lo que encaje políticamente en su narrativa, le va a dar entrada. No solo le va a dar entrada, sino va a mandar a un penal de alta seguridad a los supuestos... a los sospechosos y supuestos responsables de estos hechos. Entonces, 12 años después resulta que Ángel Aguirre ordenó borrar unos videos que vaya usted a saber qué tenía.
0: Exacto.
1: Y quien dice esto son dos personas que estaban en la cárcel y que ya no están en la cárcel.
0: Que ya no están en la cárcel.
1: Que ya tienen beneficios. A grandes rasgos, eso es.
0: Esa es toda la acusación. Ahora, ya en la precisión de los testimonios, Ciro, aquí entran una serie de dudas. Estas señoras dicen, Lambertina, que a ella llegan los técnicos el día 29, el día 29 de septiembre, dos días después...
1: Del 2014.
0: Dos días después de los hechos, de la desaparición de los estudiantes o de la noche del 26, llegan los técnicos de informática para decirle, señora, en esa oficina de Lambertina también estaba la señora Blanca, la otra testigo, y le dice, aquí está el video que nosotros recuperamos de las cámaras de seguridad. Se ve cuando los policías se llevan, cambian de vehículos a los normalistas, aquí está el video, y se lo deja en el escritorio. Según Lambertina, en los testimonios que leyó la fiscalía, ella se va a una reunión que tenía ella previamente pactada, no ve los videos, no los puede ver porque no había ningún aparato para poderlos reproducir. Se queda Blanca dentro de la oficina. Blanca, al ver que se va a Lambertina, toma el video, era un CD con los videos, toma el video, lo sustrae, se lo lleva y se lo lleva a Ángel Aguirre, a Chilpancingo, y le dice: jefe, aquí está el video, el CD con los videos de Palacio de Justicia. Él le pregunta, según Blanca: ¿tú los viste? No, no los vi, pero dicen que se ve algo. Y según dice Ángela, que Ángela Aguirre le dijo que se los iba a dar al procurador de justicia del estado de Guerrero para que se hiciera cargo, ¿no? Esa es la historia, bueno, así de sencilla y así de enredada.
1: ¿Todo esto para qué?
0: 12 años después. ¿Todo esto
1: para qué? Dirán que, por supuesto, para llegar a la verdad, ya lo dijeron, y hacer justicia, y para dar con los restos de los jóvenes. Pues la obsesión que durante 8 años ha tenido el régimen de la 4T, desmontar la versión que sigue siendo la dominante, la versión del régimen priista, la del ex procurador Jesús Murillo Caram, para tener... ¿Qué? ¿Para decir qué? ¿Qué fue? ¿Quién? No van a decir que fue el ejército, ¿no?
0: Que fue el Estado.
1: ¿Por qué mandaría Ángel Aguirre borrar videos nada más de ese momento? ¿Por qué? Y además videos que ahora sabemos que nadie vio.
2: Supuestamente nadie vio.
0: De oídas saben.
1: Y ahora dicen, y me imagino que con esto lo quieren meter en el asunto, que además el gobernador Ángel Aguirre le iba a dar estos videos al procurador o al fiscal de Justicia Guerrero, que eran ni más ni menos que nuestro, pues podemos decir, porque ha colaborado muchas veces en este programa, nuestro colaborador Iñaki Blanco. Entonces, pues ahí va la línea, ¿para qué? Para no llegar a nada, absolutamente a nada, para darle un giro político a esto, para tener la atención en ese tema y no en otros. Y ahora resulta que alguien que borró unos videos de un hecho que además ha sido fidedignamente reconstruido, mandarlo a una cárcel de alta seguridad como es Ángel Aguirre. En fin, la Procuración de Justicia en México en el 2026. Bueno, vamos a hacer una pausa. ¿Algo más sobre el tema, Miriam?
0: Sí, tengo algo más.
1: Mañana hay audiencia.
0: Mañana hay audiencia a las 10 de la mañana, pero sí, en la consulta de que solamente se presentaron dos declaraciones de las testigos colaboradores y les faltó más de los técnicos del Palacio de Justicia, de un expediente que no existe ya en la página pública de la Fiscalía. Ahorita vamos a hablar de eso.
1: Bueno, vamos a hacer una pausa. 7:56, volvemos.
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0: 8 de la mañana saludamos a las personas que a partir de este momento se suman a nuestro programa a través de Telefórmula. Muy buenos días a todos y a quienes desde hace una hora están con nosotros en Radio Fórmula, en las plataformas digitales, en YouTube. De nueva cuenta, muy buenos días, muy buen lunes, muy buen inicio de semana. Deyanira, buen día.
1: Buenos días, Ciro. Vamos con un resumen de la información. Hasta ayer en la tarde se habían registrado 43 mil aspirantes de los 58 mil calculados para realizar el examen de control de la UNAM. El miércoles comienza la aplicación. Hoy a mediodía, estudiantes que no están de acuerdo con este nuevo examen llaman a protestar en la Biblioteca Central de Ciudad Universitaria. El encargado de despacho con funciones de juez, Juan Alfredo Buendía Rodríguez, llevaba 5 días en funciones cuando modificó las medidas cautelares de Brenda Quevedo, señalada desde 2007 del secuestro y homicidio de Hugo Alberto Wallace, a prácticamente nada. Aseguró por la mañana Johan Torres, abogado de la familia Wallace. Dijo que la modificación de medidas cautelares estaba en apelación, por lo que le correspondía a una autoridad superior resolverlo. 103 personas fueron asesinadas en México durante el fin de semana, de acuerdo con cifras preliminares publicadas esta madrugada por la Secretaría de Seguridad y Protección Ciudadana. Los estados más violentos entre viernes y domingo fueron Michoacán, donde se registraron 10 homicidios dolosos, y Chihuahua y Sinaloa, donde las autoridades reportaron 9 asesinatos. Y en estos momentos el dólar interbancario se cotiza en 17 pesos con 15 centavos.
0: Manuel.
2: Bueno, y dice la presidenta Sheinbaum, Ciro, sobre el tema del sismo allá en Colombia. Nos enteramos hace un momento del grave sismo en Colombia. Todavía no tenemos más información, pero estamos muy atentos, tanto con nuestra embajada allá como con el embajador aquí, por supuesto. Todo el apoyo que requiera, si es necesario, el pueblo colombiano, ahí vamos a estar. Si a lo largo de la conferencia hay más información, la daremos. Ya decíamos, Ciro, sobre este sismo de 7.4 o este terremoto de 7.4 grados, escala Richter, que ha pegado allá en San José del Palmar, en lugares también como Pereira, allá en Colombia, y que ha dejado, pues, evidentemente, daños materiales, pues, edificios fracturados, algunas columnas vencidas, edificios lastimados. No sabemos si víctimas, Ciro, no sabemos si heridos todavía, pero bueno, pues los servicios de emergencia lo que están haciendo es trabajar ya, tratando de ver si hay personas atrapadas en los lugares que resultaron afectados.
0: Bueno, además será el acto de estreno del del nuevo presidente de Colombia, el presidente de la Espriella. Espriella, ¿verdad? Se pronuncia con la doble L, quien apenas el viernes, me parece, asumió la presidencia de Colombia. El gobierno mexicano no hizo acto de presencia. Bueno, supongo que estuvo el embajador, algún representante. Sí. Sí estuvieron presidentes de distintos países latinoamericanos. Estuvo el rey de España. El gobierno mexicano, simplemente como es, entre comillas, o como lo llaman, un de candidato de derecha, pues el gobierno mexicano no hizo acto de presencia en esa ceremonia, pero rápidamente, creo que bien, expresa apoyo, solidaridad, condolencias por Colombia ante este sismo de una magnitud fuerte. Y que pues seguramente comenzaremos a reportar, tendrá víctimas, ojalá, no en un número tan alto como el de Venezuela hace 40 días. Son las 8:05, hacemos una pausa, volvemos.
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15: 8:09, vamos ya camino a la mitad de agosto, y en agosto, si no cambian los plazos, a finales de agosto, en los primeros días de septiembre, Morena daría a conocer el resultado de sus encuestas, que van a marcar quiénes serán sus candidatos a gobernador en las 17 entidades que estarán en disputa el próximo año, en junio del próximo año. Eso por el lado de Morena. Por el lado de los otros partidos, hace 8 días, el lunes de la semana pasada, un priista más de carrera, un priista importante, con poder, alcalde de Monterrey, ex candidato al gobierno de Nuevo León, Adrián de la Garza, sorprendió, yo diría que fue una sorpresa, ¿no, Manuel?
16: Sí, correcto, sí.
15: Porque siendo priista, sin renunciar a priista, de hacer priista, seguramente el PRI lo postulará por aclamación como su candidato al gobierno de Nuevo León. Se fue a registrar como uno de los muchos, creo que más de 100, interesados en ser candidatos a gobernador por el PAN. En Nuevo León, el PAN no tiene una figura de ese peso, no tiene una figura del peso de Adrián de la Garza. Y el PAN saludó muy bien este gesto de Adrián de la Garza. Por ejemplo, Santiago Taboada, que es el encargado de acción política del PAN, dijo que era un gran gesto. Entonces nosotros lo leímos, no sé si estemos equivocados, pero lo leímos como, ya que el PAN ha dicho que de ninguna manera hará una alianza con el PRI ni con nadie en las elecciones del próximo año, cabe la posibilidad de que se den candidaturas comunes.
16: Así es.
15: Es decir, Adrián de la Garza podría ser, o seguramente será el candidato del PRI al gobierno de Nuevo León, y si de veras el PAN quiere ganarle a Morena en Nuevo León, probablemente sea el candidato del PAN. El PAN tendrá sus votos, el PRI tendrá sus votos, pero Adrián lo sumaría y quizá con eso pueda derrotar en Nuevo León a Morena. Uh-huh. Y al gobernante Partido Movimiento Ciudadano.
16: Uh-huh.
15: Y preguntamos, ¿no sería esta la posibilidad en estados donde son válidas las candidaturas comunes? Sabemos que hay estados como San Luis Potosí donde se modificó la legislación, no se puede. Pero preguntábamos, ¿no podrá ser el caso, por ejemplo, de un panista, de Antonio Astiazarán?
16: Sonora.
15: En Sonora. ¿Podrá ser el caso, y hablamos con él la semana pasada, de Marco Bonilla?
16: Chihuahua.
15: Chihuahua. Candidato es también panista, alcalde de la ciudad capital. Y preguntábamos también por el caso de Sinaloa, y te lo preguntamos, Mario Zamora, diputado del PRI, es diputado.
16: Él es diputado del PRI,
15: sí. Sí, yo escribí hoy senador, me quedé un sexenio atrás. Diputado del PRI por Sonora. Mario Zamora, gusto en saludarte, ex candidato de la Alianza PRI-PAN-PRD hace 5 años al gobierno de Sinaloa. Te hacemos la pregunta. Buen día, Mario.
17: ¿Qué tal? Buen día, Ciro, sí. Manuel. Un gusto estar con ustedes. Muchas gracias por la oportunidad.
15: De seguir una ruta parecida a la que por lo visto va a correr Adrián de la Garza en Nuevo León.
17: Y efectivamente, Ciro, soy un convencido yo de que en Sinaloa, sobre todo, tenemos que hacer un gran frente por rescatar Sinaloa. Lo que nos pasa es inaudito, no lo hemos de permitir. Lo dices tú muy bien, yo ya fui candidato del PRI, fui candidato del PAN, fui candidato en su momento del PRD también. Tengo muchos amigos en el PAN, incluso en MC, hemos estado en pláticas y ese es el objetivo que nosotros tenemos, poder conformar este gran frente bajo la figura de candidatura común, que se cuente en Sinaloa con ella, y poder cambiar el gobierno, poder cambiar el rumbo. En Sinaloa no podemos continuar como vamos.
15: No coalición, no alianza, candidatura común. En tu caso, vas a buscar ser el candidato del PRI. Es altamente probable que lo seas. Si se impone la lógica, vas a ser el candidato del PRI. Y buscarías también ser el candidato del PAN.
17: Sí, por supuesto, Ciro. Ese sería un poco la ruta, incluso si es que hubiera una apertura en Movimiento Ciudadano, sí, en donde también tenemos muchos amigos. Como te digo, yo sé que a veces las excepciones, pero la situación que vive Sinaloa, querido Ciro, creo que por ningún motivo deberíamos de dejar a nadie que quiera Sinaloa por fuera, y obligadamente tenemos que cambiar el rumbo. Bueno, todavía ayer, Ciro, me voy enterando, ahorita yo estoy acá en Washington, sí, tenemos algunas reuniones con el Banco Mundial, porque pues estamos buscando la manera de poder crear una financiera estatal. Ya ves que desapareció la financiera rural, el campo ha sido un olvido, y andamos justamente en eso. Pues ayer me entero que hubo una persecución y una balacera en Los Mochis, Ciro, ahora. Ya lo vivimos en Culiacán, ya se vivió en Mazatlán, al parecer hay 8 detenidos, qué bueno que actuó la autoridad. Pero lo que nos pasa en Sinaloa es inaudito, no lo podemos permitir, y creo que tenemos que hacer un esfuerzo todos para cambiar el rumbo.
15: Bueno. ¿Cómo están tus relaciones con la dirigencia del PAN de Sinaloa?
17: No, formidables. Hay una gran comunicación con ellos. Hemos platicado con todos a nivel nacional. También pues tuve muchos compañeros senadores panistas muy importantes. En el tiempo hemos cultivado esa relación, y la vez que compartimos pues el amor que tenemos por este país y por el deseo de que las cosas cambien. Te repito, Ciro, no hay manera que en Sinaloa podamos seguir con el mismo rumbo. Es insostenible, es inaudito, no habría una sola razón, un solo motivo para continuar con lo que tenemos.
15: ¿Cuándo buscarías o formalizarías tu registro como aspirante del PAN al gobierno de Sinaloa?
17: Bueno, en Sinaloa el Consejo Electoral acaba de publicar que va a ser hasta el 10 de septiembre inicia el proceso electoral. Sí. Pues digo, estamos en pláticas con los distintos partidos en cómo van a ser sus tiempos, sus reglas, sus normas. También te lo digo con todo respeto para mis amigos panistas, no hay una decisión tomada, determinada, hay diálogo, hay apertura, siempre respetaremos obviamente sus tiempos, sus formas, sus normas, pero en lo personal, te lo digo yo en lo personal, en esa lucha estoy, en conformar este gran frente, pues con todos los sinaloenses que quieran a Sinaloa, y también te lo digo, Ciro, con humildad, si no soy yo quien encabeza esta posibilidad, porque haya alguien en mejores condiciones que yo, en esa apertura estamos. Sinaloa es primero que cualquier interés particular o personal.
15: Muchas gracias, gracias Mario Zamora, diputado del PRI por Sinaloa. Gracias y ex...
17: Muchas gracias por esta oportunidad,
15: querido. Y ex candidato de la, en aquel entonces, 2021. Uh-huh. 2021, de una alianza, de una coalición que formaron el PRI, el PAN y el PRD, perdió ante Rubén Rocha, señalando todas las atrocidades que se cometieron, que sí se cometieron en Sinaloa, que ahora sabemos que sí se cometieron en Sinaloa, en el 2021, para llevar al poder a Rubén Rocha y a su grupo. Hoy en problemas, pero todavía con los controles de Sinaloa. Entonces, pues al igual que Adrián de la Garza, un priista, buscaría también ser candidato del PAN. Sería una candidatura común, el PAN sumaría sus votos, el PRI sumaría sus votos, y en el caso de gobernador, pues suma el candidato.
18: Y suma si los por votos esa
15: vía,
18: candidato, sí.
15: Por esa vía, Mario Zamora tiene más votos que quien sea el candidato de Morena, será el próximo gobernador de Sinaloa.
18: Y todavía un poco más allá, Mario Zamora, porque dice, me interesa mi MC, ¿eh? Platicar con MC, a ver si también MC se puede hacer y sumar a este tema de las candidaturas comunes. No estaría nada mal.
15: Las comunes, ¿no?
18: No.
15: Y sí. En fin, pues ahí tenemos ya dos casos, ¿no? De priistas, Adrián de la Garza, Mario Zamora. Ya nos dijo Marco Bonilla de Chihuahua que adelante. El PRI no tiene una carta fuerte como Adrián de la Garza en Nuevo León o como la tiene con Mario Zamora en Sinaloa. Entonces, en Chihuahua, pues, probablemente la figura sea al revés. Pero verías a un panista como Antonio Astiazarán o como Marco Bonilla registrándose como candidatos del PRI. Uno pensaría que si quieren jalar votos lo tendrían que hacer. Pero pues ahí la dirigencia nacional del PAN, con todo lo que significa la dirigencia nacional del PAN. Yo hoy lo pregunto en Excelsior, digo... Por eso en estas semanas veremos cuánto interés tiene la dirigencia nacional del PAN de vencer a Morena. Supongo que sería un gran gesto, como dijo Santiago Taboada, acercarse a quien tenga que acercarse si de lo que se trata es de derrotar al régimen de la 4T. Todo lo veremos en los próximos 30 días. Ya nos queda decir Mario Zamora, que las fechas ahí en Sinaloa son el 10 de septiembre.
18: Y el nacional anda por ahí, ¿sí? 10, 12 de septiembre. ¿Eh?
15: Un mes, 4 semanas. Uh-huh. ¿Lo van a hacer los panistas? Vamos, ¿o algo van a inventar para no hacerlo? Vamos a pausa, volvemos.
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12: Un solo rayo contiene suficiente energía para tostar 100.000 rebanadas de pan en una fracción de segundo muy pequeña.
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15: ...8.24, Manuel.
16: Bueno, decíamos, Ciro, al inicio del programa, una carta que nos ha mandado, y vamos a leer parte de esta carta, Nidia Fabiola Blanco Fernández.
15: Es una carta remitida a la presidenta de Morena.
16: Es una carta, Ciro, que sí, sí, sí. La presidenta de Morena, Ariadna...
15: Montiel.
16: Ariadna Montiel, toma posesión de su cargo el 3 de mayo, Ciro. El 3 de mayo, y emitió un discurso. A partir de ese discurso, toma algunas frases Nidia Fabiola y las va tomando justamente para tratar de personalizar esas preguntas en el caso de Nidia Fabiola. Nidia Fabiola es la media hermana de Cuauhtémoc Blanco Bravo, el hoy diputado federal de Morena, pues protegido por Morena, ¿no? Acusado por delitos de violencia o agresión sexual en grado de tentativa, precisamente en contra de su media hermana, de Nidia Fabiola Blanco Fernández. Sustancialmente es una carta, bueno, ya recibida por el Comité Ejecutivo Nacional de Morena en fecha del 1 de junio y que nos permite conocerla ahora, porque lo que quiere saber pues es si hay alguna respuesta a sus preguntas. Dice, entre muchas cosas, Nidia Fabiola: somos lo que siempre hemos estado, somos los que siempre hemos estado al lado del pueblo. Recordemos que son frases del discurso de inauguración, digamos, de apertura de su dirigencia nacional, de la presidenta nacional de Morena, 3 de mayo. Somos los que siempre hemos estado del lado del pueblo. Querida presidenta, le dice Nidia, no sé a quiénes se refiere, si a los que son únicamente morenistas, a sus aliados políticos, partidos, los que piensan como ustedes o quién, porque siento que me han hecho a un lado a mí. Donde antes hubo abandono del Estado, hoy hay presencia del Estado. Es la frase que retoma Nidia. Comenta Nidia. No veo esa presencia en mi persona. Todavía estoy abandonada como millones de mujeres, vejadas, maltratadas, asesinadas, discriminadas, y más por sus diputados federales y algunos aliados de otros partidos políticos quienes votaron a favor de no quitarle el fuero constitucional a su diputado federal. Y no solo eso, sino que en tribuna lo arroparon y defendieron públicamente cuando le gritaron, no está solo. ¿Quién es hoy el orgullo de Morena? Cuauhtémoc Blanco Bravo. Dice más adelante, cada uno de nosotros debemos asumir la tarea de llevar la transformación a cada hogar. Frase de la presidenta de Morena. Nidia contesta, preguntándole, distinguida presidenta, ¿cómo podría llevarse a cabo la cuarta transformación a cada hogar con un embajador o persona que está estigmatizada de ser un violentador, no solo con las mujeres, sino también con sus compañeros de fútbol, como sus compañeros cronistas deportivos, hasta con sus compañeras diputadas, menos con sus compas, así lo pone en comillas? Otro punto. Es momento de hacer examen de conciencia y si alguien detecta corrupción en su gobierno, hay que hacer a un lado quien esté en estas prácticas. Recordemos de dónde venimos, que nuestro pueblo nos ha dado la confianza y debemos honrarla. Los recursos del pueblo son del pueblo. Querida presidenta, ha puesto un gran reto al morenismo y le felicito porque se deben hacer un examen de conciencia, pero con mucho respeto, ¿por qué no hacen a un lado a Cuauhtémoc Blanco Bravo, a Ulises Bravo Molina y a compas de ellos que han lastimado, deteriorado y desprestigiado a Morena de la Cuarta Transformación? Con cortesía le dirijo lo que al menos hay en el morenismo, lo que menos hay en el morenismo es la autocrítica, la humildad, la austeridad personal, la austeridad republicana y la revolución de conciencias, lo que abunda y todavía sobra en muchos morenistas. Dice más adelante en esta carta, son 7 hojas de la carta, si lo estamos resumiendo. En Morena los corruptos no tienen cabida. Le pregunto respetuosamente, presidenta, ¿qué va a hacer con los distinguidos morenistas como Cuauhtémoc Blanco Bravo y Ulises Bravo Molina, al cual también denuncié por amenazas en mi agravio, su grupo político en Morelos, sus compas y todos aquellos morenistas que han y siguen defraudando al pueblo? Morena es la esperanza de México, dice Ariadna Montiel. Contesta Nidia Fabiola, perdón, ¿de cuál México estamos hablando? Yo no veo la esperanza o cuándo me va a llegar la esperanza. ¿Podrían me incluir en la esperanza de que se me haga justicia así como a millones de agraviados? Con ella llegamos todas, dice la presidenta Sheinbaum. Yo todavía no llego, contesta Nidia Fabiola. Preguntarle, querida presidenta, ¿cómo le hago para llegar con ustedes? Le pregunto, ya fuera y en estas conclusiones, Ciro, que contesta o que pone Nidia Fabiola en su carta, le pregunto hasta cuándo el partido Morena seguirá protegiendo a un exgobernador que se hizo diputado federal para tener fuero y protegerse de todas las denuncias y demandas, requerimientos y todas las complicidades por presuntos delincuentes. ¿Hasta cuándo, presidenta? Entre otras reflexiones, Ciro. Y firma Nidia Fabiola Blanco Fernández respetuosamente. Con la intención, dice, lo único que pido es que se responda mi derecho de petición.
15: Ahora es una carta que tiene fecha de...
16: Sí, de 1 de junio.
15: El primero de junio. Y nos llegó a nosotros
16: ayer. Nos llegó ayer, Ciro. Nos hizo de su conocimiento precisamente Nidia, su abogado, sí. Que ella quería después... Yo me imagino que después de entregar esta carta, Ciro, y solo lo imagino porque no hemos tenido oportunidad de hablar con ella ni preguntárselo con claridad, es sin obtener respuesta.
15: Supongo que sí.
16: Supongo que esa
15: es la idea. Eso la...
16: Y por eso entonces pública, nos pide que nosotros la hagamos pública, simplemente para decir, hago estas reflexiones y Morena guarda silencio.
15: Y el caso sigue abierto.
16: Sí, señor.
15: Y su dolor, su indignación, su reclamación, ahí están. Una carta que le hizo llegar a los pocos días, 3 semanas después, un mes después de que asumiera Ariadna Montiel la presidencia de Morena, y por lo visto, al no tener ninguna respuesta, porque a Morena estos temas no le interesan, pues seguramente no. Va a decir, eso no es cierto, lo que dice esa mujer no es cierto. Y Cuauhtémoc Blanco, pues, sigue siendo de ellos más o menos, ¿eh? Así, porque que digas qué tanto apoya el morenismo a Cuauhtémoc Blanco, tampoco. lo tienen aislado, lo tienen congelado, no se meten con él, no lo molestan, pero pues tampoco lo lucen ni lo presumen. La acusación ha sido muy, muy dura contra Cuauhtémoc Blanco, la de Nidia Fabiola, y sin duda ha tenido una afectación en Cuauhtémoc Blanco políticamente. Pues, ¿qué futuro puede tener Cuauhtémoc Blanco? Terminar su diputación, vamos a ver cómo le va el próximo año, si sigue siendo diputado. En lo profesional, pues ya vimos que se jugó un mundial de fútbol y ninguna televisora, ni radiodifusora, ni diario tuvo el menor interés en sumarlo a su equipo.
16: No, hombre, para nada, señor.
15: Y al contrario, ¿no? Todos le hicieron el vacío. Yo conté, yo tuve oportunidad de estar muy cerca de él, unos 8, 10 metros de él en el Juego de México-Ecuador. Ahí estaba en el segundo nivel, arriba de los palcos. Ahí estábamos.
16: Ahí estábamos.
15: Oh, ahí vimos el partido. Estaba muy tranquilo, supongo que con su... quizá era su hermano, quizá su esposa. Y pues esa es la aspiración de Cuauhtémoc Blanco. Que no le vayan a revivir una acusación o que a alguna fiscalía no se le ocurra que políticamente será oportuno procesarlo. Claro, para él le tendría que quitar el fuero, pero también lo podrían hacer. Cuauhtémoc Blanco.
16: Cuauhtémoc Blanco, ¿no? Sí, que no se nos olvide nunca, agresión sexual en grado de tentativa, ¿no?
15: Que
16: no
15: se nos por una mujer nunca, ¿no? Que lo denunció y que lo sigue denunciando. Y que le envió esta carta a la presidenta Morena a principios de junio. Uh-huh. Y ahora, principio de agosto, decide hacerla pública a través de nosotros. Muchas gracias, vamos a ponerla en nuestras redes sociales.
16: Sí, correcto.
15: Y Cuauhtémoc, pues, también lo dijimos, Cuauhtémoc, aquella vez cuando lo defendieron las mujeres de Morena y se evitó que le quitaran el fuero, aquí lo dijimos, Cuauhtémoc tiene que dar un paso al frente, él mismo quitarse el fuero, él mismo decir yo no fui, presentarse, limpiar su nombre. Cuauhtémoc no lo hizo y pues ese es el desenlace. Ese es el desenlace, no está bajo proceso, pero no está en ningún lado. No está en ningún lado.
16: No, sino no figura nada, ¿no?
15: De la vida pública. Y bueno, por cierto, le tomaron una fotografía en un restaurante de Barcelona, el Botafumeiro, famosísimo de Barcelona, gran, gran restaurante. Por lo visto ahí está o estuvo de vacaciones. Y dicen en el... restaurante de lujo, bueno, pues restaurante de lujo, hay muchos, sí, puede ser un restaurante de lujo. Ahora, la cuenta en ese restaurante, lo digo con conocimiento de causa, porque yo he cenado en el Botafumeiro, no debe haber sido más cara que si hubiera cenado en Polanco, en Santa Fe, en San Ángel. Sí. Digo, no sé si... ya, no sé de cuánto fue la cuenta, a lo mejor tomaron vinos carísimos, creo que no es el caso de Cuauhtémoc. Pero así que digas, qué bárbaro, cuánto dinero se fue a gastar a Barcelona. Creo que se habría gastado más en Santa Fe o en Polanco. Y mira que es un gran restaurante el Botafumeiro. Pero ya cuando te vas a los precios dices, caros, Polanco.
16: Caros, Santa Fe.
15: San Ángel.
16: San Ángel.
15: Vamos a pausa, 8:35, volvemos.
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20: Las ratas se ríen cuando les hacen cosquillas, emitiendo sonidos de alta frecuencia que los humanos no pueden oír nunca.
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20: Los pinos son las coníferas más extendidas del hemisferio norte, fundamentales para la industria maderera y la reforestación. Su resina y piñones son recursos valiosos, mientras que sus hojas en forma de aguja les permiten resistir climas helados. Forman bosques densos que actúan como pulmones vitales, albergando una biodiversidad inmensa y protegiendo los suelos de la erosión hídrica.
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22: La cotorra del sol. Esta pequeña ave destaca por sus vibrantes tonos amarillos, naranjas y verdes. Viven en bandadas sumamente ruidosas y coordinadas, alimentándose principalmente de semillas, frutas frescas y brotes tiernos de plantas.
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0: Casa del Palmar en el departamento del Chocó, en la costa del Pacífico. Una catedral y varios edificios resultaron afectados en la ciudad de Manizales, en el departamento de Caldas. El reporte de incendios de la Comisión Nacional Forestal contabilizó un total de 5.225 incendios forestales, de los cuales el 40% se concentran en Jalisco con 685 casos, Michoacán con 892, Estado de México con 487 y Ciudad de México con 440. Durante la madrugada, un tráiler chocó y derribó varios postes de luz sobre la vía Morelos en Ecatepec, Estado de México. Por el accidente, fue cerrada la vialidad con dirección a la Ciudad de México y la línea 4 del Mexibus suspendió su servicio.
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2: 8:39, siguen llegando imágenes y reportes de este sismo. 7.4
3: en Colombia.
2: De Richter, hace unas horas en una región de Colombia. Y vamos para allá, Ferney Santana, periodista de NTN 24 en Colombia. Buenos días, Ferney.
4: Buenos días, ha sido un gusto saludarte por aquí, un parte de tranquilidad en medio de lo caótico que empezó la semana para nosotros aquí en Colombia.
2: La situación, la información, lo último, Ferney.
4: Bueno, Ciro, como comentaban en el reporte de contexto, un sismo, un terremoto de 7,4 se sintió prácticamente en todo el país. Lo ubico en Bogotá, aquí el movimiento fue muy fuerte y fue sobre todo muy prolongado, lo que ocasionó mucho nerviosismo y mucho pánico en la población. Sin, te hablo desde mi experiencia, fue un, yo sentí un sismo de más de 2 minutos, el movimiento no se detenía.
2: ¿Dos minutos, Ferney? ¿2 minutos?
4: Fue muy fuerte y muy largo, muy prolongado, exactamente. Wow. Eso fue lo que nos ocasionó esta mañana mucho nerviosismo y mucha preocupación, especialmente por la zona del Pacífico y en el Chocó. Por el momento no tenemos un reporte oficial de víctimas ni heridos, pero sí estaba escuchando recientemente los reportes desde Quibdó, que es la capital de ese departamento, que algunas personas podrían encontrarse atrapadas en este momento. Por supuesto, los cuerpos de socorro ya están trabajando en las zonas. La capital del departamento de Caldas, que es esto un poco más hacia la zona del eje cafetero,
2: sí,
4: en la catedral de Manizales, creo que es una de las imágenes más impactantes que tenemos a esta hora de la mañana. Es una iglesia muy, muy tradicional para nosotros los colombianos, es un icono también de la arquitectura manizalita, y una de sus torres prácticamente se desplomó, no cayó en todo el piso porque quedó recostada sobre la torre central, fachadas destruidas, especialmente en las zonas apartadas, en las zonas de regiones suroccidental y también del Pacífico del país. Aquí en la capital se sintió muy fuerte, pero por lo menos no tenemos reportes de grandes daños ni de pérdidas humanas, que es lo más importante hasta ahora.
2: Hasta ahora, porque sí hay algunas imágenes, las habrás visto ya, que están circulando, sobre todo en redes sociales, muy impactantes.
4: Muy impactantes, sí. Efectivamente, sí, las imágenes están muy, muy fuertes. Nosotros en Colombia, digamos que hemos acostumbrado de cierta manera a cada par de años encontrarnos con algún sismo en nuestra cotidianidad, pero puedo decirte sin temor a equivocarme que al menos en los últimos 20 años no habíamos sentido un sismo de una categoría como esta, especialmente por lo que te mencionaba, insisto, por la prolongación que tuvo y por las pérdidas que hemos tenido. Desde hace muchos años no veíamos unas pérdidas al menos en nuestra de esta dimensión.
2: Bueno, pues te agradecemos mucho el reporte, Ferney. Vamos a ver qué más información surge en las próximas horas. Mira que lo sabes bien, en México también tenemos una, pues, conocimiento de sismos y los hemos vivido, y algunos muy duros, pero cuando hablas tú de 2 minutos, Manuel...
3: A mí me parece muchísimo, sí, la verdad es que es extendido.
2: Incluso para nosotros en México nos resulta algo difícil de imaginar 2 minutos un sismo de esa intensidad. Vamos a ver en cuánto lo deja ya un reporte más completo, pero qué cosa vivir 2 minutos así. Tú lo viviste en Bogotá, tú estás en Bogotá.
4: Estoy en Bogotá, efectivamente, fue un poco largo, todavía no, digamos, la información que tenemos hasta el momento es muy escasa, ocurrió hace poco más de 1 hora, se dice que fue inicialmente sobre la...

0: 7:34, 7:36 de la mañana hora local, una hora menos allá en Ciudad de México. Y bueno, esperemos que las próximas horas nos sigan decantando más información y esperemos que lo más importante, si no encontremos muchas pérdidas humanas, no encontremos pérdidas de gran dimensión de orden humanitario.
1: Con el epicentro ahí en la zona de Manizales, Caldas, decías.
0: Sí, señor. Y en el Chocó, y en el Chocó, sí, señor, en la zona del sí. Pacífico.
1: Pues no muy lejos de la capital.
0: No, pues digamos que la capital está en el, para el contexto de la audiencia, sí. La capital colombiana pues está en el interior,
1: sí,
0: ¿verdad?
1: Sí.
0: Y el departamento del Chocó ya queda poco más hacia el norte del país.
1: Sí.
0: Tenemos los mares, el Atlántico, el Pacífico, eso queda hacia el Pacífico y Ciro, también hay que decirlo con toda dimensión, y es una zona en donde el Estado menos ha obrado en el país. Lamentablemente, eso es una de las cosas que más nos causa en este momento preocupación, porque el departamento del Chocó históricamente ha sido, entre comillas, olvidado por el Estado, infraestructura vial pésima. Seguramente también las casas, muchas de las casas que se cayeron estaban en malas condiciones, y creo que esto también es un llamado, ya que tenemos un gobierno entrante, a que se ocupe de las regiones, a que se ocupe de este tipo de departamentos que han sido olvidados históricamente en Colombia y que hoy más que nunca necesitan el apoyo del Estado y el poder del Estado en el territorio.
1: Muchas gracias, gracias Ferney Santana, periodista de NTN 24 allá en Colombia. Muchas gracias por el reporte. Buen día, suerte, ánimo. Abrazo a todos los gracias. Queridísimos amigos colombianos. Abrazo.
0: Estimado Ciro, muchas gracias por aquí a la orden para lo que se requiera.
1: Gracias, buen día. Bueno.
2: Con todo y eso, Ciro, ya viste que tenemos la oportunidad de con línea directa, ¿no? El internet, por supuesto, está fallando en diferentes puntos de donde fue el sismo, pero la línea directa jala. Entonces, Ciro, hay oportunidad, lo cual es bueno para la zona impactada, porque entonces pueden tener comunicación en esta emergencia, ¿no?
1: Ahora, ¿cuánto duraron, a ver si nos ayudan allá en la redacción, los dos sismos del 19 de septiembre, el de 1985
2: y el de
1: 2017? Quizás estoy equivocado, pero dos minutos.
2: Pero es muchísimo.
1: Uno de ellos, creo, ahora vamos a precisarlo, el primer sismo. Duró dos minutos el del 85.
3: Y el del 17 entre 90 y 120 segundos, entre minuto y medio y dos minutos.
1: Ah, pues ahí está. Entonces sí.
2: Sí.
1: Yo pensé que eran más breves, pero no.
2: No,
1: bueno.
2: La historia dice que no, Ciro. Entonces suerte. Sí, y sismos, pues obviamente muchísimo más grave el del 85 que el 17, no deja de tener su gravedad el del 17, pero entonces entendemos por qué dos minutos, pues ahí ahora se entienden algunos videos que están llegando de gente que con cierta desesperación que se están o están grabando el momento del sismo y no termina de moverse, sino, ¿no? Y están gritando, ¿no? En el aeropuerto de Manizales, mira, por ejemplo, ¿no?
1: No recordaba que habían sido tan largos en México, qué sé yo.
2: Sí.
1: Bueno, saludos a Colombia, la zona de Manizales, Caldas. Saludos a todos. ¿Te acuerdas que hace muchos años, principio del siglo, el equipo de fútbol de Caldas, el once Caldas, de ahí de Manizales, ganó la que es un equipo pequeño, no es uno de los equipos importantes de Colombia, ganó la Copa Libertadores.
2: La Libertadores, el Once Caldas.
1: ¿En qué año ganó el Once Caldas la Libertadores? Haber sido el 2002 o el 2003, 2004, por ahí a principio de siglo, el Once Caldas. Ojalá no haya una tragedia muy grande. Allá en Colombia, de Venezuela, ya no se habla mayor cosa.
2: Pues no, sí, ahí desafortunadamente lo que se ha hecho es más o menos 6.000 personas muertas, es la contabilidad, 6.000 personas muertas, ¿no? Tratar de mantener lo más que se pueda la recuperación de cadáveres, esa es la intención de las autoridades allá en Venezuela, y simple y sencillamente tratar de regresar a la vida, pues no normal, Ciro, sino circunstancia de emergencia que viven allá también en Venezuela por este tema, tratar de tener las mejores ayuda posible de parte del gobierno del Estado, del gobierno federal, ¿no? De Delcy Rodríguez.
1: Sofía, buenos días.
4: Buen día, Ciro. En Palacio Nacional siguen con el tema de la regulación, la propuesta de regulación para redes sociales y celulares en las escuelas. Se siguen llevando a cabo los foros y las propuestas. Hoy hablaron maestros.
1: ¿Esto se va a aplicar a partir de
4: la idea
1: de
4: es
1: inicio
4: que
1: de clases?
4: 31 de agosto.
1: Tres semanas, dentro de tres
4: sí,
1: semanas.
4: La idea es llegar a una propuesta antes de que inicie el ciclo escolar para determinar si se va a prohibir el uso completamente, si se va a regular de alguna manera, o qué es lo que va a decidir la Secretaría de Educación Pública, sobre todo en este tema. Y comienzan las preguntas, algunos temas diferentes. La presidenta defiende la propuesta que hizo ayer de cambiarle el nombre al Paso de Cortés por Paso de los Pueblos Indígenas. Dice que él le pidió a Luisa María que revise qué es lo que se tiene que hacer. Le preguntan también sobre el tema de la reanudación de la exportación de aguacate michoacano a Estados Unidos. Dice que en la reunión que tuvieron el viernes en la embajada se planteó este tema de las amenazas que habían tenido algunos inspectores. Se sentaron el viernes. Dice que se les va a dar atención a estas personas que recibieron las amenazas y se va a quedar de manera permanente la mesa con la Embajada de Estados Unidos para garantizar que siga la exportación y que todas las personas tengan seguridad, todas las personas involucradas en todo el proceso que tiene que ver con el aguacate. Le preguntan a la presidenta si no ve alguna otra intención de parte de Estados Unidos más allá de la seguridad con el tema del aguacate. Le suman el tema de la lechuga, que han acusado que es la causante de la diarrea explosiva, el tema de los jalapeños que tienen vínculos con la salmonela. Dice la presidenta, pues esperamos que no haya ninguna otra intención. De todos modos, se atienden todas las quejas en este sentido y un poco lo que han de lo que ha hablado la presidenta ya en Palacio Nacional. Le dicen de los mensajes de Vicente Fox en redes sociales, que a él también la pregunta fue un poco, quizá no solo hay que regular a los niños, también hay que regular a algunos adultos mayores que andan poniendo tweets, y la presidenta dice, no, pues hay libertad de expresión, si quieren hablar de los programas de bienestar. Así ha estado hoy la mañanera, en ese tono.
1: Nada relevante hasta el momento.
4: Nada relevante.
1: Bueno, salvo este tema de los dispositivos, los teléfonos celulares, que seguramente van a ser o limitados o prohibidos en las escuelas.
2: En las escuelas, por lo menos en las primarias, ¿sí? No sé si alcanza secundarias, pero por lo menos en las primarias.
1: Pues que se apuren.
2: Pues estamos a nada, ¿eh?
1: 10 de agosto, esta semana, la del 17, el 24, tres semanas completas.
2: Uh-huh. Hay muchos colegios que evidentemente tienen ya estas disposiciones vigentes en sus reglamentos locales. Hay otras que evidentemente...
1: ¿Tú qué opinas ahí?
2: No, yo estoy de acuerdo en que los dispositivos no sean utilizados, por lo menos en la primaria, sí, ¿no?
1: ¿Y que hay una regulación?
2: Que hay una regulación, sí, efectivamente. Sí, sí, sí. Sí, estamos hablando de abajo de los... Creo que son 15 años, Sofía, ¿recuerdan?
1: 16, 15, 16, ¿qué son?
2: 15 años o 16.
4: 16, estamos... me parece.
2: 16, sí.
1: Como está ocurriendo en muchas democracias, porque también para los que todo dicen que es censura y demás,
2: no.
1: Ocurrió en, creo que en
2: Francia
1: Zelanda,
2: recientemente,
1: en
2: sí, ¿no? Con
1: en
2: mucha
1: Francia, creo que se está discutiendo en el Reino Unido, uh-huh. Si no es que algo se resolvió en ese sentido. Entonces hay una preocupación mundial. Este no
2: y
1: es
2: además...
1: un caso que se le ocurrió a las autoridades mexicanas. No. Y hay un debate. Por supuesto, hay un gran debate entre quienes estarían por limitar ese uso en personas menores. Depende de qué edad. En algunos países toman 15 años, en otros solo la primaria, en otros alcanza a los 16. Creo que ningún
2: creo
1: caso
2: que,
1: más
2: creo
1: allá
2: que ninguno
1: de
2: va para más arriba
1: de los 16. Y quienes creen en el, como decían, el laissez-faire, el dejar hacer, dejar pasar todo. Bueno. Esa es la discusión, y el gobierno mexicano desde hace meses ha tomado una posición, quiere regular, pero pues a nuestro estilo, ¿no? Quiere regular, vamos a ver qué es lo que consiguen, ya sobre la marcha.
2: Sí, porque muchos colegios, Ciro, también incluso desde la primaria, lo que tienen incorporado son los iPads, precisamente para aprovechar las virtudes de los iPads en las clases.
1: Pero lo que se regularía sería el acceso a ciertas,
2: redes sociales en los aparatos telefónicos celulares. Te digo, lo cual estoy de acuerdo, pero pues hay algunos, te lo digo porque lo he estado escuchando, lo he estado viendo, pues niños de primarias, de secundaria, que lo que hacen es, a través de su iPad, pues ya tener contacto, ¿no? A través de esa iPad, ¿no? De esa iPad, a través de sus redes sociales. Entonces, pues, les dan la vuelta a los colegios, ¿no?
1: Bueno.
2: Entonces, es un poquito más allá del tema de solamente los celulares, ¿no? Los dispositivos celulares. ¿no? Sin quitar las virtudes, porque creo que sí hay gran virtud en las en la parte tecnológica de que muchas de las clases sean apoyadas con iPads.
1: Bueno. ¿Qué más, Sofía?
4: Y dice la presidenta que esta semana estará Luisa María Alcalde, la consejera jurídica, para hablar de estas reuniones que ha tenido con la Cámara de la Radio y la Televisión y con algunas otras organizaciones por el tema del derecho de las audiencias. Si es necesario que se haga algún cambio a los lineamientos, lo estará presentando Luisa María Alcalde. Le preguntan a la presidenta si estaría dispuesta a ceder en algún tema, por ejemplo, el de los defensores de las audiencias, y la presidenta dice, eso está en la ley, eso no está a discusión. Lo que está a discusión son algunos lineamientos, que ya veremos si después de estas pláticas, porque están a consulta pública los lineamientos, y después de estas pláticas hay algún cambio en los lineamientos, estará Luisa María Alcalde presentándolo esta semana, pero muy por encima hoy esta respuesta de la presidenta. Todavía no profundiza más, y en eso sí.
1: Pues vamos a pausa.
2: Vamos a pausa, más. Ciro. Sí, dice Juventino Sánchez, saludos Juventino, dice el Once Caldas ganó la Libertadores con Juan Carlos Osorio.
1: ¡Claro!
2: Después de que fue técnico de la selección nacional 2004, Ciro.
1: Ya ves, no estaba.
2: Sí, 2004.
1: Que es principio de siglo.
2: Es principio de siglo, absolutamente.
1: Fue Osorio,
2: sí, con Juan Carlos Osorio. Sí, con Juan Carlos Osorio.
1: Que luego, muchos años después, sería entrenador de la selección nacional.
2: Uh-huh.
1: Y se le recordará por dos partidos, yo diría, nada más a Osorio. Aquel 7-0 que nos metió
4: Chile.
1: La selección de Chile, ¿verdad?
2: Chile.
1: En una Copa América, 2015 creo que fue. Y luego, sin duda, por el gran triunfo contra Alemania, que era campeona del mundo, venía de ser campeona del mundo, en el primer juego del Mundial de Rusia. ¿Te acuerdas? Con gol del Chucky Lozano.
2: Chucky.
1: 1-0. De ahí en fuera, el paso de Osorio por el fútbol mexicano. Y ahora es un buen comentarista de televisión.
2: Sí, es bueno.
1: Abrazo a todos los colombianos. Vaya si tenemos amigos, amigas colombianas, muchos. Aquí y allá, porque allá también, allá en Madrid, queridísimos. Hay una gran colonia. La segunda colonia latinoamericana en España y en Madrid es colombiana.
2: Uh-huh.
1: La primera es venezolana. Los mexicanos, creo que somos el 7 o el 8. Estamos muy, muy, muy atrás. Abrazos a Colombia. 8:56, volvemos.
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1: 9 por la mañana. Por ningún motivo deberíamos dejar a nadie que quiera a Sinaloa por fuera y obligadamente tenemos que cambiar el rumbo. Buscaré ser candidato del PRI, del PAN e incluso del Movimiento Ciudadano para formar un gran frente y poder cambiar al gobierno de Sinaloa, aseguró por la mañana Mario Zamora, diputado del PRI por Sinaloa. Dijo que lo que está pasando en Sinaloa es insostenible, inaudito y no hay una sola razón para continuar con lo que tienen. El encargado de despacho con funciones de juez, Juan Alfredo Buendía Rodríguez, llevaba 5 días en el cargo cuando modificó las medidas cautelares de Brenda Quevedo a prácticamente nada. Ella está acusada, señalada desde 2007 del secuestro y homicidio de Hugo Alberto Wallace, aseguró por la mañana Johan Torres, abogado de la familia Wallace. Dijo que la modificación de medidas cautelares estaba en apelación, por lo que le correspondía a una autoridad superior resolverlo. La acusación en contra del exgobernador de Guerrero, Ángel Aguirre, está básicamente sustentada en los testimonios de Lambertina Galeana Marín, expresidenta del Tribunal Superior de Justicia de Guerrero, y el de Blanca María del Rocío Estrada Ortega, exvisitadora del mismo tribunal, y son hechos ya investigados. La audiencia en contra del exgobernador continuará mañana y ahí se determinará si lo vinculan o no a proceso. Hasta ayer en la tarde se habían registrado 43.000 aspirantes de los 58.000 calculados para realizar el examen de control de la UNAM. El miércoles comienza la aplicación. Hoy a mediodía, estudiantes que no están de acuerdo con este nuevo examen llaman a protestar en la Biblioteca Central de Ciudad Universitaria. En estos momentos, el dólar interbancario se cotiza en 17 pesos con 15 centavos.
2: Sofía.
3: Está el secretario de Educación, Mario Delgado, en Palacio Nacional, así que aprovechan para preguntarle sobre esta polémica de las academias militares, las escuelas militarizadas, que desde hace semanas había dicho que tenían que cerrarse, y lo que está explicando es que no existe como tal un sistema militarizado que esté aprobado por la SEP, así que lo que tiene que pasar es que aquellas escuelas que actualmente mantienen ese esquema o se promocionan con ese esquema, tienen que transformarse para un esquema civil, un poco como lo que ha ocurrido en Guanajuato, donde la gobernadora defendió este modelo. Dice el secretario de Educación, se puede mantener, pero tienen que dejar de ser escuelas militarizadas, sino que transformarse a un sistema civil. Es un poco de lo que se habla ya en Palacio Nacional.
2: ¿Están en esos temas?
3: En esos temas están.
2: ¿Nada de Ángel Aguirre?
3: Nada de Ángel Aguirre por el momento. No, todavía no le han preguntado nada a la presidenta.
2: ¿Ya desapareció el tema Sinaloa?
3: Tampoco tema Sinaloa.
2: Ya todo eso.
3: Tampoco tema Rufo, nada de eso.
2: Y Estados Unidos, solo lo que tiene que ver con los aguacates.
3: Con los aguacates.
2: Es que Trump estuvo tranquilo este fin de semana, ¿no? No dijo, no dijo nada sobre México.
3: Sí, le preguntan en otros temas, el caso de los deportistas mexicanos que participaron en Juegos Centroamericanos, que hicieron un gran papel. Dice la presidenta que el miércoles estará Rommel Pacheco, quizá puede ir alguno de los medallistas también para estar, y están viendo cómo será el tema de los reconocimientos para los que ganaron medallas.
2: Dice, que, vayan, ellos... que vayan rompiendo el cochinito, porque se ganaron ¿cuántas medallas? Cantidad, la mayor cantidad de medallas jamás conseguida por México en unos Juegos Centroamericanos.
3: 407, 167 de oro, 125 de plata, 115 de bronce.
2: ¿Faltaste tú?
3: No, pero yo no soy deportista.
2: Sí, era. De alto eras,
3: pero fuiste, no de alto rendimiento.
2: Casi, en algún momento de tu vida. Bueno, ahora ya solo vas a ver jugar al Toluca.
3: Y a veces.
2: El Toluca que está en vacas flacas, ¿no? En época de tristeza, pierden por todos lados.
3: Experimentando alineaciones y rotaciones por parte del Turco Mohamed.
2: Eso. Pues manda pausa.
3: Hacemos una pausa y regresamos. Tenemos todavía mucho más aquí por la mañana. Escríbanos @ Ciro Gómez L en X, @ Radio guión bajo Fórmula. Y también recibimos todos sus comentarios a través del YouTube de Grupo Fórmula. Una gran, gran comunidad la que se hace ahí en el YouTube. Muchísimos comentarios. Muchísimas gracias. Nosotros hacemos una pausa y regresamos con más aquí por la mañana.
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13: Muchas gracias. A ver, varios temas todavía para tocar esta mañana en la hora de programa que nos quedan. Pero antes nos enteramos, supimos que el PAN en Chihuahua, no sabemos si lo están haciendo en otros estados, pero tenemos entendido que el PAN de Chihuahua lo está haciendo y además con mucha fuerza, lanzó una campaña que se llama Muerte y Morena son lo mismo, y que además han colocado anuncios en las calles. ¿Por qué? ¿Cómo? ¿Hasta cuándo? ¿Con qué profundidad? Daniel Álvarez, presidenta del PAN en Chihuahua, buenos días. Morena, ¿Muerte y Morena son lo mismo?
14: Hola Ciro, muy buenos días. Muchas gracias por el espacio y la oportunidad. Pues sí, tal y como tú lo mencionas, desde hace ya varias semanas arrancamos primero con una campaña que se denominaba IMSS y Nada es lo mismo, una campaña pues que también generó mucho enojo en los morenistas, que incluso a los dos días de haber subido los espectaculares, Zoe Robledo fue en una visita mentira armada a Chihuahua capital y a Ciudad Juárez. Posteriormente arrancamos el miércoles, justo el miércoles, con la nueva campaña que es Muerte y Morena es lo mismo. Se enojaron más todavía que con la de IMSS y Nada. Y pues a menos de 4 horas presentaron una queja ante la autoridad electoral, a menos de 4 horas de haber subido las carteleras.
13: ¿Cuántas carteleras, Daniela, para tener una idea?
14: Fíjate que son dos en la capital y dos en Ciudad Juárez.
13: O sea, estamos hablando de cuatro anuncios espectaculares, carteleras.
14: Así es.
13: Dos en la ciudad capital, dos en Juárez. Ese es el tamaño de esta acción.
14: Y eso ha bastado pues para que se haya convertido en tendencia y haya generado la molestia, pues incluso hasta de la presidenta nacional, que hacen responsable a la gobernadora. Pero si me permites, Ciro, pues sí, comentarte que con mucha transparencia y claridad he salido a informar que esas carteleras han sido colocadas por el PAN Chihuahua. Sí. Tienen su clave de identificador del INE, porque tú sabes que cuando es un recurso de los partidos y cuando es en carteleras, hay que identificar el origen de los recursos. Ellos decían que había sido con presupuesto de gobierno del estado. Es una falsedad, una mentira. Yo lo he asumido desde el primer momento como una campaña del Partido Acción Nacional, en donde sí tengo que decir que he recibido muchas amenazas. Si con la del IMSS y nada recibí amenazas, pues con esta no te quiero decir. Sin embargo, no vamos a dar un paso atrás. Vamos a defenderla si es que la autoridad decide pues darles a ellos la razón y pedirnos que las bajemos o emitir alguna medida cautelar. Vamos a dar la pelea porque no estamos mintiendo. Y justo pues si les da tanto enojo que se realicen estas acciones es porque ellos saben que no mentimos. Tienen al sistema de salud paralizado. Los mexicanos saben que el sistema de salud representa la muerte porque no hay un presupuesto suficiente. Tienen al campo de rodillas, a los agricultores, a los campesinos, a las madres de los desaparecidos. ¿Qué decir de los periodistas, en donde incluso tú mismo lo has padecido? Por eso no nos podemos quedar callados, Ciro, y tenemos que seguir, y vamos a seguir con esta campaña, buscando, incluso tenemos demasiados mensajes, con mucha creatividad, cosa que agradecemos que nos hayan hecho llegar, porque no todos son carteleras, están las redes sociales que hoy vemos quieren censurar, y pues esto apenas empieza. Desde Chihuahua vamos a seguir alzando la voz. El día viernes, me parece, se suma la Ciudad de México con Luisa, la presidenta, y no la dejaron subir la cartelera. Uf. Hay un control absoluto y lo que se hizo pues es que se colocó esta lona en una barda cerca del aeropuerto. Vamos a buscar la manera de seguir posicionando los temas, los mensajes y defendiendo a la gente.
13: Gracias, Daniela. Gracias,
14: muchas
13: buenos
14: gracias
13: días.
14: Y buen gracias. Día.
13: Bueno, parecería claro, por otro lado, pero como una reacción a las limitaciones que el INE le impuso al PRI, ¿no? De no llamar narcogobierno, narcoestado.
0: Narcoestado.
13: A Morena, pero está el PAN con esto, que es muerte.
0: Muerte y Morena muerte son y Morena lo mismo.
13: Son lo mismo en redes sociales y en cuatro anuncios espectaculares, uh-huh. Dos en la ciudad capital de Chihuahua y dos en Ciudad Juárez, ¿no? Y esa constante de quieren censurar, quieren censurar, quieren censurar. Hoy hay varios artículos, otra vez en la prensa, cuando menos tres yo vi, con el tema de la censura, que hablan de una gran censura, bueno. Y nos preguntan, ¿no? Bueno, pero la censura siempre se trabaja, ¿no? En este país y creo que en muchos otros, siempre se trabaja con presiones del poder, de todos los poderes. En México, desde luego, el poder político siempre. El poder económico, pues siempre está ahí. El poder de, ¿cómo le llamaban antes?
0: Los fácticos.
13: Poderes fácticos, pues ahí están. Y en México, triste. Mente, y trágicamente, claro, el poder de los grupos criminales. Entonces, no sé ni cuál es su posición. Pues nuestra posición es tratar de hacer periodismo todos los días en un programa. Esa es nuestra respuesta. Dicen, pero es que hay una gran censura. Díganme, ¿cuál es la diferencia entre el país de hoy y el de 1994? ¿O el del 2013? O el del 2018, o el del 2022, pero hay una tendencia en decir, este país ya se acabó, ya no hay instituciones, ya no hay nada, ya no hay prensa, y ponen dos o tres casos y ejemplos, y bueno. Por cierto, un saludo a los amigos de MBS, porque también nos han preguntado por qué no dicen nada de la salida de Luis Cárdenas del noticiero matutino de MBS, pues porque es una decisión de MBS. Le mandamos un saludo y ya Luis dio su mensaje. Él dijo que no lo habían presionado y ya. Suerte a Luis. No olvidar que Luis llegó a esa posición en una situación muy conflictiva.
15: Él complicado, sino
13: el, claro. El programa se, que fue, habrá sido en 2015.
15: Hace 16 años.
13: No, 10, 11 años, ¿no? 2015.
15: Bueno, él dijo que 16 años al aire estuvo.
13: Sí, pero en ese horario. En el de
15: ah,
13: la
15: en
13: mañana,
15: ese horario. Uh-huh.
13: Él reemplazó a Carmen Aristegui después de una diferencia que tuvo con los propietarios de MBS, con la familia Vargas, concretamente con Joaquín Vargas. Saludos a Joaquín. Y bueno, se fue Luis y MBS apuesta por una muy buena periodista también, que estaba dando buenos resultados en la tarde. Ana Francisca Vega, saludos Ana Francisca, creo que empezaba hoy o va a empezar la próxima semana, hoy mismo. Y bueno, y a competir todos con todos por una audiencia. Ese es el trabajo diario, pero hay algunas personas en que nos quieren instalar en un fatalismo, decir que este es el peor momento en la historia. No lo es, ¿eh? No, no lo es tan difícil como muchos otros. Y aquí, por lo que toca a nosotros, ¿cuál es nuestra respuesta y nuestra posición, Manuel? Pues tratar de hacer un buen programa informativo.
15: Pues sí.
13: Tratar de hacerlo, yo no digo que lo hagamos.
15: Y no más que eso, Ciro. Sí. Y no más que eso, tratar de lograrlo, eso sí, tratar de lograrlo todos los días y volvernos a empeñar el día siguiente en hacer lo mismo,
13: sí,
15: Ciro.
13: Sí, sí.
15: ¿No?
13: Así que suerte a... pues a todos los que están haciendo programas a esta hora en las mañanas y buscando que la mayor cantidad posible de personas en las distintas plataformas nos sintonicen, punto, ¿no? En este momento, además de ahora el nuevo programa de Ana Francisca en MBS, hay otros 5, 6, 7, 8.
15: Que están buscando su audiencia,
13: sí,
15: que están buscando su
13: al
15: éxito.
13: Al igual que nosotros. De eso se trata nuestro trabajo todos los días. Y bueno.
15: Sí, señor.
13: Suerte a todos, incluidos nosotros.
15: Pero por supuesto que primero que ninguno. Primero que ninguno de nosotros.
13: Bueno, ¿no? Vámonos.
15: Vamos a pausa, dice Gerardo Velázquez de León. Saludos, Gerardo.
13: Saludos al querido
15: Gerardo. A ver, orden, señores, orden. El entrenador campeón con 11 Caldas fue Luis Fernando Montoya.
13: Bien. Ya nos estábamos emocionando con
15: nosotros. Sí. Muchas gracias, don Gerardo.
13: Y si lo dice
15: Gerardo, no, si lo dice Gerardo,
13: pues... yo le creo a Gerardo. Nuestro otro amigo que nos habló, que ya no sé quién fue, lo del 11 Caldas, pues nos falló.
15: Sí, caray.
13: Entonces yo le creo a Gerardo, gracias por la precisión. Era un referente nada más, pues, ¿sí? Porque esa zona, la zona de Manizales, de las más afectadas por el sismo en Colombia, el sismo de esta... 7.4 en la escala de Richter, duración de 2 minutos, según uh-huh. reportaban. Y bueno, ojalá el número de víctimas no sea tan alto como el que se registró en Venezuela hace poco más de un mes. Abrazos, saludos, gracias, querido Gerardo. Nos vamos a pausa. El 11 Caldas.
15: El 11 Caldas.
13: Qué gran nombre.
15: Sí, cómo no.
13: El 11 Caldas. 9:20, hacemos pausa, volvemos.
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0: comentario.
1: 9:24, gracias por sus comentarios. Nos quedó pendiente, Miriam, tocamos el tema de Ángel Aguirre, en la mañana y un poco más temprano. Y mañana, martes, se reanudará la audiencia que comenzó
0: El viernes,
1: una audiencia de qué, la de mañana.
0: Mañana la audiencia es donde se determinará si se vincula o no a proceso Ángel Aguirre. Es el tiempo que pidió, su defensa pidió la duplicidad del término constitucional, 144 horas, ¿para qué? Para reunir las pruebas suficientes, conseguir testigos, documentos, oficios y todo lo necesario para desvirtuar la acusación de la Fiscalía General de la República. Es decir, dicen que el 29 de septiembre Ángel Aguirre hizo una reunión con funcionarios de alto nivel.
1: 29 de septiembre del 2014.
0: Si ese día se llevó a cabo esa reunión, si los que participaron, si se hubiera llevado a cabo, pueden verificar y determinar que efectivamente el señor Ángel Aguirre, el gobernador, les dijo en ese momento que se borraran todas las evidencias sobre el Palacio de Justicia y lo que sucedió afuera. ¿Dónde estuvo Ángel Aguirre ese 29 de septiembre de 2014? Y pues van a tratar de refutar, de desvirtuar toda esa información de dichos, de dos exfuncionarias del Tribunal Superior de Justicia de la Ciudad de
1: Iguala. Dos exfuncionarias que estaban en la cárcel y que ya no están en la cárcel y que son testigos colaboradores, son quienes acusan a Ángel Aguirre de haber borrado unos videos, que yo repito, esos videos, lo que ocurrió, lo que habrían grabado esos videos, está registrado, ha sido sancionado, todo, hay testimonios del chofer, todo eso. Pero acusan que Ángel Aguirre mandó borrar los videos. Entremos a las hipótesis.
2: Pues sí, por supuesto,
1: ya que los videos no existen. Pues no existen los videos. Entonces, mi hipótesis, pues, se vale, ¿no? Al estilo de cómo se están haciendo las cosas hoy en la Procuración de Justicia en México, pues supongo que llegó el ejército mexicano, ¿no? Y claramente se veía que eran soldados del ejército mexicano quienes se llevaban a los jóvenes de Ayotzinapa. Si no, ¿por qué habría mandado borrar los videos Ángel Aguirre? ¿Cuál sería la razón? Cuando todas las declaraciones, toda la información sobre los hechos ahí en el Puente del Chipote, cerca del Palacio Municipal de Iguala, es que, como se ha dicho y como lo hemos dicho en este programa y como lo dice la verdad histórica, los jóvenes fueron interceptados ahí.
2: Ahí.
1: Parte de los jóvenes, no la totalidad. Fueron privados de su libertad para después matarlos y tratarlos de desaparecer. ¿Qué ocultó Ángel Aguirre? ¿O habrá sido el ejército de Estados Unidos ahora el que llegó y se los llevó? ¿Qué fue? ¿Por qué mandó borrar esos videos Ángel Aguirre? Pregunta.
2: Pues la pregunta, Ciro, digo, me parece que es no solo pertinente, sino además la hipótesis que planteas, ¿no? En el sentido de quién pudo haber aparecido en esos videos. ¿El ejército mexicano participando y Ángel Aguirre queriendo desaparecer evidencia? ¿Un grupo de la delincuencia organizada manifiesto participando en la desaparición de los estudiantes y Ángel Aguirre queriendo desaparecerlo? No tiene sentido, Ciro. Uno no encuentra sentido de por qué un gobernador quisiera desaparecer esos videos, a menos de que haya algo verdaderamente importante, Ciro.
1: Y luego damos por sentado que en esa Iguala, la Iguala de Abarca, todas las cámaras de seguridad estaban funcionando. Primera pregunta, ¿todas las cámaras funcionaban? ¿En verdad esas cámaras, los videos, como se ha dicho, como se dice, no recuerdo en qué reporte, grababan bien? Porque creo que la razón para demeritar esos videos es que, además de que no aportaba nada, no se veían bien, Miriam.
0: Se corrompieron. Y sí, en el Palacio de Justicia, además, déjame decirte, en toda la acusación, y aquí voy yo de nuevo a la audiencia del viernes, solamente la acusación de Ángel Aguirre, hay dos testimonios. Y no pusieron información y los testimonios del personal técnico del Palacio de Justicia de Iguala, que es importante. Y esos testimonios aparecen en un tomo en particular de toda la carpeta de investigación, que son más de 1,000 tomos, en el 135, en las hojas 200 y tantos, por ahí no tengo un número preciso, en donde el personal técnico del Tribunal de Justicia dice: teníamos los videos, los vimos, son dos cámaras de seguridad, pero los destruimos porque cuando los tratamos de pasar a un DVD y reproducirlos, no se veía nada, se iba a imagen a negros, y entonces destruimos los videos. Y esta declaración es del 2015, agosto del 2015, que se saca del tomo 135, y esto lo sabemos por notas de prensa de varios periodistas, uno de ellos fue, lo publicó Sin Embargo. ¿Y qué crees, Ciro? Cuando nosotros nos vamos a revisar para ver este testimonio que no integró la PGR, la FGR, vemos que en todos los tomos que tienen público sobre el caso Ayotzinapa, precisamente el tomo 135, el único, le das clic, no te abre ese tomo, en donde vendrían las entrevistas al personal técnico, testigos que tenían en sus manos las cámaras de seguridad del Palacio de Justicia. Ese tomo no existe, y ahí tenemos, esta es la leyenda que te sale en la página.
1: ¿Qué dice?
0: Tomada hace unos momentos, que el link no te abres, presenta un error del tomo 135. Si tú intentas abrir cualquier otro, se ve, pero ese en particular, en donde viene información fundamental sobre la parte técnica de los videos del Palacio de Justicia, pues es el único que no está visible en toda esta transparencia sobre el caso Ayotzinapa que se tiene en la página de la ahora Fiscalía General de la República.
2: De aquí es ¿casualidad? Importante, Ciro, es importante. ¿Casualidad? Porque el fiscal Gertz en su momento dio la orden, no sé si él o alguno de sus funcionarios, Gómez. Arely Gómez, que se hicieran públicos conforme se fueran publicando y conforme se fueran generando estos expedientes. Y así estuvieron, Ciro, y así estuvieron. Y ahora resulta que por alguna razón, para acabarla de amolar, en particular este tomo 135 no se ve. Suponemos que es un error y que la Fiscalía de la República lo va a corregir y lo va a subir. Pero suponemos que es un error. Pero como sea,
1: suponemos
0: que es un error. De 880 tomos, el 135, en donde viene información sobre esto,
2: es el que no está disponible.
0: Es el que no está disponible.
1: Mañana, entonces.
0: Disponible mañana los abogados de Ángel a las 10 de la mañana.
1: ¿Abierta?
0: Abierta
1: ya totalmente. ¿Confirmada que es abierta?
0: Confirmada. La del viernes fue abierta a los medios de comunicación.
1: Sí, dijiste, pero la del viernes
0: otra,
1: fue el viernes.
0: La continuación
1: tiene que ser así.
0: Tiene que ser de la misma manera. La parte acusadora, el Ministerio Público, obviamente ellos no querían que fuera pública. Sin embargo, la defensa de los padres de los normalistas solicitaron que fuera pública, apoyaron
2: la moción. Entre otras cosas, para estar ellos, ¿no?
0: Exactamente. Y también la defensa de Ángel Aguirre abrió, dijo, abierta totalmente la defensa, va a ser dura, va a ser larga. Dicen que se van a presentar testimonios de exfuncionarios públicos, así que pues ahí vamos a estar al pendiente.
1: Y creo que no habrá sorpresas, creo que Ángel Aguirre, vamos a ver qué pasa, pero todo perfila a que Ángel Aguirre sea vinculado a proceso y lo dejen en la cárcel de Almoloya. Estamos viviendo los tiempos de la Procuración de Justicia de Ernestina Godoy, y con Ernestina Godoy estarán bajo proceso y seguramente en la cárcel única y exclusivamente personajes que convenga tener presos, procesados y presos al régimen de la Cuarta Transformación. Y los que no, no, punto. Esa es la Procuración de Justicia en México hoy, y para eso tienen a sus jueces. Que les van a decir, sí, cómo no, que este sí, adentro, este, no, con ese absolutamente nada. No sé si habrá una sorpresa en las próximas semanas, meses, pero todo indica que viviremos años con este sistema de procuración e impartición de justicia. La Fiscalía de Ernestina Godoy, los jueces magistrados sometidos, muchos de ellos jueces del acordeón, y punto. Quienes le convengan al régimen, que sean investigados, perseguidos y encarcelados, lo serán. Y quienes no, sin ningún problema. Punto. Llegamos a... No llegamos. Ese es el momento de la historia de este país que estamos viviendo. ya pasará, ya se transformará, sí, claro, ya se convertirá en otras cosas. No sé cuánto vaya a durar, pero es el momento en que vivimos. La Fiscalía General de Ernestina Godoy más el Poder Judicial del Acordeón. Resultado, a la cárcel sí, solo sí, personas que convengan al régimen. Nunca personas que no le convengan. ¿Se dirá que así era antes?
2: Sí,
1: es cierto.
2: Pues sí.
1: Pero hoy quizá acentuado.
2: Un poco más fuerte, es decir, un poco más duro y quizá un poco más cínico, ¿no?
1: Vamos a... Lo bueno es que ya se limpió el Poder Judicial. Uh-huh. Vamos a... Y la Procuración de Justicia. Vamos a pausa, 9:35, volvemos.
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12: Las uñas de las manos crecen 4 veces más rápido que las uñas de los pies en el cuerpo humano.
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15: De acuerdo con el Gabinete de Seguridad, durante el fin de semana se registraron 103 homicidios dolosos. Las entidades con más casos fueron Michoacán con 10, mientras que

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2: Continuamos con Ciro Gómez Leiva por la mañana.

0: escuchando al cantante colombiano Juanes Ciro, aquí canta con Mon Laferte, y lo escuchamos a él por el sismo de esta mañana allá en Colombia de 7.0 grados. Hasta el momento se ha informado que 7.4 grados, se ha informado que van 25 personas que han fallecido y siguen pues el conteo por parte de las autoridades. Este temblor se registró en el oeste de Colombia, unos 200 kilómetros de Medellín. Son 9 departamentos los afectados. El más afectado es el departamento de Chocó. El alcalde de Cali ha pedido ayuda a los alcaldes de Bogotá y de Medellín. Por lo pronto, Bogotá dijo que ya había mandado 100 rescatistas a esta zona para comenzar a rescatar a todas las personas afectadas. En Cali, el alcalde también informó que se cayeron y están dañadas gravemente 25 estructuras. En estas estructuras también hay personas atrapadas. Se cayó un hospital en el Valle del Cauca. Ahí hay 5 personas muertas, entre ellos niños y también personas atrapadas. Hay 6 aeropuertos dañados en los departamentos de Pereira, Manizales, Quibdó, Armenia, Cartago y Buenaventura. La Aeronáutica Civil de Colombia suspendió las operaciones en estos 6 aeropuertos. Hay también carreteras dañadas, carreteras cerradas hasta el momento. El presidente Abelardo de la Espriella dijo que se dirigía hace ya unos minutos a Bogotá y que él va a estar liderando estos trabajos de rescate. Ciro, el conteo hasta este momento, entonces 25 personas fallecidas.
1: Pues sí, Ciro, desafortunadamente ya decíamos que el impacto de este terremoto pues había sido fuerte, amplio en el territorio colombiano y que no había dejado por lo pronto personas muertas. Desafortunadamente las primeras 25, que ojalá no sean muchas más, así que estaremos pendientes allá como sea. Saludos a todos en Colombia y gracias por estar atentos, y ya saben, todos los canales de comunicación a través de la Embajada Mexicana pues están abiertos allá en Colombia para asistir a los mexicanos en Colombia, fundamentalmente, Ciro, los que requieran algún tipo de ayuda.
2: Pareja, buen día.
3: Ciro, por la mañana, buenos días, Manolito, buenos días.
2: Pareja,
3: buenos
2: días
3: a todos.
2: Bien, sí. Por la sub-20, ¿no?
3: No, muy bien, muy, muy bien. Mira, pues yo como manejo chavos de más o menos de esas edades, esta selección logra, imagínate, es campeón en este premundial, y además que logra su calificación a los Juegos Olímpicos de Los Ángeles. No, es un muy buen equipo. De esa selección sub-20, y anoche o ayer que jugaron acá en el Estadio Azteca tuvieron una muy buena actuación contra Estados Unidos, a cual vencen 2-0, los goles de Cristóbal Alfaro, y
2: que es el central, ¿no?
3: Es el central de Atlante, juega en el Atlante, y muy bien, o sea, muy bien los chavos, muy bien, paso perfecto. De 6 juegos ganaron los 6 y llegan perfecto. Entonces van a estar en los Juegos Olímpicos, aparte del Mundial de la categoría, y pues ojalá que se siga trabajando así, ¿no? En la federación con los jóvenes. Yo tengo la duda de cuántos de estos jóvenes, que para mí todos juegan muy bien, van a estar en equipos de primera división como titulares dentro de, no sé, una temporada.
2: ¿Alguno de ellos lo está?
3: Ya, algunos sí.
2: ¿Pero es titular?
3: Claro. Así que no. Es titular, es titular.
2: ¿Este chavo, cómo se llama el que metió los goles?
3: ¿Alfaro?
2: Alfaro. Que dice que es del Atlante. Está en el Atlante, pero es titular.
3: Titular, así que indiscutible, no.
2: Bueno,
3: no.
2: Ni lo sabremos, porque el torneo acaba de empezar y ellos estaban jugando.
3: Ellos estaban jugando acá.
2: Entonces, bueno, sí, no sabemos. Pero antes del torneo, así que recuerdo.

0: como Mora. Mora es más chavo.
1: Gamberos de Monterrey.
0: Dicen que es muy bueno.
1: Juega muy bien.
0: ¿Gamberos?
1: Juega muy bien. Juega muy bien, pero el problema que yo le veo a los equipos de primera división es que tienen demasiados extranjeros, jugadores extranjeros, y que están ocupando un posible lugar de estos chavos, que si lo están haciendo bien, bueno, pues qué puedes hacer, ¿no? Pero los chavos están esperando su oportunidad y que ojalá la aprovechen si es que les llega, que para mí debería de llegarles muy pronto a todos estos jóvenes que participaron
0: en el Mundial. Del fútbol mexicano, pero pues nadie se atreve a hacerla, ¿no?
1: Sí.
0: Nadie se atreve a hacerla.
1: Pues, te digo, ahorita hay buenas...
0: La cuarta transformación sería la primera transformación del fútbol mexicano, una campaña acordada con los equipos, acordada con los promotores y desde luego con la federación, de decir vamos a promover a los jugadores mexicanos para ver primero si hay en verdad talento mexicano, sí, ¿no? Sí, sí. Talento mexicano de primera, no chavos que jueguen bien, pues chavos que jueguen bien.
1: Talento para primera división.
0: Va a estar para estar
1: yo creo
0: ahí,
1: que sí hay, ¿eh?
0: Porque
1: talento,
0: pues, si no, seguiremos, sí llegarán algunos buenos uruguayos, algunos buenos argentinos, algunos buenos ecuatorianos y colombianos, y pues seguiremos en la historia de siempre. Felicidades,
1: felicidades a la sub-20, ¿no? Qué bueno
0: ganaron
1: por ellos,
0: a Canadá, bueno, y le ganaron a Estados Unidos.
1: Sí, y le ganaron bien, ¿no?
0: Van al Mundial Sub-20 y los dos primeros de este torneo tenían pase a los Olímpicos.
1: Juegos Olímpicos.
0: Que son, ¿cuántos van a ser? ¿Dos años?
2: ¿En dos años? Creo.
0: ¿El 28?
1: El 28.
0: En Los Ángeles.
1: En Los Ángeles.
0: Felicidades.
1: El mundial de la categoría es el 27. En el 27, entonces va a estar bueno. Va a estar muy bien. Ahora, Alex Diego, el que es el director técnico, pues me parece que no va a dirigir esta selección en Juegos Olímpicos, porque según el proceso le toca Arce, que dirige la sub-23 que participó en los Juegos.
2: Está bien. Que es la que sigue.
1: Sí.
0: Está bien. Es organización, está bien.
1: O sea, va bien, o sea, los procesos van bien, ¿no?
0: Y a la cabeza de todos ellos supongo que está Rafa Márquez.
1: Debe estar, que ahí estuvo en
2: ahí
1: el
2: estuvo,
1: partido, ¿no?
2: Ahí estuvo.
1: Pues sí. Uh-huh. Qué bueno, vivió chavo, te digo, algunos que ya se habían hecho notar en sus equipos, pero no como titulares, así como lo que estamos comentando, pero que son muy muy interesantes para el proceso que se va a llevar para el siguiente Mundial, ¿no? De mayores.
2: Diego, va a dice llegar. Pablo Salazar, dice Andrés Lilini, es el director y entrenador de selecciones nacionales en categorías menores. Ojalá se le diera algún crédito.
0: ¿No? Felicidades, él fue técnico de Pumas, ¿no?
2: Él fue técnico de Pumas,
0: sí, además,
2: sí, correcto.
0: Bueno,
2: claro que sí, buena
0: temporada. Creo que cuando llegaron a la final contra el Atlas, en los tiempos de pandemia, por ahí. Y bueno, gracias al querido Pablo Salazar. Y gracias, pareja, porque pues no nos vas a platicar de esa cosa que se llama ¿qué? La
1: Liga Mexicana.
0: La Leagues. No, pero bueno, ¿la qué? La Leagues.
2: La Leagues Cup.
1: La Leagues Cup.
2: La Leagues Cup.
1: ¿No saber de la Leagues Cup?
0: Cuéntanos quién ganó.
1: Oh, de los centroamericanos y del Caribe también. La selección.
0: ¿Quién ganó de Cincinnati, San Luis?
1: No, pero fíjate
2: que... No sé
1: que
2: contra quién Cruz Azul Wichita, ganó Cruz Azul. Sí.
0: Contra...
1: Wichita.
0: Contra Mazatlán. No, no. Ya no existe el Mazatlán.
1: No, ya no. Ya no.
0: Bueno. A ver, rápido.
1: Pero finalizaron los Juegos Centroamericanos y el Caribe y participó.
0: No más rápido de
1: la selección de México en los Centroamericanos. Sí, sí, sí. La varonil, desafortunadamente no gana el oro, pero jugaron la final. Pero las que ganan el oro es la selección femenil. Vencen a Colombia, que mira que Colombia en esa categoría es
0: bueno.
1: Es potencia. Qué bueno, ¿no? Y aparte de todo esto, pues México queda en el primer lugar en el medallero, pero rompe el récord de obtención de medallas, que son 407. Nadie había roto este récord. No habían llegado a los 400, a las 400 medallas, ¿no? Que son, dice fácil, pero 400 medallas, quiere decir que se está trabajando bien, ¿no? A esos niveles. 167 oros, ¿sabes? 125 platas, 115 bronces. La verdad, felicitaciones a todos estos atletas que participaron en los Juegos Centroamericanos y del Caribe. Y pues se juega la Supercopa de Europa este miércoles con el...
0: no lo logras convencer. Imagínate, creo que no le interesa ni al...
1: Bueno, a los que la Supercopa, se llevan una... La Supercopa la juega, imagina, el Paris Saint-Germain. Sí, contra el Aston Villa es el primer título importante de lo que es a nivel de Europa.
0: Les vale, pareja, esos torneos. Allá les interesa el clásico Madrid-Barcelona, el clásico Liverpool-Manchester.
1: ¿Y tú crees que la Supercopa no?
0: Les vale. Te lo digo con conocimiento de causa. Ya están las audiencias de televisión. Les vale. Pero a ver, ¿quién juega la Supercopa? El París contra...
1: Contra el Aston Villa.
0: Está conmovida Europa por el París.
1: Oye, ¿te acuerdas que me preguntabas de la situación de Eric Lira? Si se iba a ir a Europa. Parece que los los árabes se lo quieren llevar... Al Yazira, se lo quieren llevar
0: esa,
1: ya,
0: esa inclusive... parte de Europa conocida como Arabia Saudita.
1: Como Arabia Saudita. No, pero hay un equipo de Europa, sí. De Europa que también está interesado.
0: ¿Qué
1: en
0: es
1: él.
0: ¿Cuál?
1: Cruz Azul ya aceptó la oferta que hace el equipo árabe de 12 millones de dólares para que se vaya a Eric Lira. Bueno. Ahora pues tiene que convencer.
0: ¿Y cuál es el equipo europeo?
1: Parece que en Mónaco. No está mal, no, nada mal, entonces, pero hay que esperar.
0: Champions el año pasado.
2: Tuvo Champions.
0: Le dan palizas en la Champions, pero bueno.
1: Sí. Ahora, pues yo creo que ahí es lo que está esperando Eric Lira, pues va a ver para dónde se decide, ¿no? Pero la oferta que hace el país árabe, pues sí, está a 12 millones de dólares, pues imagínate, ¿no? Pero bueno, ahora tiene que convencer Cruz Azul a Eric Lira para
0: cuando
1: pues,
0: que se vaya, pues ahí. La respuesta del mercado con... quienes fueron los jugadores de la selección mexicana en el pasado mundial, fue una hazaña lo que hizo México, ¿eh? Porque el mercado no tiene interés por ninguno de ellos en lo individual. No. Ninguno. O sea, el mercado importante, los grandes equipos de España, de Inglaterra, y pues ya, ¿no? Porque luego sí, ¿no? Pues, Francia, Alemania, Italia, por ninguno. Raúl Jiménez a segunda división, punto. Y creo que el más interesante de todos es Obed Vargas, que quizá algún día pueda ser semititular del Atlético de Madrid. De ahí en fuera no hay ninguno. Y el equipo, para la actuación que tuvo, 4 victorias, un juego muy duro contra Inglaterra, pues fue una hazaña, porque pues, los jugadores mexicanos en lo individual no le interesan al gran fútbol. Sí, aquí ¿no? lo estamos viendo. Sí, ¿no? Eric Lira, que dio 5 partidazos.
1: Muy buenos.
0: Pues si le va bien, se va a ir a Arabia y se va a ganar mucha lana. Qué bueno, felicidades por él, bien ganados, merecidos. Y si no, pues se va a ir al Mónaco.
1: Si no, se va a quedar en el Cruz Azul.
0: O
1: pues no
0: a un equipo de Holanda, un equipo de Bélgica. O como Johan Vázquez, que en un equipo de media tabla para abajo en Italia.
1: En Génova.
0: En fin.
1: Ojalá.
0: Gracias, pues, ahora sí, gracias, pareja. Sé que no te quieres ir.
1: No,
2: quédate, pareja. Danos algo más.
1: Pero seis, lo que tenemos.
0: Si no te quieres ir, cédele. Oye, sea por caballerosidad.
2: Tengo algo de la Liga de Ascenso.
1: Nada le gusta, te das cuenta.
2: Nada le gusta.
0: Pues es que tú nos. Hace 40 días estábamos aquí en la emoción, en la historia del Mundial, y ahora. El San Luis perdió. ¿Contra quién perdió el San Luis? Contra Kansas City. Kansas City tiene equipo de fútbol. Yo pensé que eran los Kansas City Chiefs. ¿Jugó Mahomes? ¿No?
1: No va a jugar, pero sí seguro va a jugar la pretemporada.
0: Pues, tampoco jugó contra el San Luis. Sí, bueno, sí. Adiós, pareja.
1: Buenos días.
0: No sé qué dije.
1: No, pero es que ya ves cómo es. ¿No?
0: Sí. Adiós, pareja. Adiós. Una última pregunta, pareja. Abra. Adiós.
2: Ya. Adiós, pareja.
0: Bueno, Deyanira.
3: 9:53 sí. Por la mañana. La acusación en contra del exgobernador de Guerrero, Ángel Aguirre, está básicamente sustentada en los testimonios de Lambertina Galeana Marín, expresidenta del Tribunal Superior de Justicia de Guerrero, y el de Blanca Estrada Ortega, exvisitadora del mismo tribunal. La audiencia en contra del exgobernador continuará mañana y ahí se determinará si lo vinculan o no a proceso. Por ningún motivo deberíamos dejar a nadie que quiera Sinaloa por fuera y obligadamente tenemos que cambiar el rumbo. Buscaré ser candidato del PRI, del PAN e incluso de Movimiento Ciudadano para formar un gran frente y poder cambiar el gobierno de Sinaloa. Aseguró por la mañana Mario Zamora, diputado del PRI por Sinaloa. El encargado de despacho con funciones de juez, Juan Alfredo Buendía Rodríguez, llevaba 5 días en el cargo cuando modificó las medidas cautelares de Brenda Quevedo a prácticamente nada. Brenda está señalada desde 2007 del secuestro y homicidio de Hugo Alberto Wallace. Aseguró por la mañana Johan Torres, abogado de la familia Wallace. Hasta ayer en la tarde se habían registrado 43.000 aspirantes de los 58.000 calculados para realizar el examen de control de la UNAM. El miércoles comienza la aplicación. Y en estos momentos el dólar interbancario se cotiza en 17 pesos con 13 centavos.
2: Manuel. Bueno, dice Alejandro Moreno que presentó hace unos momentos una denuncia ante el Departamento de Estado de los Estados Unidos para solicitar que se revisen las actuaciones de los consejeros del INE.
0: No para, Alejandro.
2: No, pues ya ves que también allá andaba Mario Zamora, sino con este tema, ¿no? Arturo Castillo Loza.
0: Mario Zamora nos dijo que estaba viendo unas inversiones.
2: Sí, pero en Washington también.
0: Sí. Pero por otras razones.
2: Rita B. López Vences y Frida Denise Gómez Puga, a la luz de una ley que permite al gobierno de los Estados Unidos imponer sanciones económicas y restringir la entrada a su territorio cuando se acrediten determinados supuestos de graves violaciones a los derechos humanos y corrupción. Cambio retador bueno, la propuesta, pues sí, pero sí, ahí anda sí, Alejandro sí, Moreno sí, en todo esto. Ciro.
0: De estos consejeros de pues del INE. El INE, sea lo que sea hoy en día, el INE. ¿Nos vamos?
2: Vámonos, Irón.
0: Gracias al equipo por la mañana. Se quedan con Chumel Torres. Buen inicio de semana, buen lunes. Pásela muy bien.

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9: El Whitney Museum of American Art dedicará una gran retrospectiva a Roy Lichtenstein a partir del 11 de octubre. La exposición titulada Like New reunirá más de 130 obras entre pinturas, esculturas, dibujos, collages y material cinematográfico, además de reconstrucciones de algunos de sus murales más emblemáticos. El recorrido también mostrará piezas icónicas como Look Mickey, Drowning Girl y Masterpiece, explorando la influencia del artista en la cultura visual contemporánea y su legado dentro del pop art. Porque el arte de Roy Lichtenstein sigue demostrando que una imagen puede cambiar la forma en que vemos el mundo.
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12: En 1999, Red Hot Chili Peppers se lanzaron Scar Tissue, marcando el retorno del guitarrista John Frusciante a la banda. Fue la primera canción que escribieron juntos tras la reincorporación de Frusciante en 1998. Según los miembros, la química fue instantánea y la estructura básica se compuso en pocos minutos. La letra, escrita por Anthony Kiedis, es una confesión honesta sobre sus batallas contra las adicciones. Aunque no lo menciona directamente, la letra aborda el cierre del capítulo de la banda con Dave Navarro y el inicio de una nueva era de sobriedad. Blood,

están? Bienvenidas y bienvenidos. Son las 10 de la mañana y estamos iniciando con Trío On Zenit en este lunes 10 de agosto del año 2026. Hoy queremos saludar de manera muy especial a nuestra compañera Cristina, que hoy está de fiesta, hoy está celebrando su cumpleaños. Cristina es nuestra continuista, pieza fundamental para el funcionamiento de esta estación de radio. El continuista y la continuista es aquella persona que tiene el control de los tiempos, de qué pasa, en qué momento, de los espacios, tanto publicitarios como de contenido, noticiosos y demás. Entonces ella tiene que cuadrar que todo funcione y que todo marche de manera correcta. Hay que tener una habilidad para ser muy organizado, organizada y poder tener todo bajo control y que salga en tiempo y forma. Así que pues muchas felicidades a nuestra compañera Cristina, que hoy está cumpliendo años. Por acá me acompaña la operación Toño Ríos, también ya listo para pues acá estar al pendiente, a estar al tanto de la transmisión de este espacio. Hoy tenemos una temperatura de 21 grados aquí en la ciudad, llegaremos a una máxima de 26 grados con una probabilidad alta a las 7 de la noche, probabilidad de lluvia alta a las 7 de la noche con un 35%, así como el aguacero que cayó ayer. Más o menos algo parecido, según este pronóstico, va a ocurrir el día de hoy. Yo soy Luis Oleg y vamos a iniciar con la música. Bienvenidas y bienvenidos a Trío On Zenit.

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11: Son las 10 de la mañana con 21 minutos y este momento es perfecto para descubrir música. Les voy a hablar de un DJ que se llama Simon Green. A lo mejor el nombre no les suena si les digo Simon Green, pero si les digo Bonobo. Seguramente si les gusta la música electrónica saben de quién hablo, que pues Simon Green eligió este nombre de Bonobo porque pues se le hizo una palabra fácil de recordar, le gustan los especie de primates. Y dice que no tiene un significado filosófico ni nada profundo, simplemente le gustó como parte de su nombre, Bonobo, y así es como se presenta Simon Green. Bueno, pues hablando de Simon Green, él es músico, productor, es un DJ británico que se convirtió en una de las figuras fundamentales de la electrónica actual. Su trabajo se caracteriza por mezclar electrónica, ambient, down tempo, jazz, soul, ritmos globales, con una instrumentación muy cuidada. Si de verdad tienen oportunidad, métanse, clávense en la discografía de Bonobo porque es muy buena. Tiene una canción con Ray, maravillosa. Tiene otra canción. Bueno, tiene un montón de canciones muy padres, pero toma ciertas influencias del jazz y le da su toque electrónico y queda hermoso. Bueno, está a punto de sacar un álbum un álbum que va a salir el 11 de septiembre. Y de este álbum ya he estado compartiendo algunos sencillos. Este que vamos a escuchar a continuación es una colaboración con Joy Crooks, que es una cantante británica, también compositora, nacida en Londres, reconocida por tener una voz muy influenciada por el soul, el jazz y esta tradición vocal británica. En esta canción que se llama Always On Your Side, la vamos a escuchar haciendo lo que mejor sabe, bueno, ambos músicos, tanto Bonobo como Joy Crooks, entonces va a ser una canción espectacular, es una canción que seguramente van a disfrutar mucho. Preparen su Shazam, porque luego no... bueno, luego pueden checar el playlist al final. Esta canción les va a encantar. Te juro que les va a encantar. Esto se llama entonces Always On Your Side. Es Bonobo con Joy Crooks, aquí en Trion Zenith.
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2: Ryan Reynolds recordó cómo fue recorrer de incógnito la Comic-Con de San Diego, completamente disfrazado de Deadpool. El actor convivió y posó con decenas de fanáticos sin revelar su identidad. Y después aseguró que fue un regalo compartir ese momento con quienes, dijo, hicieron posible el éxito del irreverente superhéroe de Marvel.
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5: Las ratas se ríen cuando les hacen cosquillas, emitiendo sonidos de alta frecuencia que los humanos no pueden oír nunca.
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8: Territorio animal.
9: El tucán. Esta colorida ave destaca inmediatamente por su enorme y vistoso pico, el cual utiliza hábilmente para alcanzar frutas en las ramas delgadas. Habita en las copas de los árboles amazónicos, llenando el denso entorno con sus característicos cantos.
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11: La Secretaría de Relaciones Exteriores informó que México ofreció al gobierno de Colombia todo el apoyo que requiera después del terremoto de magnitud 7.4 que sacudió la nación sudamericana este lunes. Aseguró que hasta el momento no se tiene conocimiento de personas mexicanas afectadas. Desde el municipio de Temoaya, en el paraje La Cañada, la gobernadora del Estado de México, Delfina Gómez, se sumó a los trabajos de la Jornada Nacional de Reforestación. En compañía de la Secretaría de Gobernación, Rosa Isela Rodríguez, y servidores públicos, plantó más de 4.000 árboles en 21.5 hectáreas. El gobierno de China anunció la imposición de aranceles antidumping provisionales a las importaciones de nuez pecana procedentes de México y Estados Unidos, con gravámenes de hasta el 51.6% para las empresas mexicanas y del 54.3% para las estadounidenses. Informó Amy Arriaga. 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
2: Seguimos con más aquí en Trión Zenit. Son las 11 de la mañana con 9 minutos. Estamos en vivo, ¿eh? Ustedes pueden pasar aquí a la cabina de Trión. Estamos en los outlets, en Factory Shops. Aquí estamos. Lo que están escuchando ustedes en este momento lo están escuchando en tiempo real. No es un algoritmo, no es inteligencia artificial, no está programado. O sea, lo estamos poniendo aquí en tiempo real para ustedes. Muchísimas gracias a la gente que está comunicando con nosotros a través del WhatsApp 477-218-1071, terminación 6064. Dice que no puede escucharnos por Alexa, que los manda a otra estación. Bueno, ok. Vamos a revisar qué está pasando, porque dice que quiere escuchar Trión, pero que se escucha otra estación. Ándeles. ¿Quién nos está hackeando por allí? Vamos a revisar entonces. Vamos a continuar con más música. Lo que viene a continuación es una gran canción. De esas canciones que llegaron en algún punto a su servidor por casualidad, porque esto no estaba sonando en México, esto estaba sonando en España. La canción se llama Lola. Seguramente ya más de uno la de ubicar. Es una gran canción. Es una de las canciones de una banda que se llama Pastora, un grupo de Barcelona que mezcló electrónica, guitarras, poesía urbana, bajo un concepto que ellos llamaron en su momento pop electrodoméstico. Esta canción es de 2003 y venía en el EP de Pastora, que se llamaba Lola, y luego ya lo incluyeron en su álbum, primer álbum, el álbum Pastora. Y esta canción habla de una mujer independiente que recorre las calles de Barcelona buscando diversión, pasarla bien, desafiando las situaciones de la vida nocturna, bajo una frase que se repite varias veces en la canción: no me llames Dolores, llámame Lola. Y esta canción se convirtió en una de las canciones más importantes de esta banda Pastora, que, por cierto, este 2026 están celebrando 25 años de trayectoria y están relanzando algunas de las versiones que sacaron en su álbum debut. Así que, pues, vamos con esto. Esto se llama Lola y es de Pastora aquí en Trión Zenit.

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2: Queen anunció que su histórico concierto en Budapest, celebrado el 27 de julio de 1986, fue restaurado en 4K y llegará a cines de IMAX el próximo 7 de octubre, antes de su lanzamiento para formato doméstico el 30 de octubre. El espectáculo fue el primer gran concierto de una banda occidental detrás de la cortina de hierro y una de las últimas giras de Freddie Mercury. Brian May recordó la emoción de tocar ante un público que durante años solo había podido escuchar a Queen mediante cassettes clandestinos, calificando aquella noche como un momento irrepetible. Porque algunas presentaciones terminan convirtiéndose en parte de la historia.
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5: Hablemos de mamá a mamá y también a papá, con Gina Ibarra.
6: La llegada de un nuevo bebé transforma la vida de toda la familia, especialmente la de los hermanos mayores. Para un niño pequeño puede ser difícil comprender por qué ahora deberá compartir la atención, el tiempo y el cariño de sus padres. Es normal que experimenten celos, tristeza, enojo o inseguridad. En lugar de juzgarse esas emociones, es importante validarlas y ayudarlo a expresar con confianza. Hazlo sentir parte de esta nueva etapa, involúcralo en pequeños preparativos y procura dedicarle momentos exclusivos en los que pueda disfrutar de tu atención sin interrupciones. Recuérdale con palabras y acciones que sigue siendo profundamente amado y que su lugar en la familia nunca, nunca cambiará. Cuando un niño se siente seguro del amor de sus padres, le resulta mucho más fácil recibir a su nuevo hermanito con cariño y con alegría.
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8: Los antiguos egipcios usaban piedras como almohadas para dormir, algo que hoy nos parecería sumamente incómodo y difícil de usar.
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8: Las ovejas pueden reconocer las caras de otras 50 ovejas y recordarlas durante más de 2 años sin ningún problema.
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9: La presidenta Claudia Sheinbaum garantizó que se mantendrá el despliegue de seguridad en Michoacán después de alcanzar acuerdos con productores y empacadores de aguacate, así como con la embajada estadounidense, tras presuntas amenazas a inspectores sanitarios.
10: Y al mismo tiempo, para los productores y los empacadores, pedí al secretario Omar a Relaciones Exteriores y a Seguridad que pudieran hablar con el embajador para poderse sentar a ver exactamente qué es lo que estaba pasando. Se planteó de algunas personas que habían recibido algunas amenazas y se les va a dar toda la seguridad para que no haya problema. Y esta mesa se queda de manera permanente para garantizar la exportación del aguacate y también que todas las personas tengan seguridad.
9: La Aeronáutica Civil de Colombia suspendió operaciones en los aeropuertos de Pereira, Manizales, Quibdó, Armenia, Cartago y Buenaventura tras detectar afectaciones por el sismo de este lunes.
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11: Seguimos con más aquí en Trión Zenit. Son las 11 de la mañana con 38 minutos. Hablando de efemérides musicales, un día como hoy, pero del año 2017, Arcade Fire llegó al número uno en el Reino Unido con su álbum Everything Now, que cuando yo lo escuché, la verdad fue algo totalmente distinto a lo que venían haciendo. Es un álbum que pues viene, me parece que todos pudieron haber sido sencillos de este álbum. Son canciones maravillosas, como Everything Now, que es la que abre este álbum, que cuando yo lo escuché, ¿recuerdas, Toño? Que lo escuchamos aquí, que dijimos, ¿qué onda esto suena a ABBA? Suena música disco. porque sí, lo que venía haciendo Arcade Fire era muy diferente, pero en este álbum específicamente fusionan otros géneros, hay por ahí algo de bossa nova, hay reggae, por supuesto, en este álbum. Entonces, recordando, haciendo un poco de memoria, hace 9 años, el 10 de agosto de 2017, este álbum, el quinto de Arcade Fire, llegaba al número 1 en las listas de Reino Unido y también llegó a primeros lugares en Estados Unidos, Bélgica, Irlanda y Portugal. Así que pues vamos a recordarlo aquí en Trion Zenit.

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10: Hasta el momento, cifras preliminares señalan que al menos 70 personas perdieron la vida tras el terremoto registrado en Colombia la mañana de este lunes. El presidente Abelardo de la Espriella se encuentra en Bogotá liderando una reunión para las acciones de búsqueda y rescate en las zonas que fueron afectadas. El portavoz del Ministerio de Asuntos Exteriores de Irán, Ismail Baghaei, reiteró que Estados Unidos deberá cumplir con el levantamiento de sanciones y el fin de bloqueo naval antes de que se reabra la vía marítima, y afirmó que las conversaciones con Omán sobre las rutas de navegación en el Estrecho de Hormuz avanzan de manera constructiva. Un ataque con drones ucranianos en la ciudad rusa de Nizhnikamsk dejó un saldo de 13 muertos y 75 heridos, según autoridades de la región de Tartaristán. El alcalde de la ciudad afirmó que los objetivos eran tanto industriales como civiles y que los drones tenían como objetivo una refinería local. Informó Diana Cruz. 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
11: Son las 12:38 por acá, ya está Nacho Morales en la operación. Muchísimas gracias, Nachito. Oigan, de verdad que las ocurrencias de los gobernantes, de los presidentes, de los políticos no tienen límite. El gobierno del presidente Donald Trump abrió un proceso para contratar a una empresa privada que localice en México, Guatemala y Honduras a personas que fueron deportadas o que salieron voluntariamente de Estados Unidos y que todavía tienen multas migratorias sin pagar. O sea, la gente que fue deportada va a ser localizada por esta empresa y les van a cobrar una lana que deben supuestamente de multas migratorias. O sea, todavía que pues fueron deportados, la pasaron mal, no se pudieron quedar allá, pues los van a buscar aquí en México y en otros países para cobrarles una lana. La oficina encargada de aduanas y control fronterizo explicó en la convocatoria que necesita una compañía capaz de encontrar a estas personas fuera del país, avisarles de la deuda y gestionar el cobro. El programa se llama Localización y Recuperación de Pagos y tendrá un presupuesto de $9 millones para los próximos años. ¿Cómo funcionaría? Pues una vez que ubiquen a la persona en México, la empresa le informaría cuánto debe y le facilitaría pagar, ya sea el total o en cuotas, o incluso a través de un familiar. Y aquí algo que ha generado mucha inquietud: para comprobar que dieron con la persona correcta, los colaboradores podrían reunir cosas como fotografías de su casa, recibos de servicios, datos de su trabajo. Y sobre los montos, la multa principal para quienes no cumplieron una orden de deportación, esa sanción creada en 1996 comenzó en una cantidad de $500 diarios. $500 diarios en 1996, y hoy con la inflación podría llegar hasta casi $998 por día. O sea, imagínense nada más.

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2: Son las 10 de la mañana con 50 minutos y nosotros ya nos despedimos. Perdón, 12 con 50. Ay, ay, ay, me agarraron distraído, perdón. 12 con 50, gracias, Nachito. Ya nos vamos, muchísimas gracias. Regresamos mañana a partir de las 10 de la mañana con más de Trión Zenit. Gracias a Said, que también estuvo por acá apoyando en la operación, Nacho Morales. Recuerden que el playlist de este programa lo van a encontrar en unos minutos más, en las historias de Instagram y específicamente en el perfil de Instagram, @trionbajio. Ahí van a encontrar un reel con todas las canciones que escucharon el día de hoy. Y también pueden encontrar en la biografía un link para escuchar directamente el playlist en su plataforma favorita. Cerramos con esto, que es una reinterpretación de In the Pines, esto que hace Fantastic Negrito. Esta es una canción de la tradición estadounidense del siglo XIX. Y le quedó espectacular. Así que con esto nos despedimos. Yo soy Luis Oleg. Que tengan un gran inicio de semana. Y por acá nos escuchamos mañana a partir de las 10 con más de Trión Zenit. Bye, bye.
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14: 1:00 p.m, tiempo del centro de México, de este lunes 10 de agosto del 2026, en Washington DC, las 15 horas, el mes de julio, el más caluroso en la historia de Estados Unidos, con promedios de hasta 1.8 grados Celsius en algunas zonas del país, por encima, 1.8 grados Celsius por encima del promedio histórico. En Europa, la sequía rompe récords también, en Francia y en Suiza, más de la mitad de los suelos del viejo continente están secos en el segundo julio más caluroso desde 2022. Y así, ¿no? Los años más calurosos en la historia, pues están concentrados en la última década. En Bogotá, las 14:01 son ya más de 110 personas fallecidas. Es una cifra preliminar. Casi 90 heridos por el sismo, fuerte sismo, magnitud 7.4 que golpeó esta mañana a Colombia. Prácticamente todo el país se sintió, en Panamá, en Ecuador, en partes de Venezuela. En Colombia, la zona más afectada es el eje cafetero, el Valle de Cauca, Chocó, ahí muy cerca del Chocó fue el epicentro, la ciudad de Cali. Cientos de personas buscan entre los escombros posibles sobrevivientes, son más de 60 edificios colapsados. El presidente recién inaugurado, Abelardo de la Espriella, habla de que el pueblo colombiano no está solo y que hasta el momento no se tiene conocimiento de más personas fallecidas. En Shanghái, ya a las 3:02 del martes, más de un millón de personas evacuadas por el tifón Dolphin que azota el este de China, 1,000 vuelos cancelados, transporte ferroviario, tormentas que siguen provocando inundaciones y deslizamientos de tierra. Son los puntos en donde se genera la noticia y desde donde estaremos informándole a lo largo de este espacio. Yo soy Enrique Acevedo, estamos en tiempo real y le tengo información en desarrollo.
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14: Jenny Valencia, nuevas cifras de actividad industrial, también de la actividad comercial, un superávit para México de 4,000 millones de dólares. Las exportaciones avanzan.
16: Hola, ¿qué tal? ¿Cómo estás, Enrique? Comentarte que en junio se registró un superávit comercial de 4.090 millones de dólares al ser mayor el valor de las exportaciones de mercancías de México hacia otras naciones en comparación con las importaciones. Las exportaciones dirigidas a Estados Unidos crecieron a una tasa anual de 35.8%, en tanto que las canalizadas al resto del mundo lo hicieron en 25%. De acuerdo con la información revisada de Comercio Exterior que publicó el INEGI y el Banco de México, en junio el valor de las exportaciones, Enrique, de mercancías alcanzó 72.551 millones de dólares, lo que representó un crecimiento mensual de 1.32% y de 34.4% a tasa anual, en tanto que el valor de las importaciones de mercancías en el sexto mes de este año fue de prácticamente 68.461 millones de dólares, monto que implicó una expansión anual de 28%, aunque con una caída mensual de 2.78%. Comentarte que en el primer semestre de este año, el valor acumulado de las exportaciones de mercancías fue de 389.723 millones de dólares, lo que implicó un incremento de 24.6% a tasa anual, mientras que de enero a junio de este año, el valor acumulado de las importaciones totales fue menor al ubicarse en 379.866 millones de dólares en comparación con las exportaciones, monto que es superior en 22% al reportado en igual periodo del año 2025. Así que tan solo en este primer semestre del año, Enrique, hay un superávit comercial para México. Es la información, Enrique.
14: Perfecto, Jenny. Muchísimas gracias por los datos. Y ya platicábamos de esto la semana pasada, la manera en la que ha crecido el sector exportador. Tradicionalmente, pues, impulsado por todo lo que tiene que ver con autopartes, con la industria automotriz. En meses recientes, este crecimiento en las exportaciones apoyado sobre todo en los componentes de servidores y la fabricación de servidores desde México, que en el mes de mayo desplazó a Taiwán como el principal proveedor de servidores para Estados Unidos. El motor, el alma del sector de la inteligencia artificial fabricándose en México. Pausa, volvemos.
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14: La cotorra del sol. Esta pequeña ave destaca por sus vibrantes tonos amarillos, naranjas y verdes. Viven en bandadas sumamente ruidosas y coordinadas, alimentándose principalmente de semillas, frutas frescas y brotes tiernos de plantas.
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16: Ya estamos de regreso en tiempo real. Gracias por continuar con nosotros. Fernanda Caso en el estudio, como todos los lunes. ¿Cómo estás, Fer?
17: Un gusto estar por acá, Enrique. Y bueno, pues con los ojos puestos en Colombia, todo el mundo por el terremoto terrible que sucedió por allá, que empiezan a circular las imágenes en redes. Y pues son imágenes que nos recuerdan mucho a los mexicanos momentos difíciles que hemos pasado y que no pueden generar otra cosa más que solidaridad.
16: Absolutamente. Son estas primeras horas en donde la búsqueda, rescate de posibles personas atrapadas entre los escombros son fundamentales. El saldo hasta el momento, se habla ya de más de 111 personas fallecidas, docenas de heridos, los daños materiales y la extensión del daño, porque normalmente pues, se concentra en un punto, ¿no? Lo sabemos aquí en México muy bien, cerca del epicentro, en este caso cerca del Chocó, que es una de las regiones de mayor marginación, la población afrocolombiana se concentra en el Chocó y todo el eje cafetero es una zona montañosa, una zona acostumbrada además a los terremotos, no de esta magnitud, hay que decirlo, han pasado muchos años, décadas, en realidad en Colombia desde que se registró un sismo de la magnitud, de la intensidad del que se registró esta mañana, 7.4 en realidad del servicio el Servicio de Sismológico de Colombia ponía por ahí la cifra de 7.3, 7.4, entiendo que se actualizó finalmente y está en ese rango. Le agradezco a Carolina Bojorquez, corresponsal de El Tiempo en Cali, el centro urbano, entiendo, Carolina, que concentra la mayor cantidad de daños allá en Colombia. Muy buenas tardes.
18: Hola,
11: buenas tardes. Bueno, decir buenas tardes es un poco complejo en este momento, pues por la tragedia que tocó a todo el país, pero en especial la zona del occidente colombiano, como usted bien lo ha dicho. El epicentro fue en San José del Palmar. Eso es una localidad, aparte de que es una localidad muy pobre, muy vulnerable, del Chocó, queda entre el departamento del Chocó y el departamento del Valle del Cauca. Yo me encuentro en Cali, que es la capital del Valle del Cauca. Ya en este momento las autoridades, la gobernación del Valle y la alcaldía de Cali reportan un poco más de 40 muertos y más de 380 personas heridas. De acuerdo con el alcalde de Cali, Alejandro Eder, se desplomaron más de 26 edificaciones. Hay personas que están atrapadas, incluso también 7 centros hospitalarios también tienen afectaciones y hay pacientes que están atrapados. Uno de ellos, de esos hospitales, o el más grande, para que me entiendan, es el Hospital Universitario del Valle. Es un hospital público con más de 600 pacientes. Han venido evacuándolos, pero hay otros que están todavía allí entre los escombros, de acuerdo con la gobernadora Dilian Francisca Toro.
16: Sí. El Aeropuerto Internacional de la Ciudad de Cali, entiendo, había suspendido algunos vuelos, ciertas restricciones. ¿Se ha restablecido la operación normal del aeropuerto? La infraestructura esencial, ¿qué tan dañada se encuentra en este momento?
11: Pues, o sea, hay vuelos que están suspendidos. O sea, el aeropuerto Alfonso Bonilla Aragón queda a unos 20 minutos del norte de Cali. En este momento, o sea, la magnitud de la tragedia se está revelando prácticamente. Correcto. Se han transcurrido más de 6 horas, pero se están revelando. O sea, al comienzo estábamos hhablando de incluso de 4 muertos en Cali, luego ya se pasó a 15, luego ya 40 ya en todo el Valle del Cauca, niños que también han muerto en otros municipios. O sea, aquí digamos en Cali como tal hay lo que les comentaba, más de 26 estructuras afectadas indistintamente. Casi, a ver, este tipo de sismos no se reportaban pues desde hace más de una década.
16: Sí, sí.
11: O sea, el que más recordamos fue es el terremoto del Eje Cafetero en el 99. Pero ya después siguieron sismos de 4, 5,7, por ejemplo, en el 2015. Allí, digamos que el nivel de afectación fue menos en ese momento, o sea, hace una década. Y los edificios más afectados fueron los del sur de Cali, más que del norte, por ejemplo, o en el oriente. Pero ya, digamos, por el terremoto de hoy, o sea, realmente es el norte, el sur. También hay zonas del oriente que están afectados. Lo que les digo, 7 centros hospitalarios también con afectaciones, con grietas, incluso pues hasta mi apartamento también. O sea, acá en el edificio yo vivo en el norte.
16: Sí.
11: Y una pared también se desplomó completamente.
16: ¿Estabas en tu casa, Carolina, cuando ocurrió esto? Ocurrió muy temprano.
11: Yo estaba en mi casa.
16: Sí.
11: Claro que sí, yo
16: ¿cómo lo sentiste? En mi casa.
11: No, o sea, prácticamente, a ver, primero fue como, se sintió como dos movimientos, como un temblor, uh-huh. ¿Cierto? Como un movimiento leve, como ya hemos sentido varios movimientos de este tipo, lo que les decía en el transcurso de estos 10 años, cuando se dan esos movimientos pasan, ya uno como que se queda quieto y yo veía la lámpara moverse, pero pasa, no, aquí no. Digamos que empezó el movimiento un poco leve, pero luego continuó con más fuerza, yo buscando a mi perrita, me metí debajo de la mesa del comedor, y yo veía que todo se caía, o sea, los adornos de las vitrinas, de los estantes se movieron, o sea, fue tal la fuerza pues que hasta se movieron, y eso seguía y no paraba. Mira, yo la verdad, después de ver los terremotos de Venezuela,
16: claro,
11: igual, los más recientes también en Centroamérica. Pues la verdad que a uno se le viene como periodista, a mí se me vino a la mente esas imágenes. O sea, yo dije, no, aquí ya, o sea, ya es como lo último. Y pensé en eso, en que de pronto uno quedara atrapado. Yo vivo en un segundo piso, es un edificio de 5 pisos, y de pronto uno quedar pues atrapado entre los escombros. O sea, yo estaba, la verdad, o sea, el susto completo. O sea, es que esto nunca se había vivido así en esos últimos 10 años, sí. Jamás.
16: Carolina, ¿han desarrollado las autoridades de protección civil un sistema de alerta temprana? ¿Hay simulacros en Colombia? ¿Qué es, como ya lo narrabas, un área activa en términos de actividad sísmica?
11: Pues mire que hay simulacros. O sea, cada año se hacen simulacros. Incluso acá en la alcaldía de Cali se hacen simulacros, en la gobernación se hacen. Pero pues como todos lo sabemos, o sea, detectar o prevenir un terremoto con anticipación, eso pues es prácticamente imposible,
16: sí,
11: la verdad.
16: No, es, como aquí en México, a partir de la triste experiencia que hemos tenido, tenemos un sistema de alerta temprana que nos da a veces pues minutos esenciales, ¿no? Un minuto se alerta a los celulares, hay bocinas en las vías públicas.
11: No, la verdad no.
16: Nada de eso.
11: No, yo te soy sincera, no. Acá no, la verdad no. O sea, después del terremoto del Eje Cafetero, que fue algo similar. Sí, creo que aquí reaccionamos. O sea, no es como nos anticipamos, bueno, así estuviera esta alerta temprana, no. Y que se unaran sirenas, no. Yo te soy muy sincera, no.
16: Sí. No, digo, verdad, no. Y te comparto la experiencia, pues desde el sufrimiento, el dolor y el duro aprendizaje que en México han representado los sismos del 85, del 2017 y toda la actividad que con frecuencia se presenta en nuestro país y que obligó eventualmente, a partir de reclamos de la sociedad civil, a que las autoridades de protección civil no solamente establecieran los simulacros, sino también estas herramientas que son imperfectas también, ¿no? Exacto. Ojalá y funcionaran siempre perfecto, pero a veces esos segunditos, esa diferencia entre que suena la alerta sísmica y comienza el temblor, ahora que me narrabas tú que vives en un segundo piso, pues puede ser la diferencia entre tener el tiempo de salir y salvar la vida de personas que pueden estar atrapadas entre los escombros. Carolina, te agradecemos estos minutos en tiempo real, estaremos pues muy pendientes en esto que conocemos íntimamente, en estas horas esenciales para tratar de rescatar al mayor número de personas y esperando que los daños se limiten en la medida de lo posible a lo material y que la gente haya tenido la oportunidad pues de contar este episodio y este día tan trágico allá en Colombia. Muchísimas gracias.
11: A ustedes muchísimas gracias por escucharnos. De nuevo, mil gracias.
16: Carolina Bojorquez, corresponsal del Tiempo, este importante diario colombiano allá en Cali. Y Fer Caso, pues uno pregunta con la experiencia de haber pasado por esto en nuestro país. Acabamos de estar transmitiendo desde Venezuela. En la mañana que veía las imágenes, evidentemente sabemos que el daño es catastrófico y sobre todo de gran extensión.
17: Tú estuviste en Venezuela.
16: Sí, sí, sí.
17: Ahí hay este tipo de alertas.
16: Nada.
17: Como las que tenemos aquí, que a veces en México las damos por sentado, ¿no?
16: Para mí sentir un sismo, las réplicas allá en Venezuela, sin ningún tipo de aviso, ya es sorpresivo, ¿no? Uno se va acostumbrando, afortunadamente, a los anuncios de no correr, no gritar, no empujar, a los simulacros, a la cultura de la prevención. Y ojalá en estas zonas de alta actividad sísmica pues se puedan desarrollar estas herramientas que salvan vidas, realmente salvan vidas. Muchos de estos edificios que se colapsan son de 3, 5, 7 pisos. Y
17: eso donde la gente sí puede salir
16: relativamente fácil durante un temblor, pero hay que decirlo, hasta el momento se antoja como una situación grave la que experimenta Colombia por estos sismos. Vamos a regresar y platicar no solo sobre lo que ha pasado en Colombia, está lo de Colombia, está lo de Venezuela, Japón hace poco, erupción de un par de volcanes. ¿Tiene relación el asunto? Ya preguntamos.
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16: Ya estamos de regreso en tiempo real. Gracias por continuar con nosotros. Vamos a platicar con Carlos Valdés, investigador del Instituto de Geofísica de la Universidad Nacional Autónoma de México. Carlos, ¿cómo estás? Muy buenas tardes. Me parece que tenemos problemas con la comunicación. Un segundito y vamos a tratar de restablecerla, porque le decíamos, platicábamos, Fer, el sismo de Venezuela, el tema de Japón. Aquí en México tuvimos un temblor hace poco en Oaxaca, de intensidad considerable. El volcán de fuego en Guatemala. ¿Hay alguna relación entre todas estas manifestaciones de energía? Carlos Valdés, un gusto saludarte, ¿cómo estás?
31: ¿Qué tal? Buenas tardes, Enrique. No pareciera que algo está pasando en nuestro planeta y que estamos teniendo una actividad de tipo geológico que provoca estos fenómenos, pero la respuesta es no es normal que ocurran los sismos, es normal que ocurra actividad eruptiva en diferentes volcanes, el volcán de fuego, el Popocatépetl también, hace unos días tuvo una fumarola y una emisión de ceniza importante. Lo que yo diría es que son recordatorios de lo que hace este planeta y que quien debe de estar preparado y prevenido somos esencialmente nosotros, ¿no? Como ya lo comentaba Carolina, Colombia es un país sísmicamente activo, es un país volcánicamente activo, han tenido actividades importantes, un volcán se llevó todo un pueblo en Armero hace una cantidad de años, el Nevado de Ruiz, el nombre de este volcán. Entonces, están familiarizados con este tipo de eventos. Si pudiéramos comparar el evento que ocurrió el día de hoy, este sismo de magnitud 7.4 hacia el este de Bogotá, yo lo compararía con el sismo del 19 de septiembre de 2017. ¿Por qué? Porque son sismos profundos. La profundidad que le ha dado la Oficina Geológica de los Estados Unidos es de 110 kilómetros de profundidad. Uh-huh. Esto hace que el sismo sea sentido en una zona muy amplia y que también, un poco a pesar de lo que nos comentó Carolina, que la duración es menor comparada con estos eventos que ocurrieron también de 7.4, el evento principal en Venezuela.
16: Sí, fue muy superficial, ¿no? El epicentro de ese terremoto y por eso la intensidad, la violencia.
31: Exacto, exacto. Por eso vemos una mayor cantidad de destrucción. Es interesante también escuchar lo que comentó. No se cuenta con un sistema de alerta sísmica, aunque recordemos en el 19 de septiembre, alerta sísmica para ese sismo llegó 9 segundos después. Por la misma profundidad, las ondas sísmicas llegan a la superficie, son detectadas por los sensores que van a decidir si emiten o no la alerta, y al mismo tiempo, pues se estaba sintiendo. Entonces, lo que tenemos que reconocer es el lugar en el que vivimos, llevar a cabo los simulacros. Es interesante, hace muchos años me tocó a mí participar en el primer simulacro en Colombia y lo que ellos decían es que viendo que México estaba llevando a cabo simulacros anuales, ellos decidieron comenzar a llevar a cabo un simulacro anual. Pero como lo hemos comentado aquí mismo, es necesario tener más simulacros, es necesario no solo hacerlo con una seriedad rigurosa, el ver que todo esté bien y llevarlos a cabo de una manera más frecuente. Yo pienso que llevarlo un año después, difícilmente nos acordamos si había algo que podíamos mejorar el año pasado. Entonces son lecciones que debemos de aprender. La revisión, lo hemos comentado, la revisión de las estructuras es prioritaria, es importante el que se respeten los reglamentos de construcción, el fortalecer las estructuras y la parte de carácter preventivo es la mejor herramienta para evitar que estos eventos que seguirán ocurriendo finalmente se conviertan en desastres. Y hay algo también interesante, el presidente actual de Colombia, Abelardo de la Espriella, él acaba de entrar el 7 de agosto, hace apenas unos días, lo cual debe de ser una situación muy complicada, pero también ya lo vivimos en nuestro país. Pues ahora sí nadie nos vamos a acordar, pero Madero entra de forma triunfal a la Ciudad de México el 7 de junio y ese día a las 4:26 de la mañana ocurre un sismo de magnitud 7.8. En el ámbito nuestro es conocido como el sismo de Madero. Entonces, pues estos eventos literalmente ponen en jaque todas las intenciones de un gobierno porque de inmediato todo se tiene que volcar a la ayuda, a la recuperación del país, a tratar de ver que las cosas se resuelvan rápidamente, que es algo que hemos estado viendo en las noticias. El presidente ha decidido dirigir él mismo los comités y supervisar todo, lo cual, estando en la máxima autoridad del país, pues habla de un buen sistema de protección civil, que es lo que ha venido llevando Colombia. Pero no es suficiente, y eso es, insisto, un recordatorio. Sí, claro. Necesitamos mejorar. Hay cosas en donde hay que mejorar. El recordatorio de Venezuela, el recordatorio de Colombia, nos recuerda que vivimos en un país también sísmicamente activo y pues veamos, revisemos, participemos en el simulacro que ocurrirá el 19 de septiembre próximo, pero antes de eso veamos nuestra preparación, ¿no? No solo lleguemos al simulacro para ver qué pasa, verifiquemos la hipótesis del simulacro va a ser un sismo en Tehuacán, Puebla, como uno que ya ocurrió en 1999 de magnitud 7, que tuvo daños importantes en estructuras coloniales y en iglesias en, en la parte de Puebla, pero que también fue fuertemente sentido en la Ciudad de México. No tuvo el efecto del 19 de septiembre de 2017, que fue más cerca, pero no nos olvidemos, ¿no?, que vivimos en un país sísmicamente activo.
17: ¿Qué tal, Carlos? Te saluda Fernanda Caso. Escuchamos estas noticias de Colombia, de Venezuela, hablando de que sabemos que Chile también, por ejemplo, es un territorio sísmico, y pareciera que ya hay pocos lugares que se escapan a esta descripción de ser sitios sísmicos. Parte de la prevención incluye también la información, saber qué tan riesgoso es el territorio en el que vive una persona, cómo prepararse en esa situación. ¿Hay algún lugar, por ejemplo, en México en donde la gente pueda revisar qué tan sísmico es el municipio donde vive, qué tan grande es el riesgo en una determinada zona?
31: Sí, esta información está disponible. Esto está en lo que se conoce como el Atlas Nacional de Riesgos del país. Es una página en internet, es www.atlasnacionalderiesgos.gov.mx, y uno puede navegar ahí en fenómenos geológicos y llegar a la parte de los sismos y ver la zonificación sísmica del país y ver con más detalle la zonificación sísmica que tiene la Ciudad de México. Otro lugar en donde uno lo puede ver es ingresar a la página del Servicio Sismológico, en donde podemos pedirle que nos muestre la sismicidad. Se van acumulando, se van haciendo gráficas anuales de la sismicidad y podemos ver el mapa entero del país, en donde podemos ver todos los sismos que han ocurrido en un año. Por ejemplo, el año pasado se registraron, el Servicio Sismológico registró 39,000 sismos en el territorio nacional. Esto, si lo dividimos entre los 365 días del año, nos da en promedio unos 110 sismos por día. Esa es la tasa de ocurrencia o los sismos que alcanza a registrar el Servicio Sismológico. No quiere decir que todos estos son sentidos, pero nos va indicando en qué lugares son más frecuentes, en qué otros lugares que parece que son extraños no ocurren. Por ejemplo, la península de Yucatán, que típicamente es conocida como una zona asísmica, ha estado teniendo una serie de sismos pequeños, pero también nos evidencian que ahí debe de haber fallas. Una de las preguntas importantes es que qué tan grandes han sido los sismos, si han ocurrido ahí y de qué magnitud, y esa es parte de las tareas que le compete al área de investigación del Departamento de Sismología del Instituto de Geofísica, por ejemplo, llevar a cabo. Pero estas herramientas están disponibles, ambas por internet, para que pues veamos directamente, ¿no? La del Atlas, uno puede poner con precisión el número de su casa, la calle, y nos va a mostrar en qué zona sísmica estamos.
0: Sí, pues solamente reiterar esta pregunta inicial. Estamos platicando con Carlos Valdés, investigador del Instituto de Geofísica de la UNAM, porque, digamos, durante la estela de información generada por el terremoto de Venezuela, allá en La Guaira, con epicentro cerca de La Guaira, se hablaba de que el reacomodo de estas capas debería o sugiere que podría haber también terremotos muy intensos en otras partes de la falla que estaría conectada. Esto es descartado científicamente, es decir, que hay un aumento de actividad sísmica en Sudamérica, en lugares como los que hemos visto hoy en Colombia, antes en Venezuela, no tiene nada que ver con que esto pueda producir un aumento de actividad sísmica en países que se encuentran a lo largo de esa falla.
31: Es correcto. Si las placas son unidades litológicas gigantescas y lo que pasa en el extremo de una difícilmente tiene impacto en la otra, no se transmiten de esta manera los esfuerzos. Es como si colocáramos nosotros un clavo en una mesa, un clavo grande en un extremo de la mesa, y pensáramos que una rajadura que se observa en el otro extremo de la mesa se debe a ese clavo. No están demasiado separados, y aunque el esfuerzo y los martillazos que le demos en un lado sean importantes o fuertes, no, no hay una forma física en donde este esfuerzo se transmita hasta el otro lugar y en donde se haga una rajadura, ¿no? Entonces, no, son independientes, todas estas placas se van moviendo, ocurren los sismos en los bordes, en los límites. Cuando preguntaban de las diferentes zonas, por ejemplo, hay países en donde la sismicidad, por ejemplo, es escasa, uno de ellos sería Brasil, ¿no?
0: Sí.
31: Brasil tiene pocos sismos comparados por el tamaño y por la dimensión, y en cambio Chile, que es un país muy largo, en realidad muy angosto, sí. Es de los que ha producido el sismo más importante que se ha registrado, sí, en 1960, sí, sí, de cerca de magnitud 9.6.
0: No, no, increíble la intensidad.
31: Es algo, sí, exacto.
0: Carlos Valdés, gracias, muy buenas tardes.
31: Con mucho gusto, muchos saludos a ti y a tu auditorio, Enrique y Fernanda.
0: Pausa. Gracias. Cura loca, cura loca, te acompaña en
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3: La rana flecha azul. Este diminuto y exótico anfibio posee una piel de color azul brillante que advierte a los depredadores sobre su potente veneno letal. Los indígenas locales utilizaban históricamente sus secreciones para impregnar las puntas de sus flechas de caza.
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4: Los diamantes son trozos de carbón que soportaron presiones y temperaturas extremas bajo la superficie de la Tierra por siglos.
2: Aprendamos juntos.
4: Las medusas inmortales pueden revertir su ciclo de vida y volver a ser pólipos cuando se enfrentan a crisis ambientales extremas.
2: La importancia del saber.
4: Los hipopótamos sudan una sustancia roja que actúa como protector solar natural y desinfectante para su piel.
2: El apunte del día.
3: El corazón de una ballena azul es tan enorme que un ser humano podría nadar fácilmente por sus arterias principales.
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2: Caminando por México.
3: Izamal, Yucatán, conocida como la ciudad de las tres culturas. Esta bellísima localidad yucateca destaca porque prácticamente todos sus edificios y templos están pintados de un radiante color amarillo. El majestuoso convento de San Antonio de Padua, construido sobre una antigua pirámide maya, domina un entorno donde el pasado prehispánico, la época colonial y la vida moderna coexisten con absoluta armonía.
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5: Una cosecha histórica es la que ha logrado la delegación mexicana en los Juegos Centroamericanos y del Caribe en Santo Domingo 2026. Tras este fin de semana concluir con un total de 407 preseas, 167 oros, 125 platas y 115 bronces. Mediante un comunicado, la CONCACAF, la UEFA y la Confederación Asiática de Fútbol dieron su punto de vista en relación a Gianni Infantino. Exigimos que se honre esa unidad ahora y que se ejerza un liderazgo que sirva al fútbol, en lugar de pretender imponerse sobre él. Un comunicado firmado por las tres confederaciones, que sumarían un total de 136 votos, por lo que la probabilidad de que Gianni Infantino se mantenga como presidente de la FIFA para el próximo año cada vez parece más remota. Informó José Luis Cuevas. 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
0: Ya estamos de regreso en tiempo real. Gracias por continuar con nosotros. El examen de ingreso a las licenciaturas de la UNAM y todo el drama que ha generado el hecho de que se presentaran supuestas irregularidades durante el examen en línea, la posibilidad de que se utilizara inteligencia artificial para responder el examen, incluso campañas en medios sociales ofreciendo guías, las respuestas.
17: O personas que se ofrecían a hacer el examen por los alumnos, sí, digamos, en su lugar.
0: Todo esto se manifestó en los resultados. Un comité técnico nombrado por la rectoría se formó, determinó que el examen sería presencial para hasta 58,000 aspirantes, y esto pues ya se ha comenzado a desarrollar con las horas, las sedes en donde se realizarán los exámenes. Ayer domingo, 43,619 aspirantes se inscribieron ya en total para este examen presencial. Es el 74.3% del total en la plataforma Tu Sitio, que seguirá habilitada de manera permanente para generar citas hasta un día antes de la aplicación. ¿Cuándo son los días? 12 y 13 en Guanajuato, 13 de agosto en Oaxaca, 15 y 16 en Tijuana y en Ciudad de México, 17, 18 y 19 de agosto. Pero la información completa la tiene Lisbeth Hernández. ¿Cómo estás, Lisbeth?
6: Hola, Enrique, muy buenas tardes, me da mucho gusto saludarte. Pues seguimos porque siguen saliendo casos de nuevas inconformidades, irregularidades en la Universidad Nacional Autónoma de México en torno a este examen de ingreso a licenciatura 2026. El día de hoy, aquí en Rectoría, estamos ahorita en Rectoría, estaba convocada una marcha supuestamente de aspirantes que estaban en contra del examen de control. Bueno, pues esta marcha no llegó absolutamente nadie, no llegó ningún aspirante, pero por casualidad llegaron dos aspirantes únicamente, que su caso es que ellas aseguran que sí cumplieron con el número de aciertos requeridos para ser convocadas al examen de control. Sin embargo, pues ellas están inconformes porque denuncian que se les ha dejado fuera de este proceso. No fueron convocadas al examen de control, asegurando ellas que tienen todos los aciertos y

0: 1.3% de los aspirantes ya tiene su cita, tiene su sede, pero hay muchos que están denunciando que los están mandando a sedes que les quedan muy lejos, en otras ciudades, muy lejanas a la suya. Por ejemplo, se supone que la UNAM referenció a los aspirantes a la sede más cercana, de acuerdo a los datos que ellos proporcionaron en su expediente. Sin embargo, platicamos con un chico que dice que pues a él le quedaba más cerca la sede de Ciudad de México o incluso la de Guanajuato, porque él reside en Morelia, y lo mandaron hasta Tijuana. Como este caso, hay muchísimos más, hay al menos 100 de estos casos, que de estos aspirantes que han pedido a la DGAE una revisión de la sede, pero la UNAM ya respondió que pues no hay cambios de sede, que son las que ya les fue asignada, y que además también reconocieron que si bien trataron de que todos los aspirantes pues fueran referenciados a una sede que fuera cercana, pues en algunos casos sí tuvieron que mandar a aspirantes a sedes muy lejos y van a tener que hacer trayectos bastante largos. Es decir, les dijeron que sí, efectivamente aceptaron esto, pero pues no hay otra opción. Y por otro lado, también tenemos a los aspirantes que cuya prueba fue cancelada, cuyo examen fue cancelado ya de un inicio. La universidad en un inicio también había dicho que les iba a dar una cita para aclararles el motivo por el cual su examen había sido cancelado a partir del 10 de agosto. Este fin de semana también les comenzó a llegar un correo por parte de la DGAE, la Dirección General de Administración Escolar, en las que les informaban que debido a la aplicación justamente del proceso de este examen de control, pues todo el personal iba a estar ocupado, cosa que ya se sabía que se iba a ocupar el personal, pero hasta ahorita les están avisando que entonces sus citas que les habían dado a partir del 10 de agosto para revisar sus casos se van a aplazar. ¿Hasta cuándo? No se sabe. Les dijeron únicamente que a partir del 20 de agosto vuelvan a mandar un correo para que a partir de esa fecha les digan qué procede. Es decir, ya ni siquiera les dieron una fecha tentativa. Todo esto evidentemente tiene a todos los aspirantes o a estos sectores de los aspirantes inconformes, desconcertados. Hay una gran desorganización en la Universidad Nacional Autónoma de México porque diario van dando avisos, cambiando fechas, cambiando estos procesos. Y bueno, hasta el día de hoy, hasta este momento, hasta esta hora es lo que ha salido. No llegó ningún aspirante a la marcha, no hubo movilización en CU, pero bueno, la nota de hoy es que pues hay aspirantes entonces a quienes no convocaron al examen de control y ellos aseguran que sí tienen los aciertos y que además ellos dicen, si me hacen el examen de control en este momento, yo no tengo ningún problema, estoy segura de que lo paso, pero ni siquiera me dieron cita, es decir, están fuera del proceso.
1: Esa es la otra parte de este asunto que desde el inicio preocupaba, ¿no? A quienes les están considerando como válidos para poder tomar este examen presencial, porque había casos de alumnos que decían, el sistema falló y nos falló a todos de diferentes formas. Yo estaba haciendo el examen y no había absolutamente nada irregular. Gracias. Y de pronto me sacó el sistema y me dijo, cancelado tu examen sin mayor razón. Pues a estos estudiantes se les debería dar la oportunidad también de poder tomar el examen presencial y probar que tenían los conocimientos y que el fallo vino del sistema, no necesariamente de los usuarios.
0: Efectivamente, Enrique, lo que está pasando en este momento con todo lo que estamos observando, los testimonios de los aspirantes y los diferentes casos que pues estamos observando, es que la universidad ya está colapsada. Está colapsada porque no les puede dar respuestas, no les puede dar certezas ni siquiera de cuándo los va a atender, de cómo va a resolver esto. Estamos ya viendo justo todos estos vacíos, por decirlo de alguna manera, todos estos vacíos en todas las determinaciones que se han tomado a lo largo de este proceso, y evidentemente pues están viendo ya todo lo que están dejando fuera, todos los aspirantes que están dejando fuera, los casos que no se les está dando respuesta. Entonces, esto habla justo de que la universidad ya está colapsando en cuanto a que no están dando respuesta a nadie. Hay muchos aspirantes que efectivamente pues no tienen ninguna certeza hasta ahora. Y de todas maneras, el proceso sigue en marcha con los que ya convocaron, parece que por buena suerte, y los que no, pues no sabemos qué vaya a pasar.
1: Perfecto. Lisbeth, muchísimas gracias por la información.
0: Pendientes, buenas tardes.
1: Pues perfecto no.
2: Perfecto no.
1: Justamente eso no.
2: Ahora, interesante también este tema de que no haya llegado ni un solo alumno a la convocatoria de la marcha. Es decir, ni los que convocaron a la marcha asistieron a la marcha, lo cual pues sí habla de dónde está el ambiente y que probablemente muchos de estos jóvenes más bien están preocupados por estudiar para presentar este examen que tienen que repetir, ¿no?
1: Sí, que me parece que debe ser la prioridad de todos, sí, sí. O sea, de los aspirantes, de las autoridades, de la universidad, ¿no? Que quien

0: quiera y pueda presentar el examen de manera presencial, lo haga. Claro. ¿Cuál es el problema? Si alguien dice, es que a mí el sistema me sacó sin ningún tipo de irregularidad, si ya detectaron fallas en el sistema, o sea, si es una posibilidad que el sistema no funcionó bien, que claramente lo es.
1: Sí, por eso cancelaron el examen.
0: ¿Por qué no entonces permitir que otros aspirantes puedan decir, oye, pues, a mí me sacó el sistema, decía que estaba haciendo irregular porque pasó un perro por atrás y me sacó? Y yo, ¿por qué no puedo yo presentar examen presencial y demostrar que tengo los conocimientos y los requisitos necesarios para entrar a la universidad? O sea, si ya lo están aplicando para 58,000 personas, no sé si sea un reto logístico imposible hacerlo para algunos más.
1: Pero lo mínimo que tendrían que hacer es responderles, ¿no? Atenderlos, darles claridad sobre en dónde están parados, cuál es su situación, si van a tener o no la posibilidad de repetirlo. Ahora, por lo que nos comentaba Lisbeth en el reporte, simplemente no les están diciendo nada y ni siquiera les dicen cuándo los van a recibir.
0: Pues sí, la información que no necesariamente ha fluido de la manera ideal en este caso. Seguimos monitoreando la situación allá en Colombia, los mensajes de Abelardo de la Espriella, el nuevo presidente de ese país, después de los sismos de 7.4 grados presentado esta mañana, y algunas réplicas que evidentemente se darán a lo largo de las próximas horas, como suele ocurrir, y el daño que se concentra en lugares como la ciudad de Cali, entre otras zonas, la región del Chocó, y el eje cafetero, que se le llama esta zona montañosa al este de Bogotá. Por lo pronto, regresando a nuestro país, un tema importantísimo, el que tiene que ver con el aguacate y el mensaje ya desde la semana pasada de que se reactivaría su exportación hacia Estados Unidos. Nuevamente le agradezco a Luis Javier de la Rocha, el presidente de la Asociación de Productores y Empacadores Exportadores de Aguacate de México, que nos tome la comunicación. Luis Javier, muy buenas tardes.
2: Muy buenas tardes, qué gusto me da saludarte a ti, autoauditorio.
0: Oye, pues nos lo adelantabas ya después de tu conversación o de la reunión que tuvieron con la presidenta Sheinbaum la semana pasada, pues que estaba el tema arreglándose, trabajándose, y que era inminente este anuncio que se recibió.
2: Sí, desde la mañana del día viernes, Enrique, que yo tuve la reunión con la Comisión de Seguridad, ahí me sensibilicé donde las cosas se estaban abriendo y así lo hice saber. Y bueno, la noticia no tardó. A las 5 de la tarde de ese mismo día se reapertura la industria aguacatera y Apeam da la cara.
0: Pues sí, ¿qué significa esto? ¿Desde qué momento ya se reactivaron las cadenas de exportación para seguir enviando el aguacate a Estados Unidos, desde México?
2: Desde el propio viernes, Enrique, a las 6 de la tarde se inició el proceso de organizar las salidas del tonelaje que teníamos en temperatura ya lista para exportar, y durante viernes, sábado, domingo y lunes hemos trasladado, para el reporte de la mañana traía más o menos alrededor de 5,800 toneladas, deberíamos andar andando alrededor de los 7,000 para el corte de hoy. Pero eso es buenas noticias, Enrique, porque estamos trabajando, estamos resolviendo los problemas y estamos ya pasando nuestro fruto, nuestra calidad y nuestro embajador, el aguacate, a los Estados Unidos.
0: Correcto. Entiendo que habrá una reunión entre el gobernador y el secretario de Seguridad, Omar García Harfuch, para pues reevaluar la estrategia de seguridad en el estado y detectar necesidades, retos específicos en lo que se refiere a la producción de aguacate.
2: Claro, y es una realidad. Sí,
0: ¿qué le piden desde la APEAM a los funcionarios en este sentido?
2: Pues no solamente como APEAM, sino como ciudadanos. Requerimos gobernabilidad, requerimos paz. Necesitamos trabajar en cordialidad y sobre todo con la seguridad que nos debe de pertenecer. No es simplemente exigirla, sino es una necesidad propia para trabajar día a día y sacar al Estado y al país adelante, es lo que requerimos. Y obviamente, al César lo que es del César y a Dios lo que es de Dios. Yo estoy dedicado al 100% a sacar producto de calidad, con la trazabilidad. De hecho, vamos a reforzar y voy a aprovechar estos momentos tan complicados que hemos tenido para echar un clavado a la trazabilidad, reforzarla. De tal manera que podamos ser mejor el día de mañana, Enrique. Y bueno, lo que trabaja el gobernador y el secretario García Harfuch, sin duda será de beneficio para la industria aquí en el estado de Michoacán.
1: Luis Javier, muy buenas tardes. Te saluda Fernanda Caso. Hemos estado siguiendo esta noticia desde pues días pasados y a mí me queda la duda de qué tanto son las pérdidas que se generan por un bloqueo como este o hasta qué punto el producto aguanta ciertos días en lo que se resuelven temas políticos. Es decir, qué tanto se puede guardar el aguacate mexicano para restablecer las negociaciones, para que se pueda volver a arrancar el comercio como ya ocurrió en este caso.
2: Mira, la fruta es noble, es muy noble y nos permite, nos da tiempo necesario para poder resolver, pero vamos a decirlo de esta manera, el tiempo necesario a los dos días que nos brindó el apoyo la Presidencia de la República, la Presidenta, la doctora Claudia Sheinbaum, que estoy agradecido por su intervención y sobre todo reconozco la forma y la capacidad que tuvo para resolverlo de inmediato, pero... A tu pregunta, regreso. No tenemos más que próximamente, es decir, desde el día que se cierra se pierde dinero. Desde el día que se cierra se pone en riesgo trabajos de miles y de familias. Desde el día que se cierra se deja de vender café, se deja de vender lonches, se deja de vender seguros, se deja de ir al dentista. Desde el día que se cierra se corre riesgos, Fernanda.
0: Bueno, pues una buena noticia que se haya restablecido esta importante cadena de exportación para las familias involucradas, pero sobre todo, y ya lo mencionabas, Luis Javier, pues que se pueda avanzar en esta deuda histórica con los habitantes de Michoacán y su seguridad, que es lo central para los aguacateros, para la gente que siembra y produce limón, para la gente que trabaja, que vive, para las familias de Michoacán, que siguen pasando los años y las administraciones, las estrategias, y siguen sin poder vivir en paz y en tranquilidad.
2: Es cierto, Enrique. No, tenemos que hablar con la verdad. El hecho de que se manden miles y miles de soldados, eso no quiere decir que erradiquemos la inseguridad. Yo creo que eso lo tenemos que generar desde la sociedad misma, con mucho trabajo de prevención social, temas, tanto el eslabón municipal con gobierno del estado urgen esquemas de mejoramiento social, de mejor tejido social, de bienestar familiar. Es importantísimo, donde no estamos fecundando esa parte, simplemente estamos con temas, como bien lo indicas, Enrique, como que son medicinas para la situación y sin embargo lo volvemos a vivir. Esporádicamente se vuelve a presentar situaciones similares y eso es lo que tenemos que evitar. Necesitamos exigir gobiernos que sean realmente sensibles ante estas situaciones que estamos viviendo. No podemos ser omisos, hay que ser responsables y decir las cosas como son. Y tenemos que encararlas. Si queremos ser mejor, tenemos que resolver lo de hoy, porque mañana puede ser muy tarde. Tenemos enfrente la renegociación del T-MEC en una semana crucial. Y la verdad es que la situación no va a estar fácil, no solamente para el aguacate, sino para muchos productos del sector agrícola de México. Y bueno, unidos y juntos es como podemos salir adelante. Pero con esas circunstancias que vivimos hoy en muchas partes del país, se nos complica más encararlas.
0: Sin duda. Agradecemos estos minutos en tiempo real. Luis Javier de la Rocha, el presidente de la Asociación de Productores y Empacadores Exportadores de Aguacate de México. Muy buenas tardes.
2: No, hombre, me da muchísimo gusto estar con ustedes y ya saben que estoy a sus órdenes siempre. APEAM, siempre a sus órdenes.
0: Muchas gracias, Luis Javier, muy buenas tardes. Me queda poquito más de minutito y medio, pero no quiero dejar esperando en la línea a Pepe Yuste, que nos ha estado pacientemente, como siempre, acompañando. Querido Pepe, es que son cifras importantes las de empleos del Instituto Mexicano de Seguro Social.
3: Claro, Enrique, desde luego. ¿Quieres que las comentemos de una vez rápido?
0: Pues órale, empezamos ya, si nos interrumpe la pausa, seguimos.
3: Sí, más adelante. Sí, fíjate que, bueno, el dato malo, y es el dato malo, en julio se perdieron 19,550 puestos de trabajo formales. Ese fue julio, Enrique.
0: Pues un mal mes en términos de generación de empleo, en este caso de pérdida.
3: De pérdida, y llama la atención porque fue la pérdida en julio, pues el mes del Mundial de Fútbol, sí llama la atención. Se lo echan la culpa, la responsabilidad lo dice el IMSS, que puede ser el ciclo agrícola, el ciclo de clases, pero pues la verdad es que la economía mexicana no está generando pues trabajo formal, Enrique.
0: Sí, ¿hay alguna cifra en específico sobre la informalidad en este mismo periodo?
3: No, lo que sale es que ha venido casi creciendo un poquito paulatinamente en 54%. O sea, se mantiene el 54% la informalidad.
0: Sí. O sea, ese es digamos, la preocupación mayor, ¿no?, en el sector laboral, porque si estamos hablando que más de la mitad de los empleos generados son en la economía informal y que se están perdiendo en la economía formal, pues la trayectoria ahí es evidentemente negativa.
3: Sin lugar a dudas, si algo estamos haciendo mal, Enrique, la pequeña empresa que es la alta generadora de puestos de trabajo formales, pues no trae incentivos, no lo está generando, sí. No hay incentivos en la economía para esto.
0: Gracias, Pepe.
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6: En corto.
0: Mientras la atención se concentra en este momento en la respuesta al terremoto en Colombia. Apenas hace unas horas la atención también se concentraba en ese país, pero por una razón distinta. Colombia tiene nuevo presidente y quizá lo más importante no sea que Abelardo de la Espriella sea conservador, sea catalogado como un político en la derecha, sino la distancia que recorrió Colombia en apenas 4 años desde Gustavo Petro hasta de la Espriella. Porque estamos viendo algo parecido en buena parte de América Latina. Chile pasó de Gabriel Boric a José Antonio Kast. Argentina eligió a Javier Milei después del fracaso económico del peronismo. Y ahora Colombia, después del primer gobierno claramente de izquierda en su historia reciente, elige un presidente que promete reducir hasta 40% el tamaño del Estado, que promete terminar cualquier tipo de negociación o diálogo de paz con grupos armados, recuperar la producción petrolera, enfrentar de manera mucho más agresiva al narcotráfico, utilizando todo el poder del Estado. No estamos viendo solamente un giro a la derecha, me parece que estamos viendo un péndulo, una lógica pendular que cada vez parece recorrer distancias más grandes en el continente. Y eso sí es una fuente de preocupación, más allá de filias o preferencias ideológicas y partidistas, porque cuando un gobierno de izquierda fracasa, la respuesta ya no necesariamente es una izquierda más moderada, un ajuste en el acercamiento a las políticas públicas, sino una derecha radical. Y cuando fracasa la derecha o la centro-derecha, pues tampoco necesariamente regresa una versión moderada. El péndulo sigue acumulando velocidad, sigue recorriendo distancia. En Colombia, De la Espriella ganó una elección extraordinariamente cerrada frente a Iván Cepeda. Su llegada al poder responde, entre otras cosas, a una demanda perfectamente legítima, una demanda de millones de colombianos de seguridad, de crecimiento económico, de combate a la corrupción, autoridad del Estado, problemas que el gobierno anterior no solamente no logró resolver, me parece que exacerbó. Y el problema comienza cuando confundimos esa demanda con un cheque en blanco, porque una democracia necesita, lo hemos dicho muchas veces, dos tipos de legitimidad. La primera viene de las urnas, de las instituciones, de las elecciones libres, de la división de poderes, el respeto a la libertad de expresión, a las minorías, del Estado de Derecho. Pero también hay otra que viene de la entrega de resultados, que la gente pueda salir a la calle sin miedo, que encuentre trabajo, abrir un negocio sin tener que enfrentarse a la extorsión, que las familias tengan acceso a educación, a un salario digno, que el Estado controle su territorio. Una democracia que solo se organiza para la primera parte, pues no resuelve los problemas cotidianos de sus ciudadanos y empieza a perder también legitimidad. Y ahí la tentación autoritaria, ¿no? El ciudadano comienza a preguntarse, ¿de qué me sirven las instituciones si no puedo salir de mi casa? ¿De qué me sirve la división de poderes si no alcanza para comprar la despensa mensual? Ese vacío es extraordinariamente peligroso porque permite que aparezca un líder que ofrece resultados a cambio de contrapesos. Y esa es probablemente una de las grandes discusiones políticas de nuestro momento, no solamente en América Latina. Las democracias occidentales descubren que las instituciones por sí solas no son suficientes. También estamos aprendiendo que los resultados sin las instituciones pueden terminar destruyendo la propia o erosionando el propio orden democrático. El desafío es tratar de conseguir un balance al menos entre las dos cosas: seguridad con Estado de Derecho, crecimiento con instituciones, autoridad sin autoritarismo, con libertad. Y ahí Colombia importa también para México, porque nosotros tampoco somos inmunes al péndulo, lo hemos visto. Cuando un gobierno concentra poder argumentando que las instituciones impiden la correcta transformación del país, pueden estar construyendo las herramientas que mañana utilizará otro para ir en sentido absolutamente contrario, ¿no? Esa debería ser una preocupación importante en nuestro país. Las instituciones democráticas no existen para protegernos solamente de los gobiernos que nos gustan, existen también para limitar a los gobiernos que no. Pausa, volvemos en tiempo real.
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5: El Sol representa el 99% de toda la masa total que existe en nuestro sistema solar actualmente.
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7: Encabezó la primera Jornada Nacional de Reforestación, iniciativa que se celebrará de forma anual el segundo domingo de agosto, para que los gobiernos estatales, municipales y la sociedad acompañen a las y los colaboradores del programa Sembrando Vida en el cuidado del medio ambiente.
8: Más de 400,000 sembradores y sembradoras en distintos lugares del país que en 8 años han reforestado más de 1,500 millones de árboles frutales, maderables, y además han conservado su territorio. Producen maíz, producen fruta, cacao, y les ha permitido también bienestar para sus familias.
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9: Ya estamos de regreso en tiempo real. Gracias por continuar con nosotros. Qué inicio de gobierno para Armando de la Espriella, ¿no? Porque son estos desastres, estas situaciones trágicas, lamentables, las que terminan muchas veces por definir Abelardo de la Espriella, por definir una presidencia.
10: Sí, que llega con temas de seguridad, con coches bomba, con, bueno, un terremoto. Sí. Son momentos definitorios, ¿no? En donde también se está mostrando por primera vez en el poder. Es un personaje que no viene de la clase política, que justo su discurso lo ha hecho en contra de la clase política, y que, bueno, por lo mismo muchos cuestionan qué capacidad va a tener para gobernar. Bueno, pues estos son los momentos en los que se empieza a mostrar ya frente a los ciudadanos, tomando decisiones ejecutivas, viendo qué tan bien funciona su gabinete, qué tan bien pueden responder ante una crisis.
9: Y bueno, sobre todo con una transición tan rota como la que tuvieron. Porque no, si ni siquiera hubo un diálogo, una transición del poder pues tradicional con la presencia del expresidente Petro o de otros expresidentes, pues me imagino que no hubo tampoco mucho tiempo para entregar oficinas, procedimientos, darle este seguimiento al gobierno que es fundamental en la vida de cualquier país. Porque además, después del sismo de la mañana, el volcán Puracé emitió cenizas, obligó al cierre del aeropuerto Popayán, el cierre de operaciones, todo esto en las últimas 12 horas en Colombia, para un presidente que apenas fue inaugurado el viernes por la tarde.
10: Sí, vaya inicio de gobierno. Yo leía que en Colombia hay una tradición en donde siempre en la inauguración presidencial, en la toma de posesión de un presidente, como decías, se invita a todos los expresidentes, independientemente del bando al que pertenecen. Ya Petro había ahí marcado cierta diferencia, pero digamos, su diferencia había estado en que no había saludado muy bien a su antecesor, pero hasta ahí se había quedado bueno. Pues ahora Abelardo de la Espriella decide que simplemente no los quiere presentes a ninguno de los antecesores, que él quiere marcar un nuevo rumbo. Es decir, sí es un rompimiento con todo lo que había sido la política previa. Y que, bueno, para este tipo de casos, en donde lo que se requiere es el expertise, continuidad, gente técnica que conozca, que tenga la experiencia, pues bueno, pues sí es un reto, ¿no?
9: Sí, ¿no? Llega un nuevo gabinete en su primer lunes, digamos, su primer día hábil de trabajo, comienza así. Con un sismo histórico en Colombia, con el daño que se extiende por varios departamentos, varias regiones allá, y pues por dónde empezar, ¿no? Si tu apuesta fue el rompimiento, al no mantener diálogo, a que no existiera ningún tipo de continuidad por un argumento meramente político, no de administración pública, ¿cómo le haces para empezar? Es una prueba de fuego, me parece, y sobre todo pues esperando que los colombianos no sean quienes padezcan estas decisiones, pero la confrontación, la hiperpolarización tiene consecuencias muy, muy claras, muy palpables. No es solamente la erosión del diálogo en los medios sociales, la confrontación en la retórica, es esto. ¿No? Esto es lo que significa la lógica pendular de la que hablaba en nuestro espacio editorial, que de pronto va disolviéndose incluso la capacidad de gobernar correctamente a partir de la división política, ¿no? Estamos tan separados entre un gobierno y otro que ya ni siquiera hay forma de seguir con programas de gobierno que funcionan durante una emergencia nacional. O sí, pero ¿cómo se implementa? ¿No? ¿Dónde está el botón? ¿A quién le marco? ¿Cuál es el teléfono? ¿Cómo funciona? ¿No? ¿Hay un plan de emergencia nacional? ¿Se consultó entre el gobierno entrante y el gobierno saliente? ¿Se hicieron mejoras? ¿Se hablaron durante los meses previos a la toma de posesión de cómo podría implementarse mejor o con un estilo distinto? Todo esto que es muy práctico y que se llama gobernar. En fin, vámonos con otros asuntos. Guadalupe Tomás es corresponsal de Grupo Fórmula en Oaxaca. Oaxaca nuevamente, al igual que Veracruz, pues estos puntos, estos focos rojos de violencia contra periodistas, la amenaza de muerte a Rey David Jiménez, director de Salina Cruz Sin Censura. Guadalupe, ¿cómo estás?
0: ¿Qué tal, Enrique? Buenas tardes. Así es, pues bueno, el periodista Rey David Jiménez García es director del medio digital Salina Cruz Sin Censura y señaló que recibió dos llamadas con amenazas de muerte luego de haber publicado información relacionada con presuntas irregularidades del gobierno municipal de Salina Cruz. Artículo 19 informó que estas llamadas ocurrieron el sábado 8 de agosto, algunas horas el comunicador diera una videocolumna en la que cuestionó al gobierno municipal de este municipio por atribuirse presuntas obras financiadas con recursos federales. En estas llamadas, una persona exigió al periodista que retirara las publicaciones, lo amenazó de muerte y, bueno, pues también señaló algunos groserías para amenazar al periodista. Jiménez García reportó estos hechos ya supuestamente al mecanismo de protección para personas defensoras de derechos humanos y periodistas. Esto que se dijo va a tener una reorganización en Oaxaca. También habría de los derechos humanos de Oaxaca. No había acompañado la denuncia del comunicador Enrique. Suma a otras más que han ocurrido en este municipio de Salina Cruz, que preside Daniel Méndez Sosa, militante del Partido del Trabajo.
9: Perfecto, Guadalupe, muchísimas gracias. Muy buenas tardes.
0: Tuvimos unos
9: problemitas de comunicación, pero me parece que sí alcanzamos a escuchar el audio completo de Guadalupe Tomás. No la quise interrumpir para darle justamente esa oportunidad. Me parece que la información está ahí y lo que confirma pues es que hay un clima de acoso, de persecución, de censura a periodistas que no forman parte de el gobierno en turno, como ocurre en Veracruz. O sea, es claramente, como lo decíamos, ¿no?, en las últimas semanas, esta idea de que los medios sociales y las plataformas digitales se dedican a proliferar las mentiras y la desinformación, a menos de que sean mis mentiras y mi desinformación, ¿no?
10: Claro. No, y este caso no solo son los que no forman parte del círculo del gobierno, sino los que denuncian al círculo del gobierno, ¿no? Y
9: sí.
10: ¿Qué es lo que se pretende? Pues naturalmente silenciar este tipo de voces que están cuestionando, que están señalando y que están poniendo sobre la mesa preguntas que son importantes para la ciudadanía. ¿Cómo se están usando los recursos públicos? En otros estados hemos visto también cuando se cuestiona vínculos del crimen organizado con gobernantes. Son justamente esos periodistas los que sufren la mayor cantidad de amenazas y tristemente también quienes sufren la mayor violencia.
9: Y es la primera línea de defensa en realidad de las comunidades locales. El hecho de que haya periodismo local como el que se hace en Salina Cruz, y que denuncia a través, de hecho, de artículo 19, amenazas que surgieron luego de que el comunicador intentara publicara este material en donde se acusa al gobierno municipal de Salina Cruz de atribuirse diversas obras financiadas con recursos federales para pasar como obras realizadas por la administración municipal, ¿no? Entonces, cuando hay abusos, corrupción, cuando hay temas que tiene este poderoso elemento de proximidad para los habitantes de Salina Cruz o de cualquier otro municipio en el país, pues son esos periodistas los que denuncian y son esos periodistas los que han hecho que este país sea el lugar o uno de los lugares más peligrosos en el mundo para ejercer el oficio.
10: Sí, que cuando se pregunta desde fuera, bueno, ¿qué tan peligroso es para quién? Bueno, naturalmente es una profesión que vive bajo asedio, que en México vive una situación crítica, pero quienes viven en una situación de mayor vulnerabilidad son justamente esos, quienes reportan a través de sus cuentas de redes sociales, quienes tienen un portal local, que no tienen defensa alguna, digamos, saben dónde viven sus familias, están en el mismo municipio donde gobierna el alcalde al que están cuestionando, donde está el crimen organizado, el grupo, los criminales saben a qué escuela van sus hijos. Es la mayor situación de vulnerabilidad y donde tendrían que estar puestas también los ojos de las autoridades.
9: Sí, ¿no? Y por eso es tan importante cuidar y proteger a esa primera línea de información a la que nos referimos. Bueno, le agradezco muchísimo a Juan Martín Pérez, coordinador de Tejiendo Redes de Infancia, que nos acompañe para platicar de esta regulación de entornos digitales para menores, un tema que hemos impulsado desde hace mucho tiempo y al que ahora también se ha sumado el gobierno federal. Muchísimas gracias, Juan Martín, ¿cómo estás?
11: Muy buena tarde, Enrique. Buenas tardes, Fernanda. Gracias por pues invitarme a este diálogo que creo que amerita en todo el país y, bueno, como saben, es un tema global que se está debatiendo.
9: Por supuesto, ¿no? Y su enfoque está en garantizar, digamos, derechos digitales de las infancias y protección de la violencia en línea. Entiendo que este es, digamos, el foco de atención para la organización que representas.
11: Sí, y de hecho parte de lo que estamos invitando, y por supuesto tomándole la palabra a la presidenta, es que este debate se tiene que hacer ampliamente, no por urgencias electorales o temas coyunturales, sino precisamente porque más o menos 28 millones de niños, niñas y adolescentes son usuarios de estos entornos digitales. Es importante ubicar que el 82% de ellos y ellas se comunican a través de dispositivos móviles. Son, junto con las personas jóvenes, pues más del 50% de la población y son al mismo tiempo los que su futuro laboral estará vinculado a los entornos digitales. Entonces, no es una discusión sencilla, tiene varias capas y quizás esa sería la primera invitación, Enrique, que separemos los temas. Porque si los vemos todos en conjunto, podemos tomar decisiones, pues no solamente equivocadas, sino que sean contrarias al objetivo. Quizás, y estamos sugiriendo que podamos verlo esto desde la ciudadanía digital. La primera ocasión que en la mañanera se presentó el tema, la presidenta mostró una lámina de la UNESCO, la Oficina de Naciones Unidas para la Educación, precisamente donde destaca la ciudadanía digital. Y esto implicaría entender que hay elementos de infraestructura, servidores, donde están los datos, computadoras, teléfonos o dispositivos. Hay, por otra parte, también software y específicamente los algoritmos. Y tercero, hay usos o apropiaciones de los entornos digitales. Sí. Por un lado, hay entretenimiento, también hay riesgos, pero también hay ejercicio de derechos.
9: Déjame hacer una pausa rapidísimo y le entramos al detalle en un instante aquí en tiempo real. Ya volvemos.
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12: Los caballitos de mar machos son los que cargan los huevos y dan a luz a sus pequeñas crías marinas.
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14: Ya estamos de regreso en tiempo real. Gracias por continuar con nosotros en esta conversación con Juan Martín Pérez, coordinador de Tejiendo Redes de Infancia. Y detallabas, Juan Martín, este acercamiento, decías, tomándole la palabra al gobierno federal sobre las conversaciones de la regulación de los entornos digitales para menores, lo que ustedes proponen y lo que ven como prioritario.
15: Efectivamente, y por eso es tan importante separar los debates, porque si los mezclamos corremos el riesgo, reitero, de cometer errores o incluso que sea usado con otros fines que no sean el interés superior de la niñez. De tal manera que quizás una primera cosa que les hemos sugerido a la presidenta, no ahora ya de manera sistemática hace tiempo, es evitar la prohibición. Ya cuando prohibimos algo, toda prohibición, más allá de la intención que puede ser vamos a proteger, implica negar. Y en este caso, los niños, niñas y adolescentes tienen derechos propios, no son los derechos que su papá o su mamá le autorice o que los maestros y maestras les autoricen, porque son personas. Y en consecuencia, sus entornos digitales para ellos y ellas ahora forman parte de la socialización, incluso para acceder a becas públicas, registrarse a la escuela, buscar información, mandar la tarea, para la gran mayoría son entornos digitales. Así es que tenemos que sacar la prohibición para separar los temas. Hay una investigación reciente de UNICEF que presentó de manera hace como 2 meses sobre la violencia facilitada por las tecnologías. Este concepto es clave porque volvió a ratificar lo que ya sabíamos en otras investigaciones, y es que no es que haya alguien ajeno externo que va a venir a agredir a los niños y niñas. El 64% de quienes agreden en entornos digitales a niños y niñas los conocen. Son de su familia, de su comunidad o de su escuela. Entonces, los niños y niñas que están vulnerables a que sean víctimas de trata, reclutamiento, acoso escolar o cualquier otro tema, están igual en riesgo fuera de los entornos digitales. Por ello es que habría que separar esto. Segundo, necesitamos reconocer que el Estado tiene que tener mucho cuidado con la libertad de expresión y con el reconocimiento de la autonomía de niños y niñas, porque en otros países, lamentablemente, con gobiernos de ultraderecha, esto se está usando para censurar la opinión, particularmente de los adolescentes y jóvenes, que son muy proactivos en el cuestionamiento de las autocracias.
14: Pues me parece que da para una gran discusión. Yo creo que más que la entrevista en el formato que estamos teniendo, para un buen debate en una mesa redonda, me comprometo a organizarla y a invitarte, si te parece bien.
15: Súper, fantástico. Y bueno, solamente agradecer, invitar a que pensemos en esto a favor de niños y niñas y no contra los derechos de niños y niñas. Y de ahí vamos a salir con buenos resultados.
14: Ahí está, pues parece sencillo, el tema es que nunca lo es. Juan Martín Pérez, ya está ahí la invitación, te hablamos para los detalles y tenemos esta discusión.
15: Será un placer. Que perfecto. Tengas un excelente día.
14: Cuídate. Igualmente, muchas gracias. Bueno, vamos a cambiar de temas porque allá en Xcaret, en la Riviera Maya, está por comenzar este festival de Apapachoa, el Festival Gastrocultural Xcaret 2026, del 18 al 23 de septiembre, un mesecito, en los hoteles Xcaret Arte, Xcaret México y la Casa de la Playa. Son 6 días, convoca a 23 chefs, a sommeliers, mixólogos, creadores culinarios de México y otros países, en un momento extraordinario para lo que representa la gastronomía en nuestro país y cómo se ha convertido pues en una fuerza de atracción importante y en un sector fundamental del turismo en México. Y le agradezco a Akis Neucleus, director ejecutivo de Hoteles Xcaret, vocero de este festival que nos acompaña hoy en tiempo real. Muchísimas gracias por acompañarnos aquí. Muy buenas tardes.
16: Buenas tardes, Enrique. Muchas gracias por invitarme a este espacio.
14: Oye, pues hay varias ediciones de este festival y sigue creciendo, sigue teniendo cada vez una convocatoria más amplia. Y yo preguntarte si fue primero el huevo o la gallina. O sea, es parte del éxito que ha tenido la gastronomía en México, ¿viene de esfuerzos como este de promoverla a través de un espacio tan importante como el festival, como lo es la Riviera Maya? ¿O un poco también ustedes se alimentan de la atención y la popularidad que ha tenido la gastronomía en nuestro país en estos, digo, siempre, pero particularmente en estos últimos años?
16: Bueno, como sabes, Enrique, la gastronomía mexicana es dentro de las mejores gastronomías del mundo. Es un patrimonio de la humanidad. Y allá en Xcaret, para nosotros México es nuestro país, es dentro de nuestro ADN. Y tenemos la gastronomía como parte de nosotros, en lo que vivimos hoy día. Xcaret, cuando abrieron los hoteles, se creó un colectivo gastronómico, que son los 23 talentos que tenemos entre damas y caballeros en Xcaret. Entonces, quisimos compartir un poquito más de lo que compartimos hoy día en estos 35 restaurantes en los 3 hoteles. Entonces, pedimos a estos chefs de celebridad.
14: Sí, esos estrellas Michelin, ahí entre todos hay varios.
16: Son 14 estrellas Michelin que representan esos 23 talentos. Entonces les dijimos, pues, ¿por qué no invitan a sus amigos del mundo de esos chefs de celebridad? Si vienen y pasamos unos días aquí, y así creamos el festival. Entonces, pero no era suficiente nada más de ser un festival gastronómico. La cultura mexicana, yo creo que es gastronomía, es parte de la cultura mexicana, pero es mucho más amplia. Así que lo convertimos gastrocultural. Entonces, hoy día es gastronomía, arte, música, moda y todo que tiene que ver con la cultura.
14: Pues eso, ¿no? Una celebración de la cultura, la gastronomía y las expresiones creativas, digamos, de México.
16: Es correcto. Y en ese festival es justamente después que de otro gran evento que tenemos, que son las 32 cocineras tradicionales de México, que lo celebramos cada año en el 15 de septiembre, que ese año va a ser el octavo año, la octava edición, y el Festival Apapachoa, la tercera edición.
14: Oye, el nombre Apapachoa, me imagino, ¿es una palabra maya?
16: No, es náhuatl.
14: Náhuatl, ok.
16: Es el abrazo del alma.
14: Ok. Entonces, ¿el apapacho?
16: El apapacho.
17: ¿Ah, viene de ahí?
16: Ahí te viene. Oh, y como somos de Xcaret, pusimos el X, entonces Apapachoa con X.
14: Ok. Tercera edición, ¿qué es lo que la gente que acude al festival puede esperar de esta edición 2026?
16: Sí, en esta tercera edición vamos a sumar más que 70 estrellas Michelin. Son chefs que vienen de 15 diferentes países, más que 50 talentos que se unen en este festival. Wow. Y es del 18 al 23 de septiembre, esos 6 días con muchas actividades, activaciones. El programa consiste un poquito, iniciamos con celebrando es a honor de esa gran chef francesa que es Dominique Crenn. Hacemos una cena de homenaje, es el inicio del festival, y luego en los días que sigue vamos a tener los desayunos que inspiran todas las mañanas. Esos desayunos tienen que ver con personas o empresas o comunidades que han tenido muchas dificultades de destacarse. Así que se hace en cada día un desayuno, por eso lo llamamos desayunos que inspiran, que hoy día son muy exitosos.
14: Y además el desayuno, pues me parece que es este elemento que distingue a la cocina mexicana de otras grandes cocinas, porque mucha gente dice, bueno, es que a mí me encanta la japonesa, me encanta la cocina italiana o me encanta la comida francesa. Digo, ¿también para el desayuno? Y ahí es donde todo el mundo empieza a dudar.
16: Sí, y iniciar el día con una inspiración. Y eso es la razón. Luego seguimos con los relatos con sabor. ¿Qué son los relatos con sabor? Son conferencias que tienen que ver con el bienestar. Este año vamos a tener una conferencia maestra de células madres. Vamos a hablar de inteligencia artificial, tendencias en la gastronomía, pero también en todo lo que tiene que ver en la cultura. Luego tenemos una comida que parece una feria mexicana, una comida muy extensa. Y seguimos las noches con las cenas, con todos esos invitados, que tenemos 4, 6, 8, hasta 10 manos en diferentes restaurantes, dentro de los 35 restaurantes de Xcaret.
17: Suena increíble, ya me dio hambre nada más de platicar de esto. ¿Cómo puede hacer una persona para asistir? ¿Hay que registrarse al festival o es más bien por evento? ¿Cómo puede acceder?
16: Apapachoa.com. Está todo en la página web, está todo el programa. Se puede una persona ir por día o por mediodía, incluyendo el día completo con las cenas, o puede tener el paquete que incluye todos los días e incluye habitación.
14: Sí, es lo que iba a preguntar, ¿solamente huéspedes de los hoteles Xcaret?
16: No, está abierto para todo el mundo.
14: Está abierto para todo el mundo. Música también es una parte central, ¿no?, de lo que han hecho en estas ediciones pasadas.
16: Sí, hay 2 eventos más muy importantes. Uno es la cena legado. Xcaret este año cumple 35 años.
14: ¡Qué maravilla!
16: Entonces tenemos el show México Espectacular, que es el show más visto en persona en el mundo. Superamos los 23 millones.
14: ¡Wow!
16: Entonces, en este escenario de Tlaxco, de Gran Tlaxco, que es nuestro teatro, va a haber una mesa en escenario solamente para 35 parejas. Se va a curar con 35 platillos y suman 35 estrellas Michelin. Y mientras esté la cena, va a estar pasando el show alrededor de la mesa.
14: Ok, ese es uno de los 2 grandes eventos musicales. Sí. ¿El otro?
16: Y el otro es, cerramos el festival el día 23 de septiembre con un concierto de Manuel.
14: Ah, qué bien.
16: Y se va a curar con gastronomía. Va a estar todo el colectivo gastronómico de Xcaret, que como mencioné son 14 estrellas Michelin.
14: Pues qué maravilla, pues ahí la invitación para este festival, la Papachoa, Festival Gastrocultural Xcaret 2026, del 18 al 23 de septiembre. Aquis Neucleus, qué gusto conocerte y gracias por acompañarnos hoy en Tiempo Real.
16: El gusto es mío de conocerles y muchas gracias.
14: Muchas gracias. Una edición guiada por los conceptos de los colores de México, una exploración simbólica y sensorial, donde el color se presenta como un lenguaje cultural que conecta territorio, sabor e identidad. Ahí tiene, pueden visitar a Papachoa con X, a papachoa.com. Hacemos una breve pausa, ya volvemos con más aquí en instantes en Tiempo Real.

0: No te vayas. 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
4: Una vuelta al mundo.
5: Londres, Reino Unido. Londres es una metrópolis fascinante, donde la historia milenaria de la realeza británica se funde perfectamente con una modernidad audaz e hiperconectada. Barrios emblemáticos como Soho, Camden Town y Notting Hill muestran una mezcla vibrante de culturas, mercados exóticos, expresiones artísticas callejeras y gastronomía internacional de primer nivel. Museos de renombre mundial con entrada gratuita y monumentos históricos como el Big Ben conviven con rascacielos futuristas a orillas del río Támesis. Londres es un imán intelectual y creativo global, un espacio inclusivo donde conviven pacíficamente tradiciones centenarias y las tendencias más vanguardistas del arte, la música y la tecnología contemporánea.
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8: La Secretaría de Economía indicó que buscará evitar que China imponga de manera definitiva cuotas compensatorias a las exportaciones mexicanas de nuez pecana luego de que esa nación determinó imponer aranceles antidoping. La dependencia explicó que los exportadores mexicanos cuentan con 10 días para responder la decisión. El presidente colombiano Abelardo de la Espriella informó que la cifra negra por el terremoto de este lunes se elevó a 111 decesos, cifró en más de 1.500 las viviendas afectadas y elevó a 61 el número de edificios colapsados. El senador Alejandro Moreno denunció ante el Departamento de Estado de Estados Unidos a los consejeros del INE Arturo Castillo, Rita Bell y Frida Gómez para que se revisen sus actuaciones a fin de que se les imponga sanciones económicas y se les restrinja la entrada a ese país, esto luego de que se le impusiera medidas por 5 publicaciones. Informó Amy Arriaga. 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
9: Tiempo de ciencia.
10: Toño Lascano, ¿cómo te va? Tiempo de ciencia se llama la sección, pero me dicen por ahí que quieres platicar de la Odisea. ¿Algo en particular que quieras hablar de la Odisea?
11: Bueno, mira, lo primero que quiero decir, vi la película.
10: Está muy buena.
11: Y finalmente, bueno, la Odisea.
10: Dicen que el libro está mejor, pero no sé si aplica en este caso.
11: Absolutamente, absolutamente. Pero miren, creo que aquí lo interesante es recordar un poco cómo Schliemann, un arqueólogo alemán, que conocía de memoria la Ilíada y la Odisea porque eran lecturas obligadas y a él le interesaba enormemente toda la antigüedad del Mediterráneo, se inspira en la Odisea, se inspira en la Ilíada para ir a hacer las excavaciones de lo que luego reconoceríamos como la ciudad de Troya. Pero aquí lo que es absolutamente fascinante es que hay un consenso entre los arqueólogos que en realidad ninguna de las 7 capas de lo que son ciudades, incluyendo una que fue destruida por incendios, corresponde a la ciudad de Troya. Pero los libros son tan poderosos, los mitos son tan fuertes, que fíjense cómo ahora, 2.500, 2.800 años después, seguimos hablando del canto de las sirenas, de la Odisea, de una persona como que emprende un viaje enorme. Hay un libro de Vasconcelos que todos conocemos, el Ulises Criollo. Y lo que estás hablando aquí es finalmente de una obra literaria inspirada ciertamente en parte ahora, creemos, en lo que fue una guerra comercial entre los aqueos y lo que probablemente eran hititas, todo un grupo, una nación que se pierde un poco en el tiempo, desde luego. Pero además hay análisis que son absolutamente fascinantes de la Odisea comparados con la Ilíada, que lo que sugieren es diferencias fundamentales. Por ejemplo, en la Ilíada tú lo que tienes es un recuento de 2 semanas en una guerra que lleva 10 años, en donde el tema fundamental es el conflicto que hay entre Aquiles y Agamenón, el comandante, el rey de los atreos, de la familia de los atreidas y con los griegos. Hay partes que nunca se han logrado identificar, que pueden haber sido simplemente una figura retórica, literaria. Por ejemplo, Aquiles se supone que es rey de los mirmidones, y aunque ciertamente se pueden identificar

0: inglés muy, muy buena de la Odisea, en donde Odiseo es descrito como He of the Many Ways. Y fíjate qué maravilla al haber utilizado esa figura retórica, porque obviamente en inglés quiere decir el que tuvo muchos caminos, pero al mismo tiempo el que tenía muchos subterfugios, el que tenía muchas maneras de moverse, de andar, de actuar. Hay quienes creen que, por ejemplo, el cíclope, un solo ojo que arroja piedras, puede ser una figura ya muy modificada de lo que pudo haber sido una erupción volcánica. Escila y Caribdis sí las reconocemos como sitios en donde el mar era muy turbulento. El canto de las sirenas evidentemente corresponde a una figura retórica muy, muy hábil. Los lotófagos, los que comen loto y con eso pierden la memoria también. Pero yo creo que lo que es fascinante es darse cuenta cómo tienes mitos que siguen inspirando una visión del mundo, como lo vemos en el caso de la literatura hindú, como el Bhagavad Gita, como en el caso del Popol Vuh, donde, por ejemplo, se habla de dos gemelos y los arqueólogos han encontrado restos de niños que eran arrojados a los cenotes y al comparar su DNA resulta que efectivamente eran gemelos. De manera que es fascinante cómo lo que deben haber sido hechos reales se van convirtiendo en obras maestras de la literatura. Todo eso que les estoy diciendo, lo estoy diciendo después de haber visto la película y un poco de memoria, porque creo que en algún momento he comentado que a mí me hubiera gustado dedicarme a estudiar el mundo grecolatino. Y la Ilíada y la Odisea son libros que cuando yo tenía 11 años, cuando cumplí 11 años, me regaló mamá. Fueron mi regalo de cumpleaños y quedas absolutamente atrapado por ellos. Hay muchas concesiones a las audiencias, a los auditorios contemporáneos en el libro. Hay cosas que a mí me conmueven mucho, por ejemplo, el bardo cuando entra con un bastón golpeando y canta odiosa, ¿no? De la historia de un hombre, pues así es como empieza la Odisea. Uh-huh. Pudo haber empezado con canta odiosa del Peleida Aquileo, que es como comienza la Ilíada. Pero a mí lo que me impresiona es la fuerza de la literatura, la fuerza de las imágenes, el reconocimiento de que corresponden a una época en la que la idea de la autoría individualizada no existe. En esa época no sabemos si Homero realmente existió o no sabemos si Homero andando el tiempo se convierte en una figura retórica para referirse a un grupo de autores de lo que, bueno, ahora vemos como película. ¿Cuáles son las ventajas? Mira, Homero es un poeta del océano. Siempre habla del océano proceloso, rojo como el vino, oscuro. Y las escenas en la película de cómo se filma el mar son absolutamente maravillosas. Los barcos son muy bellos. Las representaciones, hay distintas maneras de hacerlo. Pero finalmente lo que creo que es absolutamente maravilloso, y esto lo decía un amigo del Colegio Nacional muy querido, Luis Fernando Lara, el autor, el coordinador del Diccionario de México, la gran maravilla es que la película ha provocado, como lo acabo de ver, yo estoy ahora en España, ya platicaremos del eclipse en unos días, lo que es maravilloso es que el libro que se está vendiendo a pasto es precisamente La Odisea y después La Ilíada. Qué bueno que la película esté sirviendo para inspirar la lectura de obras absolutamente magistrales. ¿No?
1: Oye, decirte a alguien que pues claramente tiene esta pasión por la Odisea, por la Ilíada, como lo narrabas, ¿qué te pareció ver finalmente un proyecto como el de Christopher Nolan, filmado, en IMAX, que es esta tecnología muy especial del cine? Y si tuviste la oportunidad de verlo también en una sala IMAX, o sea, para tener pues todo el potencial de imagen, de audio que busca Nolan en su trabajo.
0: Bueno, a mí el cine me encanta. El cine realmente me parece una de las grandes artes que evidentemente está respondiendo también al desarrollo tecnológico. Sí.

0: te sumerges en lo que debe haber sido una barca muy frágil, si te sumerges en el mar, si sientes el caballo de Troya que se te viene encima cuando lo están moviendo. Eso me parece desde luego una tecnología aplicada al cine muy refinada. Y bueno, ahí los expertos en cine, en iluminación, en escenografía, en cámaras, podrán hacer un comentario mucho más, infinitamente más refinado de lo que pueda hacer yo. Pero finalmente yo creo que aquí lo que es impresionante es el poder de la palabra. Estamos hablando de poemas de hace 2.500, 2.800 años que te golpean y te conmueven y te hacen pensar en que los hombres y las mujeres de entonces tenían exactamente las mismas pasiones, las mismas ambiciones, los mismos temores y los mismos deseos que nosotros. Y ahí estás dialogando con los muertos. Quevedo en uno de sus poemas dice exactamente eso, ¿no? Que él vive rodeado de libros que le permite un diálogo con quienes ya se fueron. Y es exactamente lo que ves ahora en el cine como una paráfrasis de
1: Claro.
0: los poemas escritos, ¿no?
1: Querido Toño, te saluda Fernanda Caso. Yo pues también vi la película, me pareció extraordinaria. Y vi por ahí un guiño muy claro a lo que estamos viviendo con Donald Trump. Quisiera preguntarte tú como
2: Ándale,
1: gran
2: ese sí no lo vi
1: lector,
2: yo,
1: como gran
2: ni en el
1: lector
2: libro
1: de
2: ni
1: La
2: en la película.
1: Odisea, pues hace esta reflexión de qué pasa cuando se rompen las reglas más básicas de la civilización, del trato entre pueblos, cuando lo que reina es el engaño, cuando rompemos aquellas cosas en las que creemos, ¿no? Cuando nos aprovechamos de la fe del otro. Y para mí, pues, es una crítica del momento en el que estamos viviendo, pues una duda de qué pasa cuando rompemos todo, cuando
2: Cuando
1: no
2: arde
1: nos
2: Troya.
1: importa, ¿no? Cuando arde Troya, exactamente. Esto para mí fue algo que puso ahí Nolan y preguntarte, ¿esto viene del original o es algo que más bien él aprovecha el contexto, la historia para plasmar y un poco hablarle también al presente?
0: Bueno, yo creo que el secreto de las grandes obras de arte, independientemente del tiempo y de la cultura que las haya producido, es precisamente te conmueven y que te hacen reflexionar en lo que te está rodeando. La hospitalidad era una de las grandes reglas que se tenían que obedecer en el mundo helénico. Un huésped era sagrado. Hay una parte en la Ilíada, no en la Odisea, sino en la Ilíada, en donde Ajax está peleando con un guerrero, uno viene por los troyanos, uno por los aqueos, y de repente el peleando se reconocen como descendientes de héroes del pasado, donde uno fue huésped del otro. Y en ese momento se suspenden ese combate porque se dan cuenta que no pueden violentar las leyes de la hospitalidad. Hoy platicando con unos amigos aquí en Valencia, uno de ellos decía, bueno, finalmente ahí está reflejando también lo que nos está pasando ahora con nuestra incapacidad para aceptar a quienes piden refugio, a quienes piden hospitalidad en el mundo contemporáneo, que viese estas grandes inmigraciones de gente que va huyendo del hambre, de la guerra, de la necesidad y que no necesariamente reciben una buena acogida. Entonces, en ese sentido, es el poder precisamente del poema, es el poder de la palabra escrita, es el poder de la metáfora, que te das cuenta que te puedes identificar con ella. Yo lo único que sí resentí bueno, pues, resentí muchas cosas porque suelo ser un purista para estas cosas, ¿no? Pero lo que sí resentí son dos partes de la Odisea que son extraordinariamente conmovedoras. Cuando Ulises baja al infierno y se encuentra con el espíritu de su madre. Él no sabía que su madre había fallecido mientras él estaba en la guerra. Y es una de las partes absolutamente más conmovedoras. La otra es que también se encuentra con Aquiles, este héroe extraordinario de la Ilíada, en donde Aquiles le dice, preferiría ser el más humilde de los mendigos en la tierra de los vivos, que el rey de todos estos espíritus muertos, ¿no? Entonces, te conmueve enormemente porque la representación del Hades, de lo que era el infierno, el viaje hacia el Hades me parece que está muy logrado, Es finalmente algo en donde tú confrontas tu pasado, tus muertos, tus vivos. Y una última anotación, tal vez en aras del tiempo. Me dicen que uno de los personajes es un muchacho trans, uno de los actores es un muchacho trans. Y la gente se olvida que en la Ilíada y en la Odisea aparece Tiresias, un hombre capaz de adivinar el futuro, que los dioses, él nace hombre, los dioses lo hacen mujer y luego vuelve a ser hombre para que tenga la sabiduría completa de lo que necesita un humano. Eso como una mención a lo que es ahora los derechos de las personas trans, yo creo que es algo que se le fue a Nolan y que, bueno, se pudo haber aprovechado más, ¿no?
3: Perfecto, pues. Un gusto poder platicar, no necesariamente hoy de ciencia contigo, Toño Lascano, pero pues de lo que cae en lo literario, lo cinematográfico, lo filosófico, la ficción y hasta un poco también de actualidad política. Como siempre, un gusto, Toño.
0: Igualmente, que tengan buena tarde y desde luego que la gente que vaya y vea la película y que diga lo que le gustó, lo que no le gustó y que se dé cuenta que ahí tienes una reinterpretación de una obra que siempre va a estar con nosotros.
3: Así es. Bueno, pues gracias, Toño. Un abrazo.
0: Abrazos. Hasta luego.
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3: Rápidamente, David Faitelson, ¿cómo te va?
5: Bien, bien. Saludos, Enrique. El tema de FIFA sigue dando de qué hablar, ¿no?
3: Sí. Pensé que las aguas se habían tranquilizado después de esa junta de emergencia allá en Marruecos, pero no.
5: No, se ve que la lucha por el poder continúa, eso está claro. Es decir, y ahora se emerge Víctor Montagliani con dineros, con apoyo de los árabes, de la Confederación Asiática. Y bueno, la UEFA siempre ha querido la silla del poder que tiene Infantino, ¿no? Entonces lo ven tan valiente y dicen, vamos por él, ¿no? A ver si podemos lograr finalmente derrocarlo. Lo que me parece
3: es paradójico, ¿no? Que sea la UEFA la confederación que históricamente ha concentrado el poder y el dinero y la influencia en el fútbol, la que se queje de que está tratando de llevárselo Infantino, ¿no?
5: Sí, y ahora, y también, a ver, Enrique, dime alguna queja de alguien por el tema. Hoy leí la carta de la UEFA, firmada por la UEFA, por CONCACAF y por la Confederación Asiática. ¿Alguien se quejó del aumento de los tiempos fuera por la pausa de hidratación?
3: Nada, cero.
5: ¿Alguien se quejó de los precios de los boletos para el Mundial? Nadie. ¿Alguien se quejó del trato, la Confederación Asiática, del trato que le dieron a uno de sus agremiados, Irán?
3: ¿A Irán?
5: Que fue de nadie.
3: Jordania, no, que también dijo haber sido desplazada, ¿no? En ese sentido.
5: De acuerdo. Y ¿tú crees? Y empiezan a inventar ahora cosas que si la prensa inglesa, ¿no? Que si Infantino tuvo un amante, que salió de la FIFA, que se mantuvo. O sea, me parece que tienen poco contra el presidente de FIFA, con todo respeto. Él cometió un error. Primero cometió un error porque no tuvo la forma, no llevó las formas adecuadas para presentar este proyecto de fondos de inversión para la Copa del Mundo. Y luego mezcló a un personaje como Jared Kushner, el yerno del presidente Trump, que tampoco es muy bien visto en este caso por los europeos, pero al final ofreció una disculpa. Ahora, a diferencia de lo que ocurrió hace poco más de 10 años con aquel escándalo de Joseph Blatter en el FIFA Gate, pues esta vez no se le ha demostrado a Infantino nada de ningún tema de corrupción.
3: Sí,
5: nada.
3: Sí. Ambición.
5: O sea, no tienen nada contra él. Tienen que cometió un error.
3: Sí.
5: Que él aceptó públicamente que cometió el error.
3: Y que aceptó frente a las confederaciones, que fue parte de esta reunión extraordinaria. Pues veremos cómo se sigue expresando esta lucha por el poder al interior de la Federación Internacional de Fútbol. Muchísimos, miles de millones de dólares de por medio y muchísimo poder y muchísima influencia. Fin de semana de partidos de la Leagues Cup. El América sigue con buen paso, América, mostrando buen
5: popa,
3: fútbol. Ganador.
5: Oye,
3: el Águila.
5: Y la selección sub-20.
3: Oh, estuve ayer en el estadio. Estuve en el estadio. Me dio muchísimo gusto ver a los
5: jóvenes.
3: Oye,
5: que muy buena entrada, ¿no? Me decía hoy André Lillini.
3: Yo nada más vi la parte más alta del estadio con algunos vacíos, pero digamos, la mayor parte del estadio completamente llena. Fue un gran partido con mucho apoyo. Yo creo que el público hizo su parte en ir a apoyar a los jóvenes y ellos en la cancha extraordinarios.
5: Bueno, lograron todas las cosas. Calificar al Mundial, calificar a Juegos Olímpicos y ganarle a Estados Unidos.
3: No es poca cosa. Gracias, David. Abrazo. A nombre del equipazo que hace posible en tiempo real, gracias. Los espero en punto de las 10:30 del noticiero. Gracias, Fer.
1: Estar por acá.
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7: Los flamencos son rosados porque consumen crustáceos ricos en pigmentos llamados carotenoides, que cambian el color de sus plumas.
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1: De la tarde en punto en este lunes 10 de agosto. Yo soy Javier Risco y gracias por darme la oportunidad de llegar hasta su casa a través de Telefórmula, por escucharnos en el 104.1 de FM, por seguirnos a través de YouTube y por formar comunidad y descargar el podcast esta tarde, mañana por la mañana. Ya lo sabe, queremos que la comunicación sea de ida y vuelta, @jrisco, @radio_fórmula, y estamos escuchándolo en el 55-52-79-22-91 y terminación 57-91. Cuéntenos desde dónde nos ve, desde dónde nos escucha. Un saludo a toda la gente que está de vacaciones, sobre todo los chamacos que están comiendo, que están ya en la sobremesa, pues los acompañamos a ustedes también, y qué bueno que están bien informados a través de Telefórmula. Un saludo, por supuesto, también a toda la comunidad que está más allá de las fronteras, en la frontera justamente con México y Estados Unidos. Un abrazo a todos los que nos ven a través de este brazo informativo que es Grupo Fórmula. Mucha información por delante, así que vamos a darle.
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1: Brenda Quevedo, acusada de participar en el secuestro y presunto asesinato de Hugo Alberto Wallace, ¿se acuerda del caso Wallace?, ofrecerá una conferencia de prensa para explicar los detalles y argumentos que llevaron al cambio de las medidas cautelares impuestas en su contra. A ver, Juan Antonio Jiménez, cuéntanos esta historia, es importante y está en desarrollo. Adelante.
2: Gracias, Javier. Muy buenas tardes. La defensa de Brenda Quevedo Cruz solicitará a la Fiscalía General de la República que se desista de la acusación que hay en su contra, o bien que el Poder Judicial dicte un sobreseimiento en este tema para que su defendida se pueda ser declarada inocente. Y es que hay que recordar que, bueno, pues la parte acusadora, en este caso la señora Isabel Miranda de Wallace, pues ya falleció y ya con eso, pues concluiría prácticamente esta acusación. La representante legal, Carla Michelle Salas, indicó que, bueno, pues están estas dos opciones, ya que no esperarían de ninguna manera que se llegue hasta una sentencia, porque debido a que todos los alegatos que se han presentado y todos los recursos por parte también de la organización Alto al Secuestro, dictar una sentencia llevaría por lo menos otros 10 años más. Y bueno, pues por su parte, Brenda Quevedo Cruz, ella señaló que se siente muy a gusto ahora con su libertad, que incluso se ha subido ya al metro y hasta se siente feliz de que le empujen el aliento. Y bueno, pues ella fue precisamente señalada de haber participado en el secuestro y en el homicidio de Hugo Alberto Wallace, y ha pasado prácticamente dos décadas sin recibir sentencia. Ella dijo que, bueno, pues le pediría precisamente a la fiscal general de la República, Ernestina Godoy Ramos, que trabajen en su caso con todo lo que son los derechos humanos. Y bueno, pues en torno a su futuro dijo que no descarta que bien podría también convertirse en activista para continuar defendiendo a mujeres inocentes que se encuentran presas, y por qué no, la idea de escribir un libro. Javier, el reporte.
1: Muy bien, muchísimas gracias por tu reporte, Juan Antonio, gracias.
2: Gracias, buenas tardes.
1: Bueno, pues ojalá tengamos la posibilidad de platicar pronto con Brenda Quevedo. Pero bueno, en más información, la presidenta Claudia Sheinbaum expresó su solidaridad con el pueblo de Colombia tras el sismo de 7.4 grados registrado el día de hoy y que ha dejado hasta el momento un saldo de 111 muertos y 87 heridos.
3: Pero estamos muy atentos, tanto con nuestra embajada allá como con el embajador aquí, y por supuesto todo el apoyo que requiera, si es necesario, el pueblo de Colombia.
1: Bueno, vamos a una pausa y regresamos justamente con un enlace hasta Colombia para conocer la situación. Es información en desarrollo, son horas fundamentales, horas críticas. Así que regresamos con ese tema. Pausa y apenas, por supuesto, estamos comenzando.
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1: 3:08 p.m. Gracias a toda la gente que nos ve a través de Easy en el 121, Sky 557. Gracias a la gente de Megacable en el 153, Total Play 161, Dish 154 y por supuesto también a través de Samsung TV, de Plus y de Roku. Gracias por estar con nosotros a través de Telefórmula. Pero bueno, empezamos con la información. El día de ayer, bueno, este fin de semana, Grecia Quirós, la alcaldesa de Uruapan, rindió su segundo informe, justamente como presidenta municipal de Uruapan, en un acto marcado por la memoria, por supuesto, de su esposo, el exalcalde Carlos Manso, asesinado el pasado noviembre en la plaza principal del municipio durante el Festival de las Velas. Fue lo primero que recordó Grecia Quirós.
18: Quien tendría que estar hoy aquí de frente a ustedes rindiendo este informe de gobierno se llama Carlos Manso.
1: Habló de cómo después de esta terrible tragedia se despertaron conciencias y volvió a exigir que se conozca la verdad, que haya justicia por el asesinato de su esposo.
18: Claro, que se escuche fuerte. Exigir justicia no significa venganza. Nuestra exigencia no nace del odio. Nace del amor, nace del dolor de una familia que se quedó sin ese hombre de casa.
1: Y le agradezco que esta tarde nos acompañe Grecia Quirós, alcaldesa de Uruapan. Grecia, alcaldesa, ¿cómo estás? Te saluda Javier Risco, buenas tardes.
19: ¿Qué tal, Javier? Muy buenas tardes, muchas gracias por el espacio.
1: Estuvimos muy atentos el día de ayer de tu informe. Y me gustaría empezar primero en... ¿Cómo está Uruapan, Michoacán, 9 meses después de que tomaras esta tremenda responsabilidad? ¿Qué es lo que te dice la gente? ¿Cómo es estar al frente de este lugar tan importante en Michoacán, después de 9 meses al cargo? ¿Qué es lo que te dice la gente cuando sales a caminar, Grecia?
19: Sí, bueno, pues evidentemente los primeros meses fueron unos meses complicados, meses pues difíciles, tanto al interior del gobierno como personalmente también, eso debo de reconocerlo. Sin embargo, pues yo creo que, como lo dije en mi discurso y como ha sido de esa manera, el miedo y el dolor pues no me paralizó, al contrario, creo que me ha dado esas fuerzas y esas ganas de seguir adelante, porque yo sabía lo que Carlos anhelaba muy en el fondo de su corazón, lo que él quería, porque lo compartíamos todos los días, porque la lucha la iniciamos juntos y yo sabía todos esos sueños que ambos compartíamos, y que es una gran responsabilidad para mí, una gran responsabilidad actuar en base a nuestras convicciones. Pues es un gobierno que hemos seguido siendo de la misma manera en como Carlos venía actuando. Y bueno, la ciudadanía hoy te puedo decir que ve en nosotros una esperanza, ve en este movimiento pues que las cosas o la manera de hacer política sí se puede hacer de una manera distinta, que sea siempre cercana a la gente, escuchando las necesidades más sensibles de una sociedad. Y eso es lo que la gente necesita, lo que la gente espera, lo que la gente agradece al final del día. Y pues para mí en lo personal eso es algo que me motiva a seguir todos los días, porque el cariño de la gente, el hecho de que yo salga a la calle, la gente me dé sus bendiciones. Tengo miles, no miles porque serían muchas, pero por decirlo así, muchas estampitas que me regalan del Sagrado Corazón, de diferentes, sí, de la Virgen María, muchísimas cosas que la gente muestra señal pues de que me cuide, de que me quieren, de que estoy en sus oraciones, y la verdad que eso a mí me llena de pues de gran satisfacción, pero también vuelvo a decirlo, es una gran responsabilidad, porque el hecho de que la gente te vea así, también tú no puedes fallarle a la gente, y para mí pues es, sí, un día a la vez, como dijeran, en seguir adelante.
1: Por supuesto, estuviste muy cerca de Carlos Manso cuando fue alcalde de Uruapan, pero ya en primera persona, ¿es lo que imaginabas estar al frente de Uruapan, Michoacán? ¿Ha sido el trabajo que tú pensabas que era, Grecia?
19: Bueno, nunca va a ser lo mismo realmente estar, como dicen, viendo desde el ruedo, que estar detrás de él, jamás va a ser lo mismo, aunque acompañé siempre a Carlos, pues obviamente a veces las problemáticas que enfrenta el municipio, pues a lo mejor esas, pues solamente él sabía cómo las resolvía, ¿no? Entonces, pues a la hora que yo llego, pues tuve que empaparme de absolutamente todo, de todas las áreas, de cómo estaba la administración.
1: Sí, creo que tuvimos un problema con la comunicación, ojalá la podamos rescatar. Creo que adelante, Grecia, te perdimos por unos 15 segundos.
19: Sí, le decía que evidentemente no es lo mismo estar, sí, en compañía de esa lucha y en compañía de las responsabilidades que él enfrentaba como presidente, a tenerlas que asumir ya esa responsabilidad yo, a tenerlas que resolver yo de manera personal, porque yo podía ser su apoyo, podía ser su consejera, podía estar ahí para cuando él me necesitara, pero la responsabilidad no caía sobre mí, caía, ¿quién?, pues sobre él. Entonces son, sí, son distintas pues formas en que en su momento lo apoyé, y lo que hoy me toca encabezar, pues que gracias a Dios, gracias al equipo que tengo, gracias a la gente tan noble que hay en Uruapan también, nos ha ayudado a salir adelante en este gobierno.
1: Eso era lo que te iba a preguntar. Es lo que te iba a preguntar, Grecia. Hablas de la figura que tú significabas para Carlos, de apoyo, de segunda voz, de consejera también, de estarlo acompañando. ¿Quién te acompaña a ti, Grecia?
19: Bueno, pues principalmente mi familia. Yo ayer en mi discurso, en el informe, en un agradecimiento de primera mano, pues evidentemente si mi familia, si mi, en este caso mi madre, mis hijos, no estuvieran a mi lado, sería muy difícil, porque en primera, si por alguien me levanto todos los días, pues es por ellos, por querer dejarles un mejor futuro, por querer que las cosas puedan cambiar en su entorno y que no tengamos que vivir más lo que a Michoacán pues le ha lastimado por tantos años. Eso es de manera personal una convicción que yo tengo y que vuelvo a decirlo, quien me ayuda precisamente a canalizar muchas cosas y mi sostén, pues siempre ha sido mi familia.
1: Estamos hablando con Grecia Quiroz, alcaldesa de Uruapan. Se ha dado información, lo sabes, muy relevante alrededor de la detención del R1, de la detención también de más personas alrededor del asesinato de Carlos. Sin embargo, el día de ayer dijiste la impunidad sigue teniendo la última palabra. Tenemos que ir hasta las últimas consecuencias. Quiero justicia. ¿Qué falta, Grecia?
19: Pues yo creo que falta tener precisamente esos gobernantes sensibles ante una sociedad que creo que cada día se pierde más, porque hoy en día ven a la política como una empresa donde te puedes sacar a ti, a los tuyos, de tus necesidades y te olvidas por completo cuando ya llegas a un cargo público de las necesidades de la gente. Pero lo más fuerte o lo más preocupante es que sigamos teniendo gobernantes que tengan pacto con la delincuencia, que permitan que desde tiempos de campaña hagan compromisos con estos grupos delictivos, porque desde ahí ya estás entregando a tu gente y eso pues no te va a permitir tomar tus propias decisiones, no te va a permitir poder avanzar del lado de la gente. Ya desde ese momento tú asumes que ya no eres tú quien gobierna, sino el crimen organizado.
1: Pero perdón, ¿este llamado lo haces directamente para el actual gobernador? ¿Esto es para exgobernadores? Cuando nos dices eso y yo te preguntaba qué falta, era respecto al caso, por supuesto, el asesinato de tu esposo. Pero dices, bueno, habría que tejer y respondes el tema de políticos que no tengan redes de complicidad con el crimen organizado. ¿Es un señalamiento directo, Grecia?
19: No, esto es de manera general, por lo que nos ha tocado vivir los últimos años, no solamente en Michoacán, okay, sino en todo México, y que día con día vemos la corrupción que hay dentro de un sistema. Y referente al tema de la carpeta de investigación de Carlos, pues lo que yo he señalado y que seguiré señalando, el tema de la línea política, que no se puede descartar, y que piensan que el hecho de que yo siga levantando la voz en ese sentido lo están tomando que es un tema electoral, que porque yo quiero ser gobernadora y que me estoy agarrando de la muerte de Carlos. Pero yo he dejado claro que independientemente de que yo ocupe un espacio el día de mañana dentro de la función pública o me quede desde la lucha social en la calle y sigamos con nuestro movimiento, pues esa exigencia de justicia seguirá existiendo, que no es un tema ni electoral ni como ellos lo están queriendo manejar. Al contrario, es un tema de un acompañamiento también de una sociedad que exige justicia, claro, porque no solamente exigimos justicia por la muerte de Carlos, sino por muchas otras cosas más.
1: Y vaya, lo dices por supuesto en sintonía con las palabras del gobernador Alfredo Ramírez Bedoya, que dice, por lo menos vio reflejado en tu informe de este fin de semana, que vas por la gubernatura de Michoacán, y mencionó directamente la presencia de figuras de Movimiento Ciudadano, Grecia.
19: Sí, mira, ahí yo lo dejé claro en el informe porque yo sabía y sé que toda esta semana el tema del informe va a ser un tema de pues de conversación por los actores políticos que hubo, pero hubo representaciones del PAN, hubo representaciones de Morena, Movimiento Ciudadano, de otra diputada que acaba de renunciar al PRD y es independiente ya. O sea, realmente las invitaciones que yo realicé fue de una manera general, no fue específica para alguien. Pues no sé por qué, pues el comentario en realidad, o sea, la cordialidad ha existido con todos los partidos, ha habido
1: Grecia,
19: respeto.
1: Grecia, permíteme porque ya sabes cómo son los tiempos de la radio. Pausa y regresamos.
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13: 3 de la tarde con 23 minutos y le agradezco que permanezca en la línea. Grecia Quirós, alcaldesa de Uruapan, en Michoacán. Me decías, Grecia, que hiciste las invitaciones, que no querías que se malinterpretara. Pero bueno, por supuesto, te queremos preguntar, ¿no hay una invitación política abierta por parte de Movimiento Ciudadano? ¿Es algo que tú estás evaluando, Grecia, para formar parte de este partido?
14: No, en este momento nosotros hemos trazado una ruta. Digo, a partir de que no está Carlos, pero desde mucho antes era una ruta que él también, pues siempre comentó, el hecho de pues las candidaturas independientes, que ha sido algo que a este movimiento lo ha caracterizado y que en este momento no pensamos, aunque un independiente nunca va a poder aliarse con un partido político porque dejaría de ser independiente. Pero yo lo he dejado claro, nosotros hemos agradecido ese respeto y esa cordialidad que ha habido hacia nuestro movimiento. Ustedes saben que Movimiento Ciudadano fue uno de los partidos que presentaron el documento para el tema de la reforma que obstruía pues algunos temas en las candidaturas independientes, pero pues eso hasta el día de hoy no significa una alianza o que yo vaya por bajo la línea del Movimiento Ciudadano.
13: Okay, es la voz de Grecia Quirós. Para terminar, sé que ha sido poco tiempo también, por supuesto 9 meses después, muy complicados por el, por supuesto, sismo político y lo que ha significado la muerte de Carlos. Pero te preguntaría, en estos 9 meses de trabajo, ¿qué es lo que le has dejado a Uruapan, Grecia? ¿Qué crees que ha cambiado en el lugar en donde vives?
14: Lo más importante, yo creo, que la gente debe de conocer y de entender y de saber es que este gobierno en ningún momento ha pactado con la delincuencia y que nunca lo hará, que el único compromiso que en este momento yo tengo es con la ciudadanía y que son ellos nada más bajo quienes yo me rijo para mi actuar y mi forma de ser ante la sociedad y ante las acciones que yo realizo como presidenta en este momento de este municipio, y que yo creo que eso debe de ser una gran garantía para los uruapenses, que ellos tengan esa gran seguridad y esa certeza que no tienen una presidenta corrupta, que no tienen una presidenta que tiene nexos con la delincuencia, y que eso les debe de quedar muy claro y que les debe de dar también mucha seguridad en ese sentido, y que bueno, las acciones que nos corresponde como administración y como gobierno las vamos a seguir haciendo con mucha responsabilidad, con mucha honestidad y con mucha transparencia también.
13: Bueno, Grecia, te agradecemos de verdad estos minutos. Para nosotros es muy importante platicar contigo. Seguimos lo que sucede en Uruapan, seguimos también la manera en la que se ha hecho gobierno también, y por supuesto el tema de la violencia como tema central en todo ese estado. Gracias por acompañarnos esta tarde.
14: Muchas gracias. Hasta luego. Buen día.
13: Buen día. Es Grecia Quirós, alcaldesa de Uruapan. El día de ayer presentó su segundo informe, 9 meses después del asesinato de su esposo Carlos Manso. Vamos a lo que sigue.
15: Temblor bastante fuerte, temblor bastante fuerte.
16: He ordenado suspender toda la agenda que tenía.
17: Vea cómo quedó esto todo, Pereira.
16: Para concentrarme en el desastre natural que hoy azota a nuestro sufrido pueblo colombiano.
18: Miren cómo se cayó ese edificio, estaba lleno de gente.
19: Declaratoria de emergencia.
20: ¡Dios mío!
13: Bueno, las imágenes son terribles y por supuesto el tema. Siempre que hay en la región un sismo, un terremoto, particularmente en México, nos toca de manera distinta. La información es esa, un sismo de magnitud 7.4 sacudió esta mañana a Colombia a las 7:34 de la mañana. La duración ha sido algo que ha llamado la atención, 4 minutos de duración. Uf. El epicentro se ubicó en San José del Palmar, en el departamento de Chocó, a una profundidad de 96 kilómetros, de acuerdo a la información oficial, y por supuesto es información en desarrollo, y le agradezco que nos acompañe Juan Carlos Siguita, de Radio Caracol, corresponsal. Gracias, Juan Carlos, por estar con nosotros esta tarde. ¿Desde dónde estás, Juan Carlos, y cuál es la información más, digamos, actualizada de lo que sucedió esta mañana y de lo que sucede en estas horas críticas? Juan Carlos, adelante y muchas gracias.
21: Hola, Javier, ¿qué tal? Buenas tardes. Pues es un día un poco complejo. Yo los saludo desde la ciudad de Medellín, capital del departamento de Antioquia. Cuando hablamos de departamentos, hago la similitud a lo que ustedes se refieren como estados. La capital de este departamento es vecino al departamento del Chocó, vecino a los departamentos más afectados del eje cafetero. Ustedes han escuchado ciudades como Pereira, como Armenia, como Cali, y también en la ciudad capital del departamento del Chocó, que es Quibdó. En este momento, les cuento que la situación es muy, muy compleja. Son miles de personas que han resultado afectadas de alguna manera, ya sea por shock nervioso, hay personas heridas. Se está hablando además de 1.575 viviendas averiadas. La cifra más importante que se entregaba hoy, la más reciente que ha entregado el puesto de mando unificado, es de 111 fallecidos, de 87 personas heridas y 37 viviendas destruidas, además de 61 edificios colapsados. Estamos hablando de aproximadamente unos 7 u 8 departamentos muy graves, muy complejos, aeropuertos que han colapsado también, y esto ha afectado también la atención de la emergencia.
13: Dices aeropuertos colapsados, 7 u 8 departamentos muy afectados. ¿El tema hospitalario también se cuenta, digamos, con la contención necesaria, con la infraestructura? Juan Carlos, ¿qué nos dices de la respuesta del Estado ante esta tragedia?
21: Pues Javier, ha sido una respuesta inmediata, de inmediato se activaron los protocolos, hay muchos organismos de socorro con mucha experiencia. Ustedes que viven un poco más frecuente también los sismos fuertes, que tienen una lastimosa historia y dolorosa historia también en cuanto a sismos, pero que han sabido también manejar ese tipo de situaciones, saben que es la respuesta más compleja. Y muchos departamentos se han unido también para no solo las labores de rescate, sino poner también a disposición de los hospitalarios. Por ejemplo, en el departamento donde yo me encuentro hay una red hospitalaria muy fuerte. Hay una ciudad que es catalogada como una de las ciudades más importantes de Latinoamérica en el punto de salud. Y eso también ayuda a tener el cuerpo médico disponible para lo que se requiere. La situación, aunque fue en el departamento del Chocó, lo más delicado se está viviendo a esta hora en Cali y en Pereira, debido a que la ubicación geográfica fue hacia el sur del departamento del Chocó, muy cerca a estos dos departamentos, que tienen unos hospitales de alta calidad, porque son capitales muy importantes para el país, pero que de alguna manera han tenido que evacuar a sus enfermos, a las personas que estaban pidiéndole atención debido a esta emergencia. Y como usted muy bien lo dijo, 4 minutos de mucho sufrimiento, de mucha angustia, de mucho dolor y angustia también por los seres queridos en todo el país, porque esto es un sentimiento de todo el país.
13: Sí, 7.4 grados, insisto, un terremoto muy potente, pero lo que más ha llamado la atención del mundo son estos 4 minutos de duración, insistimos. El terremoto, por lo menos que recordamos, más fuerte, registrado en Colombia, tal vez a finales de la década de los 90 se registra otro sismo también muy poderoso, pero casi 3 décadas sin un sismo importante en Colombia, y bueno, pues así amanecemos. Estamos, de verdad, ya sabes que particularmente, Juan Carlos, hay un cariño muy especial entre México y Colombia, así que estaremos dando las diferentes lugares para mandar ayuda, pero también le recordamos a la gente que la Cruz Roja, que las diferentes instituciones y departamentos de Naciones Unidas también hacen lo propio en terreno. Estamos muy al pendiente de lo que necesiten, Juan Carlos, y te agradezco estos minutos con una conexión muy difícil. Sé que estás caminando por las calles, pero estaremos molestándote los próximos días. No queremos soltarlos, Juan Carlos.
21: Muchísimas gracias, Javier. Y son más de 20 réplicas. Ya se imaginarán ustedes también lo que ha sido durante el día. 4 minutos de sismo, 7.4. Sabemos que ustedes son muy solidarios y todo el amor, siéntanlo de una manera también hacia ustedes. Los respetamos, los queremos mucho y gracias por esa solidaridad. Y estamos en contacto permanente. Un abrazo.
13: Un abrazo grande. Es Juan Carlos Higuita, de Radio Caracol, caminando por las calles de Medellín, que está justamente al lado de los departamentos más afectados. Vamos a lo que sigue.
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13: Querida Tania, ¿cómo estás? Bienvenida a tu espacio y a tu colaboración. ¿Cómo te va?
20: Muchas gracias. Muy bien. ¿Y tú, Javier?
13: Muy bien, muy bien. Ya saben que mi querida Tania viene a traer temas que sí, están especializados en tema de sustentabilidad, de cambio climático, pero siempre en coyuntura, querida Tania. Estamos en media discusión. Es un tema que ha estado presente en la conferencia matutina, el famoso fracking. Y la reflexión que tú nos haces el día de hoy es, bueno, lo que nuestro país ha dejado de construir. ¿Cómo podemos tener, más allá del fracking, distintas oportunidades que hemos dejado ir, Tania?
20: Totalmente, Javier. Sobre todo, número uno, pues si vemos, hay una postura muy clara de las organizaciones científicas nacionales e internacionales con todos los pasivos ambientales, que es el fracking o el gas no convencional, como le gusta llamarlo al gobierno. Entre ellos, el tema hídrico, probabilidad sísmica. Pero entonces, ¿qué pasó en 2019?
13: A ver.
20: CFE cancela 2 proyectos de infraestructura básicos en el país. La construcción de corrientes directas de alta tensión. ¿Esto qué significa? Son como carreteras para distribuir la energía. ¿Qué está pasando? Hoy tenemos en Oaxaca generación de energía limpia, eólica, que una parte importante se está quedando en Oaxaca porque no tenemos la capacidad de distribuirla, de que llegue de Oaxaca a lo que iba a ser Yautepec, Morelos, es decir, el centro del país.
13: Nos quedamos entonces sin la construcción de estas carreteras eléctricas, dice uno de los proyectos más importantes cancelado en 2019. ¿Qué otro?
20: El de un cable subterráneo por el Mar de Cortés, porque pues lo que no se dice, y por eso me encanta el espacio, ¿no?, de Gobernando lo Invisible, pues esa red está conectada a California. Le da servicio a los mexicanos, pero estamos utilizando infraestructura que está en América del Norte.
13: Pausa y regresamos con este gran tema.
20: Gracias.
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24: Las uñas de las manos crecen 4 veces más rápido que las uñas de los pies en el cuerpo humano.
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24: Considerada un árbol sagrado por los antiguos mayas, la ceiba es un gigante de las selvas tropicales americanas. Sus ramas se extienden hacia el cielo, formando una sombrilla natural que protege el sotobosque. De sus semillas se extrae el capoc, una fibra ligera utilizada en textiles. Es un símbolo de conexión entre el cielo, la tierra y el inframundo.
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1: El IMSS informó que al cierre del 31 de julio de 2026 se registró una pérdida de 19.550 empleos, no obstante mantiene la cifra histórica de 22.760.154 puestos de trabajo, de los cuales el 87% son puestos permanentes. El Sistema Nacional de Protección Integral de Niñas, Niños y Adolescentes informó que investiga el embarazo de una menor de 11 años en Matamoros, Tamaulipas. Aseguró que se trata de una víctima de violencia sexual y estos casos no pueden ser normalizados. El Servicio Meteorológico Nacional mantiene el pronóstico de mar de fondo en las costas de Colima, Jalisco, Michoacán, Guerrero, Oaxaca y Chiapas, con oleaje de entre 1 y 2 metros de altura. Ante esto, pidieron a las personas no realizar actividades en el mar y zonas de playa. Informó Itzel Vanegas. 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
13: De la tarde con 38 minutos y bueno, seguimos platicando con Tania Müller, nuestra especialista en temas de sustentabilidad, cambio climático, un tema fundamental, lo decíamos, ha estado en boca de todos en los últimos días el tema del fracking, pero vale un poco ir hacia el pasado próximo, lo ocurrido en 2019, ya 7 años, dos proyectos que no se han retomado, pero que, digamos, marcaron un antes y un después de cómo entendemos la distribución de la energía. Uno, lo que sucedió con esta cancelación de las carreteras eléctricas de alta tensión en Oaxaca. Nos platicabas de este cable subterráneo que va directo también a California. Dices un antes y un después de estas cancelaciones.
20: Sí, porque tenemos energía limpia, la de Oaxaca, que es eólica, que se está generando, que es infraestructura, que ya se pagó, la de Baja California, que es energía solar, pero que no tenemos la capacidad de distribuirla a donde se requiere, ¿no? Que son los centros metropolitanos, ya sea en el norte o en el centro de la ciudad. Entonces, ¿qué es lo que pasa hoy en día? 7 de cada 10 kilowatts que consumimos se producen a través de la quema de gas o estas plantas de ciclo combinado que opera la CFE. Sin embargo, la energía limpia que tenemos no tenemos la capacidad de distribuirla y al mismo tiempo estamos hablando de un fracking que si el pueblo manda y el pueblo decide, pues nadie está pidiendo el fracking, ¿no? Todo lo contrario, hay una fuerte oposición social por una parte al fracking y por otra el gobierno no ha hecho las inversiones necesarias al día de hoy para distribuir la energía limpia que ya tenemos en el país.
13: Es lo que te iba a preguntar, ok, esto ocurrió en 2019, un sexenio que termina en 2024, y esa era mi siguiente pregunta. ¿Este gobierno ya vio este error? ¿Hay alguna intención de corregirlo o no se ha planteado todavía?
20: Al día de hoy, el proyecto que se canceló, por ejemplo, para llevar la energía limpia de Oaxaca al centro del país, En el plan oficial dice por definir. Okay. Es decir, estamos ya a 2 años y todavía no hay una decisión, un presupuesto para definir cómo se va a distribuir esa energía limpia que se está prácticamente desperdiciando, Javier. Entonces, la pregunta me parece también es, bueno, más allá de resolver si una dependencia que tenemos del gas que viene de Estados Unidos y que proviene del fracking, pero que en este momento los pasivos ambientales se están quedando del otro lado de la frontera. Sí. En el momento en que empecemos con el fracking en el país, los pasivos ambientales los vamos a tener aquí y sobre todo en la parte norte del país donde tenemos el mayor estrés hídrico hoy en día. ¿Cuáles son las inversiones estratégicas que está planteando el gobierno? No de aquí a 4 años, en el corto plazo, las inversiones reales para una soberanía energética en el largo plazo, por un lado, y por otro, el compromiso que se asumió en la COP30 en noviembre de 2025 fue reducir en 50% nuestras emisiones. ¿Cómo vamos a lograr eso con el fracking? Imposible.
13: Imposible.

0: Querida Yasnaya Aguilar, ¿cómo estás? Qué gusto verte aquí también en tu sección y en tu colaboración. ¿De qué nos vienes a hablar el día de hoy, querida Yasnaya? Un saludo hasta allá, por supuesto, hasta donde estás.
1: Un gran saludo y bueno, aprovechando que sé que tienes una gran pasión por los libros,
0: ¿sí?
1: Por la literatura, yo sigo muy atentamente los libros que vas recomendando, estás atento a las novedades y a todo lo del mundo literario. Y bueno, aquí hablar un poco sobre la importancia de la literatura de autores indígenas en el país. Lamentablemente, durante mucho tiempo la industria editorial no ha incluido la gran diversidad de autores, creadores, creadoras, muy diversos géneros que provienen de los pueblos. Lamentablemente, en muchos casos, la literatura está muy centralizada, pero en otros estados de la República, desde otras lenguas y tradiciones, hay una gran producción literaria, y justo ahora quiero recomendar pues un libro que la editorial Penguin Random House, a través de, con el sello Grijalbo, acaba de lanzar una novela de un autor mije que se llama Kokpoj, El aliento de la montaña. Y es una novela que trata sobre la gran tradición musical de los pueblos mijes. El autor es Mito Reyes. Y bueno, tiene una exploración formal en la forma y también en la historia y en el fondo, que creo que enriquece muchísimo. Y agradezco que estos sellos editoriales se estén abriendo a esta gran diversidad y me encantaría leer tu reseña.
0: No, bueno, lo vamos a revisar y lo vamos a pedir en este momento. El aliento de la montaña, de Mito Reyes, dice Marina Sagua, un libro construido a caballo entre el español y el mije, donde un territorio saturado en neblina se hilvana con la pasión por la música y la tragedia de los vínculos truncados, donde la frontera entre lo terrenal y lo espiritual se trenza con la herida y un dolor innombrable se articula, por fin, gracias a la lengua. Es lo que dicen dentro de la descripción de este libro, querida Yasnaya.
1: Sí, y también, bueno, anunciarles que ahora tenemos esta, yo estoy muy contenta de poder anunciar esta efervescencia de autores que están siendo publicados en grandes editoriales. Pronto tenemos La ira de los murciélagos, de Miquel Ruiz, también muy recomendado. Es una novela que trata sobre el narcotráfico en pueblos indígenas y que tampoco se pueden perder. Terrores cotidianos, de Jaime Sacasma, que habla sobre el amor homoerótico y la diversidad sexual. Son cuentos desde del pueblo Zoque. Y acaba de salir también en Libros UNAM el poemario de Diana Domínguez Tocchoy, un poemario súper fuerte que se titula, en español la traducción sería Serpiente Petate. Entonces tenemos una gran diversidad y bueno, invito a lectoras, lectores que se abran a esta diversidad. No todo, se escribe una gran literatura en México, pero no todo en la Ciudad de México.
0: No todo en la Ciudad de México. Y sí me gustaría eso para ir cerrando también, Yasnaya, una reflexión sobre si son algunos temas, si es en realidad una visión universal, si es algo mucho más lírico, mucho más poético, ¿cuál dirías que son las variables que integran esta literatura indígena en nuestro país? ¿Cuál sería este aporte también que tú dices, me parece que es la visión, una visión tan distinta a lo que se produce desde la Ciudad de México?
1: Sí, yo creo que es una gran pregunta. Yo me he peleado durante mucho tiempo con la palabra literatura indígena como categoría de análisis, porque en realidad las lenguas y las tradiciones, no sé, por ejemplo, la lengua rarámuri no tiene nada que ver con la lengua mije, mientras que el persa y el español pues son lenguas emparentadas, después de todo. Entonces, lo que hay ahí atrás, la categoría de literatura indígena como que homogeniza e invisibiliza que hay una diversidad brutal. Y abrir esa categoría y abrirse a creadores de estos pueblos es abrirse a una diversidad en donde es muy difícil sostener una generalización. Puedes encontrar novelas policíacas como la de Sol Semoj, una gran escritora maya. Puedes encontrar algo como muy barroco desde el mije, como es este libro El aliento en la montaña, con un gran trabajo de lenguaje tanto en mije como en español. Un gran conocimiento de las dos lenguas, o puedes encontrar una novela que trata sobre el narcotráfico y los efectos en San Juan Chamula, ¿no? Y que no puedes dejar de leer ni soltar. Entonces hay una gama y un abanico de posibilidades que creo que flaco favor le hace encajonarlo en literatura indígena.
0: Muy bien.
1: Tal vez hablar de literatura.

0: las indígenas podría ser una
1: En
0: buena.
1: todo caso, en plural. Pues me encanta, Yasnaya, por supuesto, esta recomendación. En este momento nos ponemos a hacer la tarea, vamos a leer El aliento de la montaña. Gracias, de verdad, Yasnaya, para empezar esta semana con esta gran recomendación. Te mandamos un abrazo y un placer y un privilegio tenerte por acá.
0: Muchísimas gracias, nos vemos y en espera de tu reseña.
1: Un abrazo grande, es Yasnaya Aguilar, es lingüista, escritora y por supuesto colaboradora de este espacio. Vámonos con el gran Pepe Gordon, nos habla sobre el efecto del bicho raro. ¿De qué nos hablará? Adelante.
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4: Hoy vamos a hablar del efecto bicho raro. Esto se relaciona con una experiencia que tuvo el científico David Eagleman. Cuando tenía 8 años, se cayó del techo de su casa. Su sensación era que la caída nunca terminaba. Esto lo llevó a estudiar los reportes de momentos críticos que amenazan la vida, en donde el tiempo parece estirarse. Eagleman plantea que este tipo de situaciones enfoca la atención como un láser y produce el disparo de muchas neuronas en el cerebro que permiten más detalles sensoriales de los acostumbrados. Los recuerdos parecen durar más tiempo. Estamos hablando del efecto bicho raro. Eagleman lo comprueba en su laboratorio al enseñar la imagen de un zapato viejo que se repite en la pantalla de una computadora. Ocasionalmente aparece una imagen distinta, una flor, que en este caso es el bicho raro. Cuando se pregunta sobre el tiempo que cada imagen estuvo en la pantalla, se tiene la impresión de que la imagen de la flor que apareció muy pocas veces duró más tiempo. El cerebro le presta más atención y enfoque a lo que es extraño. Por eso, lo inesperado es importante para vivir con más intensidad. Eagleman, además de ser autor de varios libros sobre el cerebro, es también escritor de cuentos. Uno de ellos plantea un ejercicio inquietante en donde después de la muerte se reviven todas las experiencias que se han tenido, pero se barajean con un nuevo orden. Todos los momentos que comparten una cualidad se agrupan en una misma categoría. Así, por ejemplo, empieza una enumeración fría de lo que hemos hecho. Durante 2 meses seguidos, manejas en la calle en donde te estacionas frente a tu casa. Durante 7 meses continuos tienes relaciones sexuales. Durante 30 años, te duermes sin abrir los ojos. Por 6 días seguidos te cortas las uñas. Durante 6 meses miras comerciales en la televisión. Toda la vida queda clasificada ordenadamente. Eso nos hace desear el gozo de saltar de un suceso a otro, ya que sólo así aparecería el bicho raro de lo inesperado que enciende el cerebro y restira la intensidad del tiempo.
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1: El bicho raro de este programa. Vámonos con lo inesperado. Mi querido Tlatoani Carrera, director editorial de Sports Illustrated. ¿Cómo estás, querido Tlatoani?
5: Muy bien, pues escuchando siempre al maestro Pepe Gordon.
1: Qué maravilla.
5: Los bichos raros.
1: Qué privilegio maravilla. Siempre tener a Pepe. Oye, pues a ver, sí, revisaba un texto extraordinario que hiciste en Sports Illustrated sobre las razones que has analizado, Tlatoani, de por qué obtuvimos tantas medallas en el centroamericano. ¿Cuál es la respuesta? ¿Cómo le vemos una lógica a la actuación de la delegación mexicana en los centroamericanos, Tlatoani?
5: Sí, a ver, sobre todo le quisimos dar una explicación a este número frío que parece que es completamente positivo y que parecería que conlleva un desarrollo del deporte mexicano. Y la pregunta es, como siempre los centroamericanos son el inicio del ciclo olímpico, ¿qué tanto se va a reflejar eso rumbo a Los Ángeles 2028? ¿No? Estos grandes Juegos Olímpicos que son los que se asoman. Y entonces queríamos platicar un poco, que fue lo que nos planteamos, dar ciertas razones de que no son las únicas, pero sí queríamos dar 3 puntos que pueden explicar un poco por qué México rompió el récord con 167 medallas de oro. Nunca México había ganado tantas medallas, 125 de plata y 115 de bronce, para un total de 407. Pero a ver, nada más dimos 3 puntos rápidos. Uno de ellos tiene que ver, tú te acuerdas que durante muchos años el deporte cubano fue una maquinaria, una aplanadora que ganaba muchísimas medallas, no solo aquí, también en Juegos Olímpicos. Llegó a haber ediciones donde Cuba ganaba 10 medallas de oro en Juegos Olímpicos. Imagínate lo que eso significa para un país de ese tamaño. Sin embargo, además dominó estos Juegos Centroamericanos entre 1970 y 1998. No había forma de ganarle. O sea, las máximas medallas que ganó Cuba en Ponce 93 fueron 227 medallas de oro. Te imaginarás que había mucho menos en el banquete, ¿no?
1: Claro.
5: Había mucho menos para comer. Viene poco a poco la caída del sistema deportivo cubano con la crisis eterna que envuelve ahora a la isla, la crisis económica, y Cuba esta vez ganó 51 oros. Es decir, estamos pasando de aquella cifra increíble, ¿no?, de más de 200 oros a 51, cuando además había mucho menos medallas en juego. Entonces, aquí una de las preguntas es, ¿quién se reparte esas medallas que ganaba Cuba? Bueno, en la gran mayoría México, y esa es una de las primeras explicaciones que queremos dar.
1: Muy bien.
5: La número dos tiene que ver con México tiene una lista de atletas de élite, que son los que ganan en Juegos Olímpicos, que ganan en campeonatos mundiales. Sabemos que es corta esa lista, ¿no? Ya meterte a la parte final del deporte, pues es muy complicado. Y varios de ellos cumplieron, por ejemplo, Osmar Olvera, a quien vimos ganar, ¿te acuerdas? Medallas en París 2024, dos medallas. Aquí fue la guía para que el equipo mexicano de clavado se llevara 9 de las 9 medallas de oro. Por ahí estuvieron nombres de muchísimo tiempo como la remera Kenia Lechuga, estuvieron también las tiradoras con arco Alejandra Valencia, Ángela Ruiz y Ana Paula Vázquez, que te acuerdas que también las vimos en París, Uciel Muñoz y Eric Portillo, que son medallistas mundiales. Es decir, la gente de México que venía con esa etiqueta 5 estrellas de tienen que ganar una medalla, en su gran mayoría cumplió con el oro. Pero hay un tercer factor que me parece interesante para analizar el volumen de medallas de México, sobre todo, que tiene que ver con las disciplinas no olímpicas, ¿no? Hay en los Juegos Centroamericanos se incluyen muchas disciplinas que no van a llegar a Juegos Olímpicos, entre ellos el esquí acuático, el boliche, el patinaje de velocidad, el squash y el racquetball. Y México tuvo excelentes cosechas en esos deportes, ¿no? Nombres que no van a pasar, algunos se quedan en Juegos Panamericanos, algunos ni siquiera Panamericanos van. Y me parece que, por ejemplo, el caso del esquí acuático, pues hay una prueba que se llama Wakeboard, que no llega a Juegos Olímpicos, Natasha Lance Manas y Pablo Monroy se llevaron ahí la medalla de oro. Y el caso del racquetball, que te acuerdas que durante muchísimos años tenía el nombre y apellido de Paola Longoria,
1: sí,
5: le dio a México otra vez la aplanadora, ¿no? México se termina llevando todo con Alexandra Herrera como gran figura, pero termina arrasando con 7 oros de 7 posibles. Entonces, todo esto hace que el volumen de medallas sea mucho mayor. Y lo único por lo que digo es, porque Rommel Pacheco, el presidente de la CONADE, ya dijo, bueno, aquí hay un reflejo de que está avanzando muchísimo el deporte mexicano.
1: Espérate.
5: No necesariamente
1: Exacto.
5: es eso, es una gran noticia. Es una gran
1: Veámoslo, noticia, pero entonces lo que dices, espérate. Vamos a hacer el análisis completo. Sí, una buena actuación de México, claro, pero también se tienen que tomar en cuenta estas 3 variables que tú pones sobre la mesa, Tlatoani.
5: Sí, nada más para no quedarnos con la idea de que hay un nuevo desarrollo deportivo, un nuevo plan que está llevando el deporte a lugares insospechados. No, hay también que analizar estos factores y saber por qué a México le va aquí. Es difícil que México crezca en sus aspiraciones olímpicas, que siempre son más o menos 6 medallas, a pesar de que aquí en Centroamericanos esté con un volumen gigante. Así que es solamente lo que queríamos poner sobre la mesa.
1: Tlatoani, como siempre, recomendamos tu trabajo, 3 razones que ayudaron a México a dominar los centroamericanos, un texto de Tlatoani Carrera, director editorial de Sports Illustrated. Mañana nos echamos un clavado otra vez en el tema de la FIFA, ¿no? ¿No nos deja descansar?
5: No nos deja descansar, inevitable, y nos vamos a echar por ahí alguna buena investigación que traemos acá en Sports Illustrated, ¿te parece?
1: Me parece muy bien, querido Tlatoani, te mando un abrazo.
5: Venga, abrazote.
1: Un abrazo grande. Nosotros nos vamos, pero rápidamente un saludo por acá. Tenía antes de irnos, tenemos 10 segundos. Aquí está, un saludo hasta Alemania, a Sofía y a Sara Cristina. Gracias por estar con nosotros. Pásela bien, nos vemos mañana.
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8: 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Es una comida alta en proteínas magras, ligera, saciante y deliciosa.
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2: Septiembre de 2006. Mientras en Estados Unidos seguían siendo una banda alternativa de culto, en Reino Unido Scissor Sisters ya era un fenómeno masivo. Y con Tada querían hacerlo todavía más grande. Para lograrlo llamaron a Elton John. Sí, Elton ayudó a escribir I Don't Feel Like Dancing. El resultado fue disco, glam y pop puro. Irónico, porque una canción sobre no querer bailar terminó

0: Kiss You Off confirmó que podían mezclar teatro, pop y exceso sin perder identidad. Toda fue extravagante, absurdo y completamente irresistible. El disco que convirtió a Scissor Sisters en una banda que todavía sigue sonando.
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7: El perfume original se diseñó para ocultar los malos olores corporales en épocas donde la higiene diaria no era común.
8: Información sorprendente.
9: Las ovejas pueden reconocer las caras de otras 50 ovejas y recordarlas durante más de 2 años sin ningún problema.
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11: Bernal, Querétaro. Este pintoresco y tranquilo pueblo colonial está custodiado por la Peña de Bernal, el tercer monolito de piedra más grande del planeta Tierra. Sus calles coloridas invitan a caminar con calma, disfrutar de sus famosas gorditas de maíz quebrado y adquirir hermosas artesanías de lana. Es un destino cargado de energía positiva, misticismo, buen vino y paisajes desérticos espectaculares.
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13: La Secretaría de Hacienda publicó nuevas reglas para combatir el lavado de dinero, exigiendo a las empresas evaluar sus propios riesgos y reforzar la vigilancia de sus clientes. Con estos cambios se busca dar mayor certeza jurídica y facilitar que las autoridades supervisen los sectores más vulnerables. El tipo de cambio se ubicó en 17.14 pesos por dólar americano, un centavo más comparado con el registro anterior, mientras el dólar interbancario se ubicó en 17.14 pesos y el dólar en ventanilla finalizó la jornada en 17.54 pesos a la venta. El índice de precios y cotizaciones de la Bolsa Mexicana de Valores cerró la jornada con ganancias del 0.75% para ubicarse en las 66.438.58 unidades. Informó Itzel Vanegas. 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
8: Las ratas se ríen cuando les hacen cosquillas, emitiendo sonidos de alta frecuencia que los humanos no pueden oír nunca.
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11: Explorando la naturaleza.
12: Símbolo de fuerza y longevidad. El roble es esencial en los ecosistemas templados. Produce bellotas, un alimento clave para numerosas especies de fauna silvestre. Su madera, extremadamente dura y resistente, ha sido utilizada históricamente en la construcción naval y de barricas. Estos árboles pueden vivir cientos de años, convirtiéndose en pilares históricos y biológicos de los paisajes europeos y americanos.
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14: El presidente de Colombia, Belardo de la Espriella, instaló un puesto de mando principal en Bogotá para coordinar en tiempo real las acciones con los puestos de mando en Armenia, Quindío y Cali, con el fin de garantizar soluciones inmediatas, tras declarar emergencia nacional. Todd Blanche, el antiguo abogado del presidente de Estados Unidos, Donald Trump, juró como nuevo fiscal general en una reunión de la Casa Blanca. Blanche afirmó que acatará la Constitución, sin embargo, no aseguró que actuará con independencia del presidente Trump. La primera ministra italiana, Giorgia Meloni, y su homóloga danesa, la socialdemócrata, Mette Frederiksen, firmaron una carta publicada en sus redes sociales donde reclaman más expulsiones y la creación de centros de deportación para endurecer la política migratoria europea, ya que aseguran que la inmigración irregular está relacionada con el aumento de la delincuencia.
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9: El productor David Holmes compartió nuevos detalles sobre No Better and Dies Alone, el último álbum inédito de Sinead O'Connor. A través de Instagram reveló algunos de los mensajes que la cantante le envió mientras trabajaban en el proyecto, donde expresaban su entusiasmo por el resultado y hablaba de los últimos ajustes que quería realizar, como añadir armonías y perfeccionar la mezcla de las voces. Holmes aseguró que este disco representa el trabajo final que ambos desarrollaron antes del fallecimiento de O'Connor en 2023. Porque algunas voces dejan de escucharse.

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6: Son las 6 de la tarde, soy Juan Becerra Costa. Estamos en Fórmula Noticias y le voy a dar a conocer los sucesos más importantes, más destacados del país y del mundo ocurridos hoy, lunes 10 de agosto. El sismo de mayor magnitud de la última década, un terremoto de 7.4 grados, golpeó varias zonas del occidente de Colombia. El presidente Abelardo de la Espriella reportó hasta el momento 111 fallecidos, de los cuales al menos 44 se encuentran en Pereira.
8: Teníamos 111 fallecidos, 87 heridos, 1.575 viviendas averiadas, 37 viviendas completamente destruidas, 61 edificios colapsados.
6: El alcalde de Cali, Alejandro Eder, informó que 32 estructuras han colapsado y que continúan las labores de rescate en 15 puntos de la ciudad.
9: Ya estamos adelantando operaciones de rescate en 10 de ellos. Hemos solicitado apoyo de las otras capitales de Colombia, del gobierno nacional, para fortalecer los equipos de rescate. Actualmente en Cali tenemos un equipo mediano USAR de aproximadamente 64 rescatistas, que es propio de la ciudad que está trabajando.
6: La presidenta de México, Claudia Sheinbaum, ofreció todo el apoyo que pueda requerir el pueblo colombiano.
10: Todavía no tenemos más información, pero estamos muy atentos, tanto con nuestra embajada allá como con el embajador aquí, y por supuesto todo el apoyo que requiera, si es necesario, el pueblo de Colombia, ahí vamos a estar.
6: La Secretaría de Relaciones Exteriores informa que tras el sismo en Colombia no se reporta ningún connacional afectado. Revisarán estrategia de seguridad en Michoacán. La presidenta Sheinbaum informa que la suspensión de las importaciones de aguacate fue porque inspectores estadounidenses recibieron amenazas de un grupo criminal.
10: Que no lo informaron previamente es que algunos de estos inspectores habían tenido amenazas. Yo me reuní con la asociación que se dedica a, bueno, que está donde están organizados todos los productores y empacadores de aguacate para exportación.
6: Mañana Omar García Harfuch evaluará la estrategia de seguridad para conseguir la reactivación total de las exportaciones de aguacate. Así lo informó el gobernador de Michoacán, Alfredo Ramírez Bedoya.
11: Yo tengo reunión mañana con el secretario Omar García Harfuch y seguimos en comunicación directa con la Embajada de los Estados Unidos para garantizar. Es de manera parcial, así ha sido en las ocasiones anteriores, y poco a poco se va recuperando toda la zona, todo el territorio.
6: No eran tamarindos. La Secretaría de Marina trasladó a Acapulco un cargamento de más de 2 toneladas de cocaína aseguradas en el Pacífico. Hay 6 personas extranjeras detenidas. Libros, no likes. La propuesta sobre la regulación de redes sociales en estudiantes se presentará el próximo ciclo escolar. Su uso excesivo afecta el aprendizaje.